0: porfiado Diego. No se complica ahora, el jugador Felipe la reventó, pelota fuera, lateral que favorece a Deportes Temuco.
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0: Está Troncoso, manos arriba de Troncoso para servir el lateral ofensivo. La pelota para buscar a Diego. Ahí está el gigante egoísta de Deportes Temuco, el goleador de la noche. Diego Sánchez tiene la bola, la está entregando para Troncoso. Se va a jugar la personal, la pelota en la mano de Herrera. El refere dice que hay tiro de rincón. Número para Temuco.
2: Uno para el Albiverde.
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0: Tenemos 33 de partido, 33 del duelo. ¿Quién le va a pegar a la pelota en el tiro de bandera para Alameda, Benja?
2: Son dos los candidatos. Uno es el 18, Diego Buonanotte, y el otro, la estancia, me parece que es Reinero o Contreras, uno de los dos.
0: Viene corriendo la pelota de Buonanotte, la pelota para alto, Buonanotte. Llegaba Camilo, pelota fuera sobre el travesaño. Quiere el segundo Temuco, Benja.
2: Sí, otra vez, esta vez mediante el expediente del golpe de cabeza, lo del buen tiro de esquina servido por Diego Buonanotte. En el primer palo se durmieron los centrales Valenzuela y Felipe, particularmente Valenzuela, tampoco llega el lateral en el primer tubo. Conecta al jugador de Deportes Temuco, pero no lo suficientemente direccionado para ir hacia la portería. Se aproximó de todas maneras la escuadra local.
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0: Pelota larga, corre el Nico Rivera, acá puede estar Rivera, saca centro, pelota por alto, aparece Sánchez, cabezazo, la pelota en el travesaño. Esa pelota quería gol, era el segundo para Temuco, Benja.
2: Y Temuco aprovechando un rebote que deja la defensa de Wanderers en el intento por despejar. La pelota le queda por la izquierda a Rivera, casi como si hubiese armado la pared con un compañero. Saca el centro después de controlar la pelota, buscando el segundo palo, retrocediendo. Golpea de cabeza el balón el delantero Diego Sánchez. Logra conectar la pelota, cambiarle el palo a Byron Martínez, que lo pilla a contrapié. Y cuando va volviendo el portero a Caturro y no podía llegar, el balón se estrella en el travesaño. Se aproximó el conjunto albiverde con la cabeza de Diego Sánchez.
3: Don Juan, le tengo una pregunta. ¿Qué prefiere, travesaño bonito o vertical feo?
4: Travesaño bonito, vertical feo. La verdad es que los dos me llaman la atención, así que 50-50 ahí habrá que hacer el esfuerzo.
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0: Don Juan, ¿Temuco merece el segundo?
4: La verdad es que Temuco está retomando el hilo del partido, porque después de la apertura de la cuenta perdió el hilo, se perdió contacto con el balón, fue arrinconado, metido en su propio terreno de juego, lo dijimos en por parte de Santiago Wander, que dominó mejor, que llegó mejor, levantó poco el balón a ras de piso, se creó la oportunidad del empate, estuvo muy cerquita a no mediar el manotazo oportunísimo de Yerko Urra. La verdad que ha vuelto a retomar un poco el hilo del partido, así que yo creo que un partido muy parejo. Este es un título de los goles, los merecimientos, de verdad que no, uno quisiera decir que Temuco se merece 10 goles, no. El asunto de los partidos tienen que jugarse, tienen sus bemoles, sus pros, sus contras, sus salidas de los jugadores oportunas, a veces no tan oportunas, quieren hacer lo mejor, no les resulta lo mejor, les resulta lo peor, a veces lo peor resulta lo mejor, en fin, el arte de lo impensado. Yo creo que hay pocas actividades en la vida que son tan impensadas como lo es la realización del fútbol propiamente tal, así que vamos adelante, ¿no? La ligereza de repente del juez en términos de apreciar golpes, empujones, agarrones, no me gusta a mí. La verdad es que Diego Sánchez ha tenido que luchar bravamente con dos zagueros centrales que se apartan mucho de, o que le sacan partido a la pasividad arbitral, y ahí él se las tiene que arreglar solo con Sergio Felipe, que de santito no tiene nada, que de buen jugador tiene mucho, pero que cuando tiene que golpear, golpea, cuando tiene que cometer infracciones las comete. Lo que pasa es que las hace calladito, entonces cuando a él le cometen no reclama mayormente. Pero Sánchez ha tenido una batalla verdaderamente fantasmal con con los centrales del cuadro de Santiago Wander. Así es que a no dejarse llevar por determinadas cosas, porque de lo contrario puede entrar en situaciones disciplinarias que no es conveniente. Ya la tarjeta amarilla para Diego Buenanote me parece más que suficiente para 45 minutos, o por lo menos en este primer tiempo. Así que apretar las marcas, a no sacarle el pie al acelerador sería el peor error, y a tratar de hilvanar a alguna otra jugada. Le resulta mejor a Deportes Temuco, guste o no guste, majadero en el concepto, le resulta mejor a Ras de Piso.
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0: Hay tiro de rincón, número
2: 2 para el Pige.
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0: Reinero viene corriendo, la deja para Buenanote, pelota de Buenanote, cabezazo. Le va a quedar un hombre de Wander, sale desde contra, ahora veremos quién llega. Aparece en buena faena, Reinero retrocede para buscar a Contreras. Contreras, ¿con quién? Alzó la vista, va a buscar a Yerko Urra, y Yerko levanta la vista, veremos cómo le pega. Se acomoda por la derecha, la pelota viene por alto, veremos quién llega. Va a saltar Sánchez contra Felipe. Ganó Sergio Felipe, prácticamente lo acostó. Nadie es el referee. La pelota la tiene el conjunto de Wander. Se ataca Wander de Valparaíso, va cruzando la mitad de la cancha. Ahora alza la vista, mueve la pelota. Se quiere mandar Herrera. Herrera mueve, pide la bola, la va sacando ahora el número, le va a quedar a Sánchez. Buenanote, Sánchez tiene la pelota, Sánchez la va a entregar para Buenanote. Corre Diego Mario, se le escapa la bola, se le abre un poco la cancha. Atacan 4, defienden 6, la tiene Deportes Temuco. Aparece Reinero. La regresa hacia atrás y aparece recuperando la pelota. Felipe con quién, ya la mueve para que se desprenda Vargas de la bola. Vargas con quién, mueve la pelota, alza la vista, van a buscar el espacio. Nuevamente la pelota regresa al que corre rápido por la banda, Vargas, alza la vista, Vargas se quiere jugar la personal, lo persigue, lo marca a un metro de distancia el jugador de Deportes Temuco, Camilo, mete el centro, le va a quedar nuevamente a Vargas, le pincharon la bola, se va al tiro de bandera, tiro de esquina número
3: 2 para Santiago Wanderers.
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0: ¿Quién es aquel que acomoda la pelota y va a servir el tiro de bandera?
3: Con la 24, Dubo.
0: Ahí está el número 24, centro, directo a las manos de Yerko, que ya sale de forma vertiginosa, explosiva para Deportes Temuco, quiere buscar la contra. Ahí queda corto el hombre de Wander, alcanzó a expulsar la bola de la cancha. Hay lateral ahí donde el delantero se fracciona, que favorece a Deportes Temuco, que podemos afirmar lo hace lento, extremadamente lento.
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0: Aguanten a Diego.
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0: Perdón, Carlitos, aguanten a Diego Sánchez, ya es porfiado Diego. ¿Cómo se mueve? Le mete potencia, le mete velocidad. Guillermo.
3: Se ha ganado los porotos Diego Sánchez hoy día, claramente. Ya lo ha convertido su primer gol en la temporada. Se ha, enfrascado en discusiones físicas con la mañosa dupla de centrales del cuadro Valparaíso. Para muestra un botón lo que acaba de hacer, ¿no es cierto?, Valenzuela. Y también el pelado calentón de Sergio Felipe.
0: Oye, pero también pega, Diego, le pegan y pega.
3: Sí, reparte también y por lo mismo, porque esa dupla de centrales de Wanderers es de temer. Por lo tanto, Sánchez hoy día, a mi entender, ha hecho su mejor performance en lo que lleva de temporada.
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0: La bola la tiene Troncoso para Deportes Temuco. Alzó la vista Troncoso, quiere buscar a Buenanote. No se entendieron, lo tapó el referee, le tapó la visión. A buena pantalla, buena cortina. La pelota ahora, ¿cómo se reanuda, don Juan? Porque el referee fue quien interrumpe la visión de Diego Mario.
4: Yo pienso de que le va a ceder el balón al Club de Deportes Temuco. Es una alternativa, lejos de donde se aconteció el hecho, donde nació el pase específicamente. Y así fue lo que se hizo, creo que fue. En ese aspecto hay que reconocerlo, muy criterioso.
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0: pegó con el taco, le pegó con una pantufla. Era el segundo para Temuco Benja.
1: Y es que no le alcanzó a impactar de lleno el 6 de Deportes Temuco tras la buena jugada que armaron por la derecha ofensiva de Temuco. Le ganaron la espalda al defensor Pedro Navarro, el lateral izquierdo Caturro. Ganó metros con balón dominado el 11 de Temuco. Felipe Reinero sacó el pase al centro. Llegaba solo sin marca frontal a la portería el jugador Pablo Contreras, pero no le impacta de lleno con el botín, en la parte interna del botín derecho, más con el taco que con la parte interna, y es por eso que no fue el segundo de Temuco.
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0: Y lo persiguen entre tres a Diego Sánchez. Se las arregla Temuco para seguir insistiendo. La tiene Buonanotte. Buonanotte se va a jugar la personal ahora. La pelota para Contreras. Contreras, Buonanotte. Se le fue cuánto. Un metro larga la bola a Diego Mario Buonanotte. Ya tenemos 44 minutos del primer tiempo. Temuco 1, Wander 0. Algarabía por ahora en Calama, porque queda la ilusión despierta. Atentos a la sintonía de Pasión de Multitudes. En la región de Antofagasta, en Calama, en forma particular, la pelota que la tiene es el equipo de Temuco. Y acá puede estar, está Diego Sánchez, mete el centro, pelota busca dueño, aparece el portero Martínez, es el dueño de la bola en 44 con 30.
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0: La pelota va por alto, pelota larga, llega nomás, apúrese, le dice el referee. Nada que hacer, voy contigo, Guillermo.
3: Sí, bastante rioplatense el referee de hoy, el señor Franco Jiménez. Deja jugar cuando dan el tiempo de agregado, Martín.
4: 3 minutos.
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0: Letieri, la va reventando Letieri. La pelota por la zona de la letra O de la palabra Temuco. La ande la va sacando desde el fondo de Deportes Temuco. Allá está Diego Mario. Bueno, no te la está entregando para Camilo. Camilo, proto larga para Reinero. Reinero alzó la vista y ya la pide por la banda izquierda. El Nico Rivera la está entregando para Buonanotte nuevamente. Alzó la vista Buonanotte. Arras de piso para Paulo. Paulo Contreras entregó un misil. Era una pared cortita. Es la segundo error consecutivo de Contreras. Voy contigo, Benja.
1: Sí, esta vez faltó el pase final para que después viniera la definición. Era breve, era más corta, era más simple de Contreras para la pasada de Reinero. El balón se termina yendo largo por el fondo de la cancha.
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0: La bola que la tiene es el conjunto de Deportes Temuco. Ahora la va recuperando Wanderers a través de Felipe en la mitad del terreno. Ahí donde el entero se fracciona. Tiene la pelota la visita, que lo pierde 0-1. El super líder de la B. La pelota la tiene ahora Wanderers. Ataca Wanderers de Valparaíso por la banda derecha. Quieren buscar al número 7. Se quiere mandar a Axel. Mete el centro. Herrera, cabezazo. Pelota afuera. Al tiro de esquina. Pedían mano los hombres de Wanderers. Martín.
4: Sí, inmediatamente cae sobre el juez central del partido. Marcos Camarda reclamando una mano de Enzo Letieri. De momento la desestima el juez, indica tiro de esquina, pero me da la impresión que se lleva la mano a la oreja. No sé si estará esperando alguna instrucción del VAR.
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0: Pelota en movimiento, viene por alto, cabezazo. La sacaron de la raya. Se salvó Temuco. Era el empate para Wander Martín.
4: Centro preciso del número 14 Ponce tras este tiro de esquina. Cabezazo, cuidado.
0: Ataca a las manos de Yerko, termina la idea.
4: Ahora sí, cabezazo preciso por parte de Santiago Wanderers, que da en el palo y quedaba el rebote para que hicieran el gol, pero finalmente la defensa de Temuco, atención que se viene.
0: Sánchez, la pelota le queda atrás, pisó la pelota erróneamente cuando quería tomar posición para correr hacia el horizonte, hacia el arco. La recupera Wanderers, sale desde el fondo, tenemos 47 con 50, se juega.

0: hasta el 48. Esta puede ser la última del primer tiempo. La pelota la tiene el número 32. Ya se mueve Vargas. Vicente Vargas mueve la pelota, la está retrocediendo para el número 31, Valenzuela. Ahora termina el primer tiempo. El árbitro del partido, don Franco Jiménez, le pone pausa al partido, le pone pausa al relato. Temuco tiene 1, Wander tiene 0. Anotó en el minuto 19, Sánchez para Temuco. Amonestado, Buenanote con tarjeta amarilla en la tienda Alviverde, en la tienda Araucana. Repetimos, Temuco 1, Wander 0, por aún restan 45 minutos de fútbol acá en el Germán Becker de Temuco.
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0: Efectivamente, tal como lo dice nuestra presentación y nuestras frases de apoyo, el fútbol es pasión de multitudes. Resulta halagüeño poder estar en estos 45 minutos al término de ello, luego el resultado parcial de Deportes Temuco que le está ganando al puntero Santiago Wanderers. Pero más que el resultado parcial, estimados auditores, es el despliegue futbolístico que ha tenido el cuadro dueño de casa, y si lo miro en el detalle desde esa perspectiva, me queda la sensación que incluso el marcador puede ser mezquino, mirado desde esa perspectiva. Tengo todavía en la retina y tengo en la mente, como todo el público presente en el estadio, y quienes han seguido el relato de Miguel Ángel Pincheira a través de Pasión de Multitud de la Radio Universal, las dos últimas jugadas de Pablo Contreras, las dos habilitaciones de Pablo Contreras que fueron defectuosas, una para Diego Mario Buonanotte, que le puso un pase, colócamelo, por entre los zagueros, y su pase fue desmedido, fue largo por la línea de fondo. Y tras cartón, una segunda jugada luego de un sofocón que pasó Deportes Temuco en defensa como consecuencia de un tiro de esquinas bien servido por la gente guadalina, de nuevo se dio la posibilidad, jugada igual, entrada del semicírculo del área penal a ras de piso para habilitar por el mismo costado, esta vez a otro jugador de Deportes Temuco, Reinero me parece que fue, y también cometió exactamente el mismo error. Entonces la conclusión que sacábamos aquí con nuestro relator Miguel Ángel Pincheira: Pablo Contreras está jugando bien, quita muy muy bien, pero la entrega es defectuosa, no es precisa. Cuando estamos hablando del semicírculo del área del área penal del cuadro rival, estamos hablando de ofensiva absoluta, de posibilidad de convertir un tanto. Entonces la precisión debe ser exactamente eso, el pase debe ser mucho más preciso. Ahora, si es a ras de piso, siempre le va a complicar, particularmente a los zagueros centrales que son espigados. Ellos llegan con facilidad, es obvio, a los balones aéreos. En los balones a ras de piso su desplazamiento es un poco más lento. Entonces a eso hay que sacarle partido. Temuco tiene jugadores cuya característica futbolística, me van a decir, no, pero es que se puede hacer un gol de cabeza, perfecto, se lo doy. Pero mayoritariamente la estructura y construcción de fútbol, por la característica de este plantel, tiene que ser a ras de piso. Y lo otro, cuestión personal, no da buen resultado el saltarse al mediocampo, excepcionalmente en alguna jugada puede ser, pero lo ideal es irlo considerando. En este minuto, si me preguntan a mí cuál ha sido el jugador de la cancha, claramente ha sido Diego Sánchez. Ha mojado la camiseta, ha convertido un gol, las ha recibido todas. Oiga, tiene una pareja de zagueros centrales encima que no lo dejan ni por ningún lado, no lo dejan pensar, no lo dejan respirar, tiene el balón, no lo dejan darse vuelta. Lo tironean, lo provocan, lo derriban, lo abrazan, lo tiran para cualquier lado. Desgraciadamente el juez de la contienda, en esas cosas tan puntuales, opta por aplicar el artículo B del reglamento, en el sentido de que le deja la posibilidad que él resuelva, el árbitro, y él resuelve que debe seguir jugando porque estima que los dos jugadores están en la misma, uno atacando y el otro defendiendo. Ocurre que el que defiende está defendiendo, pero de manera ilegal, con una infracción a todas luces. Entonces ha sido infraccionado permanentemente. Yo no digo que Diego Sánchez sea un santo, no, absolutamente no, también sabe dar, hace lo suyo, pero ha recibido en demasía y no ha sido considerado por el juez de la contienda, que yo creo que en ese aspecto, en el afán de sacarse de encima las reclamaciones, las presiones, el mal humor de parte del resto de los jugadores, opta por alzar sus manos, sus aspavientos, continúen, y con eso me escudo entonces en la frasecita dejar seguir jugando, ¿eh? Que se juegue, porque en Chile se juega muy poco, muchos jugadores en el piso, mucha infracción, perfecto, se la doy. Pero cuando hay infracciones hay que sancionarlas, ¿por qué no? Ahora, si sobre ella prevalece una buena ley de la ventaja para el equipo que ha sido infraccionado, también se la doy perfectamente. Pero de lo contrario, no, ha salido, y en ese aspecto ha salido perjudicado Deportes Temuco ofensivamente en dos o tres jugadas muy, muy puntuales. Ahora, cuando se dice, y téngase presente, la única tarjeta amarilla del partido fue para Diego Mario Buonanotte. Suena un contrasentido. Buonanotte recibe permanentemente, es provocado, es derribado por la habilidad que tiene para trasladar el balón, por la picardía que tiene para jugar al fútbol y por lo bien que juega, que no lo vamos a descubrir ahora, ¿ya? De repente los técnicos por situaciones tácticas lo dejan en banca, que entre en el segundo tiempo, no siempre entra muy clarito, no siempre entra desafiante, a veces entra un poco frustrado, cuesta meterse en el partido y las cosas no se dan. Pero él no va a ir a cometer una infracción con el físico que tiene. Sin embargo, la infracción que cometió, a lo menos por lo que lo sancionaron, fue por juego brusco. Entiéndase, juego brusco. Se disculpó porque intención no tuvo en esa jugada, pero se sancionó la trascendencia, algo que se está haciendo muy, muy común ahora en el fútbol a nivel mundial, y el fútbol chileno en ese aspecto no es la excepción. De manera que al cabo de estos 45 minutos, que fueron 48, hemos presenciado un partido que tuvo un comienzo frío, obviamente, baja temperatura futbolística, no me refiero a la temperatura ambiente, baja temperatura futbolística, porque los dos equipos aplicaron un esquema de juego muy parecido en el comienzo, un 4-4-2, pero que era muy, muy evidente para Deportes Temuco como para Santiago Wanderers. Entre paréntesis hago una salvedad, una curiosidad, ambos con uniformes alternativos, es decir, ninguno de los dos con su uniforme oficial, y el del visitante se parece mucho más al oficial de Deportes Temuco en condición de dueño de casa, y el de Deportes Temuco se parece mucho más a cualquier otro equipo menos a Temuco, porque prevalece el color verde oscuro o casi negro en su camiseta, número blanco claramente advertible, pero bueno, pantalones y media del mismo color que se apartan evidentemente, pero no debe tener mayor trascendencia ni consideración, se apartan de los colores tradicionales de Deportes Temuco. Eso es claro, pero la mayoría de los equipos está haciendo esas cosas por marketing, por cábala, por decisión de vestuario, en fin, del vestuario, cuerpo técnico y equipo, en fin. No son cosas que nos deben distraer mayormente, pero sí, repito, no nos debemos dejar distraer. Creo que estos primeros 45 minutos han sido halagüeños mirados desde la perspectiva del cuadro local. Se fue al descanso 1-0, perfectamente Deportes Temuco pudo haber conseguido un gol más, pero perfectamente pudo haber conseguido un gol más. Oportunidades todo, incluyendo un cabezazo de Diego Sánchez, que dio en el vertical y se fue, o en el travesaño, y se fue por línea de fondo cuando estaba asombrado y batido, me atrevería a decir yo, el portero visitante. Pero bueno, el fútbol está lleno de estas cosas, de estas vicisitudes, de estas situaciones. Se cobraron dos tiros de esquina muy parejos, dos tiros de esquina para el visitante, dos tiros de esquina para el local, eso es, tres tiros de esquina para el visitante, y en el último tiro de esquina, ¿en qué estuvo que Wander no logró la igualdad? Dio luego de un cabezazo el balón, dio en el palo, vuelve al terreno de juego y milagrosamente la logró sacar un defensor de Deportes Temuco, lo que no siempre sucede porque si no va a dar al fondo de las redes. Pero esta vez Temuco está jugando exactamente con el pie derecho, está bien templado futbolísticamente, un equipo que ha ido absorbiendo las cosas en contra al cabo de estos 45 minutos. Las cosas en contra futbolísticas, porque obvio, la gente viene, lo apoya y quiere verlo ganar. Nosotros queremos verlo ganar, ¿por qué lo vamos a negar? Pero claro, no podemos tampoco desconocer cuando el rival hace las cosas mejores. Y el hacer las cosas mejores significa convertir más goles. Y eso es lo que tiene que evitar Temuco, de atrás hacia adelante. Letieri ha estado, me preguntaron qué le ha parecido Letieri, y claro que ha estado bien, porque tiene un patrón atrás que lo está respaldando permanentemente, que está tendiéndole una mano futbolística. Entonces Lucho Casanova hace su pega y tiene que hacer la otra también, pues de salvarle la campana un poco cuando Letieri no está en el punto que debe estar, y además ordenar la defensa. Reiteremos que metió mano en el equipo el técnico, el señor Emiliano Astorga, hacía largo rato que no arrancaba a titular, por ejemplo, Franco, el zaguero lateral izquierdo del Club de Deportes Temuco, Ortega, ¿no? Franco Ortega, bien digo, y hoy día arranca desde la banca, está en la banca y envió a ese lado, se envió desde el minuto uno a Brian Troncoso. Brian Torrealba es el lateral derecho, metió mano en el equipo, hizo volver a Letieri, y los volantes de contención vienen el quite, si el problema está en la entrega. Pablo Contreras ha andado muy bien en el quite, ha desparramado físico, ha corrido mucho, ha correteado, pero en la entrega evidentemente que flaquea, ahí la cosa no camina. Bueno, nota, ya lo dijimos, autor intelectual del gol, qué duda cabe, muy alegre, alegre por la jugada en que se dio el gol, y alegre porque su compañero de equipo Diego Sánchez, vilipendiado, exigido, sacrificado, todo lo más, logró convertir un tanto y que puede ser importante. Reinero por lo consiguiente, él colabora mucho, trabaja, baja, puede, es que está totalmente compenetrado con el equipo, así que a propósito de equipo, ya retornan, ¿están los muchachos en el terreno de juego en sus puestos o no todavía?
1: Acá estamos, don Juan.
0: Ya, vamos viendo los cambios entonces que van a haber, pues, porque
1: a la orden.
0: Vamos de inmediato con los cambios en el cuadro visitante.
1: Así es, se preparan para ingresar tres jugadores en el conjunto de Santiago Wanderers, con la número 23, Ignacio Flores, con la 38 también, el formado en Colo Colo, Dylan Portilla, y si me ayudan con la vista, el número 29 también, Cristian Silva. Ya veremos de inmediato entonces cuáles son los cambios que marca el árbitro asistente.
2: Dos delanteros y un volante.
0: Dos delanteros y un volante, efectivamente. Y le queda la opción de Núñez todavía al señor Francisco Paladino, que... Ya, vamos viendo quiénes salieron.
1: Abandona el terreno de juego con la número 15. El jugador Martín Villarroel ingresa con la 38, Dylan Portilla. Hace lo suyo también, hace abandono Vicente Vargas con la 32 e ingresa con la número 3, Ignacio Flores. Y por último, ya lo marcamos de inmediato, ingresa con la número 29, Cristian Silva, abandona con la 10,
2: Se retira Ponce,
1: justamente, perdón. Con la número 14 se retira entonces Cristóbal Ponce.
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1: Hay lateral que favorece al conjunto Caturro. Ahí está moviendo la bola. El cuadro de Wanderers mueve la pelota. El número... recién ingresado, 23, Flores, mueve la bola, Flores, ¿con quién? Busca el espacio, aparece el número 14, pelota larga, quería recuperar la bola el equipo de Wanderers, insiste, porfiado, machaca, el conjunto de Temuco, se refugia, la va sacando Reynero, se equivoca en la salida, hay lateral ofensivo para Wanderers.
3: 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Ya se inicia el segundo tiempo y está relatando en Universal Miguel Ángel Pincheira.
1: Pedro Navarro, Navarro con quien la recupera nuevamente Reinero para Deportes Temuco. Pelota larga de Felipe, la va sacando en el fondo el equipo de Wander. Recupera Temuco a través de Paulo Contreras, la pelota larga a picar, a correr. Ya está por la banda el Nico Rivera, el 16 Nicolás Rivera. Atacará por la punta izquierda, retrocede para avanzar. Está frontal a la puerta, mete el centro en diagonal, ahora camina para el gigante egoísta, la entrega para Buenanote, Diego Mari tiene la pelota, Buenanote por el sector de las preferenciales, se va a juntar con Reinero, Reinero la entrega ahora y corre Torrealba, quería llegar Torrealba, labores defensivas, viene al centro largo, la pelota se va a la isla Cautín, ya saca desde el fondo el equipo de Wanderers en 1:30 del segundo tiempo.
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1: La pelota que la tiene es el conjunto de Wanderers, ahí ataca, insiste Machaca, quiere ir por el empate, se refugia en buena faena Torrealba, sacando la bola por la banda derecha, Torrealba para Reinero, Reinero alzó la vista, entrega la pelota, nuevamente mueve la bola de Puerto Temuco, quiere ir por el segundo, busca en el espacio, se equivoca en la salida, en la recuperación de balón el conjunto de Wanderers, reanuda Deportes Temuco en 2:15 del segundo tiempo. Temuco tiene 1, Wanderers tiene 0. Benja, Temuco, ¿alguna modificación o de la misma forma que terminó el primer tiempo?
4: De la misma manera, los mismos 11 que terminaron la primera etapa en Temuco.
1: ¿Y se paran de la misma forma los jugadores en la cancha?
4: Exactamente, en Temuco de la misma manera.
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1: Troncoso cruza la frontera, ataca por la zurda, Troncoso va a buscar el espacio, que él se muestra, el Nico Rivera, socorre, ayuda, contribuye por la banda, Troncoso la va recuperando ahora Deportes, no señores, Wander de Valparaíso, ahí aparece tocando la bola el jugador Camarda, Camarda mira la pelota, alzó la vista, va a entregar, se refugia Wander de Valparaíso, mueve la bola con el central Felipe, allá está Sergio, Sergio Felipe alzó la vista, busca por dónde, por el bandejón del medio, está buscando, toca la bola, se manda en buena faena el conjunto Caturro, metió camión y carro Camilo, nadie es el referee, juegue nomás, partido limpio, dice el árbitro, la pelota larga para buscar a Diego, acá está Diego, le sacaron la pelota, apareció Sergio Felipe, la va tocando, va recuperando el conjunto Caturro, se mueve Flores, Flores con quién, mueve la pelota, Flores quiere buscar, se quiere asociar con Cristian Silva, cambio de opinión, la está entregando ahora para Joaquín Silva, Silva tiene la pelota, alza la vista, buscará el espacio, ya la mueve por la banda, sector de la izquierda, viene el centro, oh, aparece un hombre destapado, peligrosamente insiste Machaca, Wanders, en buena faena, aparece Paulo Contreras para reventar la pelota, y eso indica que hay tiro de esquina, tiro de rico, el número
4: 4 para el Caturro.
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1: ¿Quién es aquel que levantó la bola?
4: Con la 24, Dubó.
1: Viene el centro de Dubó, el portero Yerko. ¡Hurra! Se adueña de la pelota y ya sale por la banda para Deportes Temuco.
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1: Mueve la pelota Wanders, aparece Portilla, ahí está Portilla, ataca Wanders, quiere ir por el empate, ¿cuánto tenemos? 4 para 5, van a meter el centro llovido, pelota larga, viene el centro, van a buscar a Felipe, antes no está para complicaciones en el fondo, Letieri sacando la pelota, se complica la salida a Camilo, ¿dónde está la bola? Pelotazo largo, a correr, Buenanote y el segundo, Buenanote para el segundo, Buenanote le pegaron, no talaron, falta. Tiro libre, prácticamente en el acceso al área, lo talaron en la visera, ya hay tarjeta o no hay tarjeta, muchachos.
2: No hay tarjeta, se anula todo, porque estaba en posición de adelanto el número 18, Diego Mario Buenanote.
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2: Le colocaron un sello alimenticio a Diego Buenanote, exceso de cachaña.
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1: La pelota la tiene nuevamente Deportes Temuco, quiere ir por el segundo, insiste Machaca, ataca Camilo Núñez, nice el referee, ahora sí la va recuperando Wander, es peligroso el ataque, viene al centro largo, se refugia Temuco, se complica ahí Letieri con quién, aparece Camarda, en buena faena sacando la bola, apareció nuevamente, se rehace el número 5, Enzo Letieri, quién tiene la pelota ahora, por la banda el Nico Rivera, Rivera con quién va a buscar el espacio, aparece Sánchez luchando contra el calvo hombre de Wander, Sergio Felipe, ahí está perdiendo la pelota, Sergio comete falta, infracción, lo están llamando, falta, tiro libre que favorece a Deportes Temuco.
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2: Siento que Temuco está haciendo mérito para el 2-0, que permita ser más tranquilizador, pero sin embargo, y como ha sido la tónica a lo largo del campeonato, don Juan, Temuco muestra como esta cosa que en cualquier momento puede venir una tragedia griega. Falta ese Temuco empoderado que veíamos años atrás acá en el Becker.
0: Evidentemente que sí, pero viene saliendo, ha pasado por situaciones tan complicadas futbolísticamente que tampoco podemos exigir más. Ahora, a la vista está que ha hecho mucho más méritos, pero como esto no es con méritos para lograr conseguir otro gol, pero bueno, el fútbol se teje de esta manera, no tiene que descuidarse. Wander tiene plantel y Wander tiene banca, porque todavía tiene a Luna, que es un hombre que es el equivalente a Buranotte acá, y todavía el técnico Paladino lo mantiene ahí haciendo trabajo precompetitivo, pero ya en cualquier minuto puede disponer de que ingrese al terreno de juego. Entonces tiene que apretar líneas, no tiene que regalar terreno, no tiene que exasperarse cuando tiene el balón en su poder, y eso evidentemente va a ir descomponiendo un poco al rival. Repito, hay apreciaciones del señor Jiménez en la conducción que yo no comparto, para uno y otro lado no comparto, y porque eso termina por confundir a los jugadores cuando hay marcas que van por rayando ya fuera del reglamento.
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1: Se están dando Felipe y el jugador Sánchez en Temuco. Pelota larga, la va sacando Letieri, persiste el peligro, insiste Wanders, quien la tiene es el conjunto Caturro. Ahora nuevamente Letieri sacando la pelota, quieren buscar el espacio, se quiere proyectar, la va a sacar Torrealba para Deportes Temuco. Torrealba en buena faena, la expulsa del terreno lateral ofensivo que ya lo sirve, lo ejecuta el equipo de Wanders. Ahora la va sacando Luis Casanova para Deportes Temuco, va a buscar con Felipe Reinero, donde está la pelota, llega al central Sergio Felipe, la tiene Buranotte de contra para Temuco, a correr, a picar Sánchez, veremos cómo actúa, allá está Sánchez, corre Sánchez, lo persigue Felipe Sergio, la reventó, la bola se va de la cancha, al tiro de esquina, tiro de Rico para Temuco, número
5: 3 para Deportes Temuco.
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1: ¿Quién va a servir el tiro de esquina, Martín?
5: Van dos hombres, Diego Mario Buenanotte y con la número 11, Felipe Reinero. Veremos quién es finalmente, quién le pegue.
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1: Se va el nuevo tiro de esquina, nuevo tiro de rincón, lleva el número, Martín.
5: 4 para Deportes Temuco.
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1: Mismos ejecutantes que corren hacia el sector de donde se une la Andes y la Cautín.
5: Así es, el número 18, Diego Mario Buenanotte. Y el número 11, Felipe Reinero.
1: Ahí está Felipe acomodando la pelota en el sector adecuado. Será la misma jugada, cambiará el sector. Se mueven defensores, se mueven atacantes. Grita el portero Martínez, no quiere anomalías, no quiere sorpresa. Viene corriendo Buenanotte, mete el centro. ¡Cabezazo! ¡Gol! ¡Gol, Sánchez! ¡Gol! Con el Araucano, blanco y verde, minuto 10 del segundo tiempo, metió el centro con una alianza, Diego Mario Buenanotte buscó la cabeza de Diego Sánchez y este se elevó por el cielo, le metió un cabezazo imposible al portero Martínez y decreta el segundo. Deportes Temuco 2, Wander de Valparaíso al superlíder 0.
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5: Fuerte se escucha el Diego en el Germán Becker y no precisamente Buenanotte. Sánchez es el apellido, Sánchez es el de los dos goles. Cabezazo que lo gana Camilo Núñez en el aire, lo deja servido para que Diego Sánchez simplemente le haga tac, la empuje y sea el 2-0 parcial para Deportes Temuco acá en el Becker.
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1: Hay un hombre caído, ataca Wander, van a insistir bien el centro, peligroso el centro, la saca desde el fondo el equipo de Deportes Temuco. Tenemos 12 con 30. Después de esta, don Juan evalúa el gol de Temuco y el segundo tiempo parcial. La pelota que la tiene es el equipo Caturro. Le van a pegar de distancia. La saca desde el fondo el equipo de Temuco para buscar a Diego. Corre Diego Sánchez. Quiere maradonear al gigante de Temuco, el goleador de la noche. Ahí está Diego. Busca el espacio, el sol a vista. Se equivoca en la última. Don Juan Rodríguez. El desarrollo del segundo tiempo y el gol de Deportes Temuco, pero antes ataca Wander, le pegó, se salvó Temuco, había bandera arriba. Voy con usted, don Juan.
0: Bueno, está hasta el momento, aseguró justo en el segundo tiempo un gol en un momento que era complicado futbolísticamente para Deportes Temuco, porque la iniciativa de nuevo lo estaba llevando al cuadro visitante, pero esa iniciativa usted la mata exactamente con aquello, con el gol. En lo personal, para Diego Sánchez, ni hablar, ¿qué querés que le diga?
2: Lo llamativo de la jugada, don Juan, es que durante todo el partido el peladito Felipe ha estado de cancerbero de Diego Sánchez.
0: ¿Cómo no?
2: Y en el córner hace que tome la marca Portilla, que está recién ingresado en la segunda etapa. Por tanto, error conceptual, podríamos decir, táctico de Wanderers.
0: Evidente. Y otra cosa es que los delanteros astutos, porque Sánchez tiene astucia, ahora que no se le hayan dado las cosas, que como buena nota, arrastran marca. Entonces eso al rival lo descompone, evidentemente. Y vaya en qué instancia la jugada que usted destacaba. Tiro de esquina, muy bien servido, como lo hace siempre Buonanotte. Todos los tiros de esquina de Buonanotte son muy bien servidos, llevan intención, llevan dirección. Ahora que se aprovechen o no se aprovechen ya adecuadamente es otra cosa.
2: Don Juan, ¿sí? Disculpe, por favor. Pero como esta es nuestra relación tóxica, Deportes Temuco.
0: Ya.
2: Que nos desilusiona, nos ilusiona, nos desilusiona. Hemos estado las 25 fechas en esa. Con este triunfo parcial sobre el puntero, está a 3 puntos de la postemporada.
0: Claro, no va a abrir la ilusión. ¿Qué pasa? Las acciones están detenidas. Había un jugador de Temuco que tiene que abandonar temporalmente, muchachos.
4: Sí, el Luis Casanova, que estaba resentido, quedó resentido después de la última jugada. Se tocaba su gastrocnemio derecho. El defensor número 28 en Deportes Temuco tiene que abandonar porque fue atendido en el terreno de juego. Ya pronto va a regresar, obviamente tras la orden, la autorización del árbitro Franco Jiménez. Por ahora, 10 jugadores de Temuco en la cancha.
0: Claro, no entendieron bien los mis compañeros acá. ¿Por qué no lo repite el término, por favor, con más calma y con un tono más mesurado, Benjamín?
4: Gastrocnemio.
0: Ya, ¿entendido?
1: ¿El término coloquial es que sería Gómez? No lo diga mejor. La pelota está detenida. Quien reanuda es Deportes Temuco. Allá por la sede de la palabra Temuco, la tribuna ante. La pelota que la tiene. Avanza Contreras. Contreras quiere buscar el espacio. Alza la vista. El que corre es el Nico Rivera. Va a meter el centro Rivera. Rivera para Buonanotte. Antes una pierna Caturra. La expulsa de la cancha. Y la bola se va al tiro de esquina para Alameda. Número.
5: El 5 para Deportes Temuco.
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1: ¿Quién es aquí el que acomoda la pelota? Lleva zapato naranja, lleva la 18 y le va a pegar a la pelota.
5: Diego Mario Buonanotte.
1: Ahí está Buonanotte, levantando el brazo derecho, la pelota viene por alto. ¿Quién aparece? Salta un hombre, Sergio Felipe, sacando la pelota, y ya lo decía Gómez. Ahora se cumplió la máxima que tenía Wander. Cambió, desconfiguró la planificación y Temuco anotó el segundo. Se viene modificación, se prepara el 19 en la visita a Martín.
5: Así es, se prepara con el número 19, Cristóbal Villarroel.
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1: Y ya prácticamente rodeando las 10 de la noche, las 22 horas, alta sintonía a esta hora en Calama, en la región de Antofagasta, en la zona minera de Chile, porque hay algarabía en Calama, Guillermo Gómez.
2: Porque Wander se está quedando igual, con los mismos 44 puntos que ingresó en esta fecha. Pero Cobreloa, el día jueves, visita Antofagasta en el clásico de la segunda región y puede quedar puntero nuevamente del campeonato.
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1: Martín, ¿quién abandonó en la tienda Caturra?
5: Con la número 24, el dueño de los balones parados de Santiago Wanderers, Alexander Dubó, e ingresa con la número 19, Cristóbal Villarroel, hijo del histórico Moisés Villarroel.
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1: La pelota que la tiene es el equipo de Wanderers de Valparaíso para buscar, quieren ir por el descuento. Tenemos 17 para 18, la bola la tiene el número 29, se quiere mandar por la banda. Es rápido el hombre de Wanderers de Valparaíso, ahí estaba Silva con quien aguanta la marca, lo va ganando ahora Felipe Reinero para Deportes Temuco, la está entregando para Buenanote se quiere mandar por las preferenciales, la va reventando Sergio Felipe, hay lateral que favorece al equipo de Temuco, hasta el pase a pelota lo hace lento, extremadamente lento.
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1: Hay un hombre caído en Temuco, Martín.
5: Así es, el goleador del encuentro, Diego Sánchez. Se prepara el equipo médico, pero justamente se prepara el cambio. Podría ser que salga el lesionado Diego Sánchez e ingrese con la número 12, Cristian Rocha. Estaremos atentos ahí al tablero electrónico del cuarto árbitro del encuentro.
2: Compañeros,
1: escuchamos.
2: Sí, y considerar que el primer lugar no se define por diferencia de goles. Por lo tanto, si en la última fecha... Vamos con el cambio.
4: Se retira el lesionado, complicado físicamente, el que marcó los dos goles de hasta ahora en el partido. Con la 19, Diego Sánchez. Ingresa en su lugar el joven formado en la cantera Oliverde. Con la 12, el delantero Cristian Rocha, y hasta en la cancha principal del Becker.
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2: Cierro el concepto entonces. Si Wanderers y Cobreloa luego de la fecha 30 están igualados en puntaje, juegan partido único, definición aparte por el título.
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1: Don Juan, ¿qué le puede dar Rocha a Deportes Temuco ahora que ingresó por Sánchez?
0: Por de pronto descanso a Sergio Felipe, que no va a tener a quien pegarle ahora. Claro, porque... Claro, pero no va a tener a quien abrazar, año nuevo anticipado, todo lo que usted quiera. Entonces va a tener que cambiar un poco su estructura defensiva y no hay que descuidarse, porque Sergio Felipe es un muy buen defensor y un buen apoyo para su equipo en lo futbolístico, en lo temperamental. En fin, es un hombre que tiene muchos recursos y la verdad es que por ahí va a tener que cuidarse de Deportes Temuco. Ahora Rocha le entrega evidentemente una situación futbolística muy distinta a la que estaba entregando Diego Sánchez, de pelearlo todo, de discutirlo todo, de ir al restregón, al piso, al golpe si es necesario. Rocha es un jugador mucho más técnico, por lo de pronto es un chico bisoño que está recién comenzando en esto, entonces tampoco le podemos exigir desmedidamente todo aquello. Así que al ras de piso va a tener que ser la cosa una vez más, pero con un fútbol totalmente distinto. Tiene apariciones sorpresivas y eso puede entregarle entonces otro hándicap a Deportes Temuco. ¿Qué pasa ahora?
1: Tiro de rincón número
4: 5 para el Caturro.
1: ¿Quién le pega?
4: Silva.
1: Ahí está Silva para el quinto tiro, Joaquín. De rincón para la medida. Pelota por alto. Salta un hombre. La van a sacar desde el fondo. Le va a quedar a Sergio Felipe. Persiste el peligro. Machaca. Insiste el conjunto Caturro. Le pueden pegar de distancia. Está Flores. Se juega la personal dentro del área. Flores. Yerko. La pelota es mía. Ya juega desde el fondo Temuco.
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1: Don Juan.
0: Va a tener que apurar un cambio de Deportes Temuco, porque el equipo lo veo que se me desequilibró en el mediocampo. Guillermo Gómez en el quite y particularmente en la proyección ofensiva que se desequilibró, se me ocurre que van a apurar un cambio por ahí, ¿eh?
2: Sí, lo que pasa es que los cambios de Wander también han hecho que el cope más
4: Guillermo,
2: el medio campo. Dígame.
4: Se van a venir Valdivia, Brian y Miguel Sangüesa a la cancha en Deportes Temuco.
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2: Tendría que haber VAR en esa jugada, compañeros.
1: Todavía está enojado, buena nota.
0: Sí, dijo el árbitro. El árbitro dice que fue hombro, clarito, indicó a la reclamación que fue hombro. Eso fue lo que vio él. No sé si se ve alguna otra cosa.
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1: Hay tiro libre que favorece al conjunto de Wander. ¿Qué le pega?
4: Pedro Navarro.
1: Viene corriendo Pedro. Pelota por alto, salta el jugador, el peladito, saltó Felipe. Jerko Urra se hace grande, se adueña de la bola, saca desde el fondo Deportes Temuco.
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1: La pelota que la tiene es el equipo de Deportes Temuco, la está recuperando ahora para Wanderers, el número 9, en buena faena Camarda, la está perdiendo, recupera Camilo con quien ya la mueve, la avanza para que la tenga el Nico Rivera, corre el Nico, la está perdiendo, recupera Semanta, se proyecta Flores, para el equipo de Wanderers, ataca Flores, pelota afuera, reanuda Deportes Temuco en la zona defensiva, era por el otro lado, la tiene Wanderers, ataca Machaca, el equipo Caturre, labores ofensivas, viene el centro, pelota peligrosa, salta un hombre, la va sacando Pablo Contreras, la está entregando para Buonanotte con quien lo desplazaron, falta, tiro libre desde el fondo que favorece a Deportes Temuco.
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1: Dos cambios en Temuco, Benja.
4: Se retira con la número 11 Felipe Reinero y deja su lugar al 15 el volante Brian Valdivia. Y también se retira con un vistoso vendaje lesionado el 28 Luis Casanova. Deja su lugar al también defensor, camiseta número 3, Miguel Sangüesa.
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1: La pelota la tiene el equipo de Wanderers en la zona defensiva. Quiere recuperar Temuco, quiere ir y merece ir por el tercero. La pelota la tiene el número 7. Se quiere refugiar el equipo de Wanderers, Axel Herrera. La pelota se va desviada. Reanuda el equipo de Deportes Temuco. Tenemos 25, restan 20 por jugarme los descuentos. 2 para Temuco, 0 para Wanderers.
3: 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Está relatando Deportes Temuco, Santiago Wanderers, Miguel Ángel Pincheira.
1: Y la pelota la tiene Sergio Felipe en el fondo para Wanderers. Ahí está moviendo la bola el 18. Felipe con quien levantó la vista, entregó la pelota para que se mande, se proyecte ahora a Valenzuela. Valenzuela mueve la pelota larga al medio terreno para buscar a Villarruel. Estaba Villarruel, la va perdiendo, recupera Deportes Temuco a través de Rocha. Ahí está Rocha, a luchar Rocha, quiere buscar la pelota para Valdivia. Lo desplazaron a Rocha, recupera la pelota Wanderers, es peligroso el ataque. Tiene la respuesta, la contra del forastero para buscar, para picar ahora el número 9, Marcos Camarda. No estaba para complicaciones Letieri, la expulsa del rectángulo lateral ofensivo que favorece a Wanderers cuando se prepara el número 10 en el equipo visitante, Martín.
5: Así es, se prepara el cambio en el conjunto de Santiago Wanderers con la número 10, Jorge Luna.
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5: Cambio. Abandona con la número 8 Joaquín Silva e ingresa con la número 10 Jorge Luna.
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1: La hay tiro libre que favorece a Wanderers. Se está preparando la bola. Luna, más atrás, muévete más. Apúrate, le dice el árbitro. El señor Jiménez, don Franco Jiménez. Ahí está Jorge Luna, le va a entrar la pelota con la pierna derecha. Se mueven defensores, todo Temuco en su propio terreno. Todo Wander, salvo el portero en la zona araucana. Viene corriendo Luna, pelota por alto. Salta, quería meter una chilena, una tijera. No da en la bola, Sergio Felipe. Pelota en las manos de Yerko Urra, que ya sale desde el fondo para Temuco.
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1: La pelota que la tiene es el conjunto de Deportes Temuco. Está moviendo la bola Camilo. Camilo, ¿con quién van a buscar el espacio? Ahora va a recuperar Wanders en el fondo. Quiere ir por el descuento. Tenemos 28 del partido. 28 minutos del partido. ¿Cómo reacciona? ¿Qué hace a esta hora el técnico Emiliano Astorga, Benja?
4: A esta hora de pie, al borde del terreno de juego. Brazos a los costados. Observa atento lo que hace su equipo, sobre todo de la mitad de la cancha hacia atrás. En faceta defensiva, la escuadra de Deportes Temuco, atento lo observa Emiliano Astorga.
1: ¿Qué hace Paladino Martín?
5: Brazos cruzados, muy atento, también dando instrucciones a orilla del terreno de juego.
1: Ataca Wander, peligrosamente se cae un hombre de Temuco. La pelota, el portero Yerko Urra, se escapa tras la última raya. Es tiro de rincón, tiro de esquina, número.
4: 6 para la visita.
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1: ¿Quién es aquel que acomoda la pelota en el sector adecuado para servir el tiro de esquina?
4: El que ahora lleva la jineta de capitán, el 10, Jorge Luna.
1: Ahí está Luna. Vendrá la orden del referee. Está mirando el horizonte, mira, piensa, veremos cómo actúa. Pelota viene por alto, salta un hombre, la va sacando desde el fondo en buena faena. Llegó nomás ahí el hombre de Deportes Temuco, apareció Sangüesa. Ahora, ¿quién la tiene? Ahí está metiendo camión y carro, Troncoso. Le gana el hombre de Wander, Flores es porfiado, Flores. Ahora sí, recupera Brian Troncoso por Deportes Temuco. La va reventando Torrealba, no hay receptor del equipo araucano. La va sacando el central de Wander, la tiene el jugador Navarro. Ahí está Pedro, Pedro Navarro, ya mueve la bola para que la tenga Villarruel. Villarruel con quien toca la pelota por la banda, se proyecta, se manda el conjunto forastero. Ataque, quería ir por el descuento para buscar el espacio peligrosamente. Ataca Wander, viene el centro y se queda arriba Sergio Felipe. La tiene el conjunto Caturro, le pegó Portilla, la gente no molesta, pelota desviada. Llegó de forma irrelevante el equipo Caturro, Benja.
4: Sí, claro, la jugada que la armaron por el sector derecho, un centro en diagonal al área, la despeja medias el equipo de Deportes Temuco, el sector defensivo, el balón que le queda a Dylan Portilla frente a la portería, no le impacta de buena manera la pelota y es por eso que se va muy desviado de la portería que defiende Yerko Urra.
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1: La bola la tiene el equipo de Temuco, don Juan. El público no falla. Partido contra Puerto Montt, 4.020 personas. Hoy día 3.934. Es decir, había más de Puerto Montt ese día.
0: Evidentemente que había más de Puerto Montt. Y
1: a hoy pesar día que hay... la barra Caturra igual es amplia.
0: Sí, por la campaña, son punteros. Sí, esto puede haber tenido mucho más público, pero día y hora del partido. Ataca Wanderers.
1: Ataca. Camarda, Marcos, Camarda. Quiere llegar al área. En buena faena la va recuperando Deportes Temuco. La sacó Torrealba. ¿Torrealba con quién? Con Sergio Felipe. Felipe tiene la pelota. Se adelantó el equipo de Wander, don Juan Rodríguez.
0: Absolutamente dueño de las acciones, dueño del balón y dominador hasta este minuto y está atrincherando a Deportes Temuco en su propio terreno de juego.
1: Y eso... mira el reloj.
0: ¿Perdón?
1: El reloj es de arena, este cronómetro no pasa rápido ahora.
0: Es de arena. ¿Quién se lo regaló a usted, Guillermo Gómez? No creo que haya sido tan generoso, pero bueno, ya, tan generoso no puede ser.
1: A propósito de generosidad, hay tiro libre, Benja. ¿Para quién es el tiro libre? ¿Cuánto es la distancia?
4: En favor de Santiago Wanderers, hoy día unos 30 metros frontal a la portería de Urra por la infracción de Cristian Rocha, el agarrón de camiseta sobre Cristóbal Villarroel.
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1: ¿El dueño del tiro libre?
4: Con la 10, el capitán Caturro ahora, Jorge Luna.
1: Ahí está Luna, grita Urra, 1, 2, 3, 4 hombres en la barrera, los ordena el referee, el señor Jiménez. Ahora sí vendrá la orden de Jiménez, Está preparado Luna, buscar al arco, buscar al centro. Narramos, describimos a partir de este momento. Viene corriendo Luna, le pega Luna, saca centro. Felipe choca contra un hombre, contra una muralla araucana. Sale desde el fondo el equipo de Temuco cuando Yerko, una trifulca, por un hombre de Wander Benja.
4: Sí, cuando Yerko Urra la dejaba pasar simplemente a la pelota porque calculaba que se iba por el fondo de la línea. Va un control y un empujón, un entrevero. Nada, en todo caso, muy a la pasada, muy rápido, a pesar de que ahora el juez del partido, el señor Franco Jiménez, lo va a advertir verbalmente al portero y capitán de Temuco. Tranquilidad, calma y a jugar, muchachos, dice Franco Jiménez.
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1: La pelota la tiene Deportes Temuco, está tocando la bola, quieren buscar ahora los Caturros, los de Valparaíso. Estamos viendo la pelota, van a buscar el espacio, la tiene Flores. Flores, ¿con quién? Alzó la vista, va a meter la pelota por la banda, toca cortito y el pie la está entregando para que se proyecte ahora nuevamente el equipo Caturro. Tienen la pelota, van a buscar el espacio, ataca Wander a través de Flores, la está perdiendo, recupera Temuco, acá puede estar buena nota, alzó la vista, el que corre Rocha, también corre Valdivia, veremos hacia dónde va la bola. Quería buscar a Valdivia, ni al uno ni al otro. Ahora sí, lo saca desde el fondo el equipo de Wander con Jorge Luna. Allá está Luna, mete el centro largo a buscar en la zona ofensiva. La va recuperando Sangüesa para Deportes Temuco. Sangüesa la deja y el que está con tranquilidad ahora en el medio terreno despejando la bola es Camilo Núñez. La entrega Camilo por la banda. Allá aparece Troncoso, pelota larga, busca dueño. Veremos si llega Rocha, es porfiado. Aguanta la marca Rocha, lo desplazaban. Y tiene la pelota bien pegada al pie, un imán en el zapato. Rocha a ganar por la banda. Pelota fuera, lateral ultraofensivo para Deportes Temuco.
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1: 11 por jugar más los descuentos, 11 más los descuentos, tenemos 34-23, 34-24, la pelota en movimiento a la zona del área, salta Cristian Rocha, la va sacando desde el fondo, el número 7 Herrera, Axel Herrera, pelota larga de Axel, cruza la frontera en buena faena recuperando la bola, Deportes Temuco, va a llegar a los pies de Yerko Urra, allá está Yerko. Yerko alzó la vista, le pega un puntete largo y arriba. Pelota en movimiento. Quiere ir Deportes Temuco a buscar bandera arriba. Posición ilícita. No lo ve el referee. Siga nomás, dice el referee. Pelota larga. Ataca y el que se muestra es Marcos Camarda. El que corre es Camarda, mete el centro. El portero Urra dice, la pelota es mía. Se asegura sobre la bola, posando sobre la hierba. 10 por jugar, menos descuento. Temuco 2, Wander 0.
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1: La bola está en las manos de Urra. Urra gana segundos valiosísimos. Ya tenemos 36 del segundo tiempo, 36, 9 por jugar más los descuentos, 9 más los descuentos, la pelota larga, llega a la zona de la trinchera, aparece Cristian Rocha para Temuco, quiere ir Temuco para el tercero, 2 para Temuco, 0 para Wander, tiene la pelota Temuco, allá está Camilo Núñez, el uruguayo, tocando la bola Camilo, se quiere mandar por la banda, el Nico Rivera, está moviendo la pelota nuevamente Deportes Temuco. Pelota larga, allá está moviendo la esférica el conjunto Caturro, van a buscar el espacio, pelota en contragolpe, busca dueño, es porfiado el número 9 Camarda, Marco la está perdiendo, recupera en buena faena Letieri, ahí ganó de guapo el argentino, pelota larga, ya está Rocha, no llegó Rocha, es saque de fondo a todo gas que favorece al equipo de Valparaíso.
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1: La bola la tiene el equipo de Wanderers. Allá se está moviendo rápido como el viento. Ahí Villarruel. Está Villarruel. Villarruel con quien mueve la pelota, la entrega cortita al pie para que aparezca ayudando a Pedro Navarro. Navarro quiere buscar a Valenzuela. Está moviendo la pelota Villarruel nuevamente. Alzó la vista. Retroceden los hombres de Deportes Temuco a esperar el conjunto Caturro. Ahí está la línea de cuatro ordenadita en el fondo a la espera de lo que haga el equipo blanco. Allá está moviendo la pelota el conjunto de Wanderers. La tiene Jorge Luna. Ataca por la izquierda, por el sector de las preferenciales. Mete el centro. La va recuperando Deportes Temuco a través de Valdivia. Ahí está Valdivia. Valdivia cayó, la cobró el referee. Tiro libre que favorece a Temuco en 37-30.
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1: Con este resultado, Guillermo, ¿cuánto suma a Temuco? Tú decías que podría quedar a 3 puntos de la liguilla.
2: Sí, está a 3 puntos de la zona de postemporada. Queda con 31 unidades. San Marcos de Arica por jugar tiene 33. Puerto Montt, que ya jugó su partido, 34 en el octavo puesto. Recoleta, que le falta por jugar, 34. La Unión Española, que está sacando un empate en Curicó 1-1, ambos elencos con un hombre menos, está sexto con 36, así que se aprieta la clasificación a postemporada con este importante resultado del Pige.
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1: Allá está Luna.

0: Vía hacia el territorio enemigo Lettieri, la recupera nuevamente Wanders, allá está moviendo la pelota el jugador 19 Villarruel Cristóbal, el que corre, el que pica ahora es Flores, con quien dentro del área, Flores lo desplazaron, penal para Wanders de Valparaíso, cayó Flores, le pegaron nomás. Hay penal para el conjunto forastero, Benja.
1: Y Flores, que se ha movido por todo el frente del ataque, esta vez apareció por la banda derecha. No llega la marca Brian Troncoso, quedó pasado. Lateral izquierdo fuera de posición, en realidad fuera de foco de esa jugada. El amague hacia adentro que hace el 23 Caturro, el enganche hacia adentro. Y me parece que, al menos en la jugada rápida, me parece que hay penal sobre el 23 de Santiago Wanderers. El juez del partido que no dudó y marcó de inmediato el punto penal, la pena máxima que favorece a la visita.
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0: Voy contigo a tu propio bar, Guillermo Gómez.
3: Camilo Núñez lo toca en el tobillo derecho al jugador de Wanderers.
0: O sea, indiscutible.
3: Indiscutible.
0: Y el VAR lo salva a Temuco.
3: Ni el VAR, porque ya lo hubiese llamado el referí.
0: Claro, contando, dando las instrucciones al portero Yerko Urra. ¿Qué le va a pegar a la pelota en ese penal el dueño del lanzamiento, Benja?
1: El delantero, camiseta número 9, Marcos Camarda, cara a cara, mano a mano con Yerko Urra.
0: 40 con 40, minuto 85 si usted lo prefiere. Da instrucciones, espera, le dicen al árbitro, hay papel sobre la hierba. Mejor dicho, sobre el barro en ese sector de la puerta. Tenemos 41, sigue avanzando el cronógrafo. Esto le sirve a Temuco, pero acá mucha presión si es que convierte Wanders. Está el número 9, ya lo decía Benja, Marcos Camarda. Vendrá la orden de Jiménez. 41, ahí viene corriendo el estadio, lo quiere poner nervioso, tiene la orden, la pelota al portero y Camarda, urra la pelota y Camarda, ahora sí más atrás dice el árbitro, viene corriendo, le pegó, tapó, Yerko Urra, todo el mérito para el arquero Benja.
1: Y estuvo brillante, fenomenal Yerko Urra, intuyó muy bien el remate del delantero Caturro, que remató hacia el palo de la mano derecha de Urra, hasta allá voló, se impulsó con toda la fuerza, la potencia de piernas, el portero y capitán de Temuco, para despejar con los guantes, las manos firmes del 13 albiverde para evitar el descuento de Wanderers.
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0: Tiro de esquina, ¿qué le pega?
1: 7, Luna.
0: Luna, nuevamente, un hombre se zambulle y nuevo tiro de esquina. Llega el número 10, me parece, Benja.
1: 8 para la escuadra Caturra.
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0: Le va a pegar el número 10.
1: Exacto.
0: ¿De quién se trata?
1: El capitán Jorge Luna.
0: Allá está Luna, pelota por alto. Persiste el peligro, la va a sacar Temuco desde el fondo, está Troncoso, pelota larga de Brian Troncoso, Troncoso con quien busca dueño, la pelota ataca Deportes Temuco, van a buscar con quien actuar y la tiene el hombre de Temuco, lo talaron, le pegaron, falta, tiro libre y hay tarjeta amarilla,
4: no lo piensa el número 31, Christopher Valenzuela, lo tuvo que hacer para evitar, se arrancaba Nico Rivera, tenía por el otro sector a Diego Mario Buonanotte. Corregimos entonces el número 38, la amarilla entonces para Dylan Portilla, el formado en Colo-Colo, lo hizo para evitar lo que claramente hubiera sido el 3-0 parcial y a lo mejor la sentencia del encuentro para Deportes Temuco.
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0: ¿Qué ingresa en Temuco, Benjamín? ¿Quiénes abandonan?
1: Se retira el 16, Nicolás Rivera, y también el 18, Diego Buonanotte. Ingresan en su reemplazo el 17, Franco Ortega, y también el 9, el delantero Luis Miguel Acevedo. Ya están los dos en la cancha para jugar los minutos finales de este partido.
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0: Tiro libre que favorece a Deportes Temuco. ¿Qué le va a pegar a la esférica?
4: Paulo Contreras.
0: Ahí está Contreras, vendrá la orden del referee Jiménez. Viene corriendo la pelota a la zona de la visera del área. La va sacando Wander a través de Jorge Luna. A picar, a correr. La va sacando un hombre de Deportes Temuco.

0: Había mano en este referee y se manda Wander, está Silva, Silva lo desplazaron, reanuda, sí señor, la concedió, la vio, hay mano, tiro libre desde el fondo, que favorece a Temuco, don Juan.
1: La vio el cuarto árbitro, que fue el que le indicó al señor Jiménez, que no haya advertido aquello, así que me conviene el detalle, quién fue el que equivocó, no equivocó el penal, en realidad lo atajó Yerko Urra. ¿Quién fue el ejecutante?
2: Camarda.
0: El 9, Marcos Camarda.
1: Muchas gracias.
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0: En este momento se muestra el adicional, Martín. ¿Cuánto es el tiempo adicional?
3: 6 minutos es lo que estima el juez central.
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0: La pelota la tiene el equipo de Wanderers. Allá está moviendo la bola, le puede pegar. Ahí está peligrosamente Camarda, quiere ir por su revancha. El referee dice que juega Temuco. Sale desde el fondo, quiere ir por el tercero Temuco. Acá está Luis Miguel, ahí está Acevedo. Acevedo porfiado, Acevedo. Corre Acevedo, gana metro. Marca la pausa ahora, alzó la vista, entrega la pelota, le va a pegar el número 6 Contreras, directo a la isla Cautín, ya juega desde el fondo el equipo Caturro.
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0: Rocha se la llevó con la mano. Había mano del delantero temuquense. Tiro libre desde el fondo, don Juan Rodríguez, en 46. ¿Qué se espera en lo que resta del tiempo adicional?
1: Que Deportes Temuco no se deje sorprender, seguir manejando la situación, enmarcación, no darle espacio a Luna, que es el jugador a marcar, que es el que genera fútbol. En Deportes Temuco ya no está Buenanote, que lo generaba en el medio terreno, ya no está cambiado por el técnico. Entonces, asegurar las marcas y jugar un poco con la desesperación del rival. Pues sí, eso es lo que corresponde en estas instancias. Lo dijimos, ojo, Wander cambió el talante con los cambios, pero le sobró Sergio Felipe, le sobró central, porque ahora no tiene al hombre específico que marcar, tiene espacio ya físicamente agotado, entonces le empieza a sobrar un hombre. Agotaron los cambios los técnicos y de verdad, ¿qué esperamos? Solamente que Temuco maneje esta situación para sacar adelante un triunfo en condición de local que le viene, pero muy, muy bien, por muchas cosas, entre otras, por la tabla de ubicaciones.
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0: La bola la tiene Wander, está avanzando, corre, avanza, quiere ir por el descuento. No llegó Felipe, hay lateral que favorece a Deportes Temuco. No hay ejecutante, 47:30. Se juega hasta el 51, aparece Torrealba, reanudará Torrealba a través del lateral por el sector de las preferenciales, donde está la banca de Wanderers. La pelota la tiene Torrealba, en movimiento la bola, avanza, quieren buscar con Cristian Rocha, la expulsa Rocha, nuevo lateral, pero ahora favorece al forastero.
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0: Hay un hombre caído y la bola nuevamente está fuera del terreno. Avanza el cronógrafo, ya hay 48. Hay un hombre muy complicado en el equipo Caturro. Sí, señor, se revuelca, se toma el rostro. Todavía el referee no llama a la banca,
4: sí, Miguel.
0: Cuerpo médico, ¿te escuchamos?
4: Sí, la distancia me pareció que es el 29, Cristian Silva, uno de los que ingresó en esta segunda etapa.
0: Así
4: en
0: es.
4: En un choque con Brian Torralba por la disputa de un balón, todo legal, digamos, queda resentido, pero ya se repuso el jugador Caturro.
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0: La pelota la tiene Deportes Temuco, está apareciendo Luis Miguel Acevedo, aguantando la marca, el sol del hielo, Acevedo corre, Acevedo la entrega para Valdivia, corre Valdivia, el número 15 por la banda derecha, la entrega para Luis Miguel, ahí está Acevedo, se va a girar Acevedo, dejó pagando un hombre, la pelota está viva dentro del área, le va a quedar nuevamente a Rocha, aparece Acevedo, se acomoda Acevedo, le pongo golazo.

0: blanco y verde. Apareció Luis Miguel Acevedo para dolear a los hombres de Temuco. Gol de Temuco. Luis Miguel Acevedo, don Juan Rodríguez.
1: Sujeto a consulta porque se sigue reclamando la infracción que supuestamente no cometieron en la génesis de la jugada a Sergio Felipe acá en la mitad del terreno de juego. Entonces queda sujeto a consulta. Vamos a ver qué puede resolver el VAR en última instancia, que es el que le da el visto bueno al juez de la contienda, o lo llama a consultar, o le informa que hubo infracción. Pero Sergio Felipe la reclamó bastante aquí muy cerca nuestro. Es que han habido tantos empujones, han habido tantas derivaciones de esto que bien puede. ¿Hay sorpresa? No hay sorpresa. Se terminó el asunto. Vale, siga gritando nomás ¿cómo se llama usted? Don Miguel Ángel Pichaya.
0: Ataca Wander, puede ser el gol del descuento. Ataca el conjunto Caturro, yendo al piso el hombre de Deportes Temuco Sangüesa. Recupera la bola. Ataca Wander, la tiene Luna, va a meter el centro. Luna le pegó a puerta. A la cima del Ñolol se va la bola. Sale desde el fondo Yerko Urra. Temuco tiene 3, Wander tiene 0. Tal vez impensado el resultado, tal vez impensado el marcador. Temuco hace rato que no hacía buen fútbol. Luego le valoró don Juan Rodríguez post partido. Escucharemos las notas, escucharemos al entrenador. Todo esto acá en la cancha del Estadio Germán Becker. Terminó. Terminó el partido. Algarabía en la tienda albiverde. Ganó Deportes Temuco. Ganó el conjunto de Astorga. 3 para Temuco, 0 para Wander. Sánchez en doble ocasión. Y en el minuto 49, cuando el partido expiraba, Luis Miguel Acevedo se reencontró con la red. Temuco 3, Wander 0, Algarabía en Calama, Algarabía en Temuco. Ganó el equipo araucano, perdió el líder de la B.
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0: 22 horas con 25 minutos, segundo partido consecutivo ganado en condición de local por parte de Deportes Temuco. Buen registro de la tienda Albiverde, ganarle al puntero no es cosa fácil. Mostró un muy bajo rendimiento el día viernes, y tal como lo dijo don Juan Rodríguez, el fútbol tiene estos bemoles, el fútbol tiene estas diferencias, que no sé, en 96 horas es otro equipo, este Deportes Temuco. ¿Cómo cambia tanto?
1: Con un viaje de por medio.
0: Con viaje de por medio. Wander se habrá visto mal. Yo a Wander lo vi un equipo luchador todo el partido.
1: Muy sólido, Guillermo. Wander es un equipo sólido. Lo que pasa es que Deportes Temuco entró con el chip absolutamente cambiado. Yo creo que la mano que metió el técnico Astorga, hay que reconocérselo. A nosotros nos llamó a sorpresa cuando vimos la formación del equipo. Pero le dieron resultado los cambios, dejar a Franco Ortega en banca. Volver a Letieri para que hiciera dupla con Casanova, que lamentablemente se lesionó, y lo de medio campo hacia arriba también. También nos llamó la atención Rocha, Acevedo y entró con Diego Sánchez.
0: Sí,
1: nosotros quedamos
0: plop,
1: correctamente, correcto.
0: Sí, y lo otro que también, quizás me estoy adelantando mucho, adelantando el cronómetro muy para adelante, pero se lesiona Casanova. Se lesiona a Sánchez cuando había jugado su mejor duelo desde que llegó, ¿no es cierto?, a finales de la rueda pasada.
1: Y penal en contra.
0: Atajado por Yerko Urra, uno de los cuestionados esta temporada, pero que vaya que
1: son,
0: que
1: ellos, hace la pena. Son ellos los llamados a responder, son ellos los cuestionados, ellos son los llamados a responder y a desdecir, evidentemente, lo que se ha dicho y cómo ha sido la cosa.
0: Lo interrumpo.
1: Por favor.
0: Me voy a la planta baja, a la zona mixta.
1: Ah, yo pensé que iba a ir al casino.
0: No. Temuco, 31, décimo. San Marcos de Arica, noveno con 33. Octavo, Puerto Montt, 34. Séptimo, Recoleta, 34. Sexto, Unión Española, 35. Acaba de perder la Unión Española.
1: No me diga.
0: Con un hombre menos, al igual que Curicó, 2-1 frente al cuadro tortero, que lo dio vuelta al partido.
1: Bien para Curicó, que está pasando momentos difíciles. Para el canal que tiene los derechos del fútbol, Sergio Felipe por un lado y obviamente Diego Sánchez por el otro lado, los jugadores que ha elegido para la nota aquella. Vamos a estar, por supuesto, en el sector de vestuario, ¿no es verdad, don Guillermo? Sí, vamos a estar en vestuario. Sí, vamos a estar en vestuario, en zona mixta, para lo que va a ser la conferencia de prensa, que evidentemente tiene que ser mucho más halagüeña, mucho más llevadera, porque esto es alegría para todos. ¿Por qué lo vamos a negar? Nosotros teníamos nuestros bemoles con Guillermo. Cuando conocimos la formación tempranito, antes de entregársela a los auditores, nos llamó mucho la atención. Lo dijimos. Insistir con Diego Sánchez, que demostró, sobre todo el otro día en Talca, que anduvo mal, el que tuvo la oportunidad más clara la desaprovechó, pero el fútbol es así, arte de lo impensado. Y dejar en banca a Luis Miguel Acevedo, que es cierto que ha estado muy complicado con las redes hasta antes de este partido, y al Chico Rosa. Pero da la casualidad, estimados auditores, y así nosotros nos quisiéramos equivocar siempre, que Diego Sánchez nos tapó la boca enterito a todos nosotros y a los que pensaban igual que nosotros, o que se dejaron llevar por nuestra opinión. Ocurre que, teniendo encima a dos santitos, entre comillas, del fútbol, como Sergio Felipe y Christopher Valenzuela, se dio maña para sacárselo a los dos de encima, para jugar con ellos, para recibir, porque por Dios que le dieron, estimados auditores, por Dios que lo complicaron, lo restregaron, lo tiraban la camiseta, lo empujaban. El árbitro optó por la continuidad, no andar deteniendo el juego por cualquier cosa, pero en esa actitud el perjudicado fue el delantero del Deportes Temuco, porque claro, los delanteros están más expuestos a recibir, entonces no saben dar, y cuando un empujón, un puntapié, alguna cosa así, es muy a la vista, muy llamativo, y se le sanciona de inmediato. Los defensores pasan un poco más inadvertidos, con el empujoncito táctico oportuno, con el tironcito de la camiseta, con la derivación en otras cosas, evidentemente que logran su objetivo. Entonces luchó contra eso, no era fácil, él tiene físico, pero tuvo a un socio como Diego Mario Bonanote, que evidentemente lo indujo, lo llevó, jugó fútbol a ras de piso, sobre todo el primer gol, aquí la jugada la estoy viendo, la tengo en la mente clarita, y lo dejó para que convirtiera. Pero ahora, en el primer gol, en el segundo gol, tiro de esquina, recuerden ustedes algún tiro de esquina mal servido por Diego Mario Buenanote. Todo lo sirve muy, muy bien, con intencionalidad, primer palo, segundo palo al centro, pero siempre llevan un destino, la cabeza del eventual delantero. Ahora, que los delanteros lleguen o que los delanteros direccionen bien el balonazo, ese ya es otro cuento, esa es otra historia. Pero el segundo gol, el tiro de esquina, prolongación de Camilo Núñez, de la trayectoria del balón al segundo palo, ya apareció destapado donde siempre deben estar los goleadores. Ahí estaba, impensadamente para los defensores guanderinos, sorpresivamente a lo mejor para ellos, ahí estaba Diego Sánchez, que no tuvo más que enviarle al fondo de las redes y salir a celebrar el segundo tanto. Al final salió lesionado, no, al final, promediando la segunda fracción, salió lesionado, obviamente extenuado. Y claro, yo le doy la razón al técnico, porque tenía que pensar en manejar el resultado de este partido y tiene que pensar en que ya el próximo martes hay que estar en la capital para jugar frente a Unión Española en la Catedral del Fútbol, en el querido y glorioso Santa Laura, frente a Unión Española, que, tal como se ha dicho, acaba de perder frente al cuadro de Curicó. Entonces, esto es muy difícil, extraordinariamente difícil. Ya nos retiramos conforme, acaso contento, cuando se le ganó a Puerto Montt, pero luego vino el balde de agua fría, y qué balde frente al cuadro de Ranger de Talca, que, para variar, volvió a ganar. Ganó de visita en Puerto Montt y dejó a los portomontinos bien, bien, bien preocupados con este asuntito de los resultados, y ya poniendo en tela de juicio su permanencia en la liguilla. Eso es, es difícil para cualquier equipo, para cualquier técnico. Aquí quiero ser claro, el técnico, el señor Paladino, Francisco Paladino, conocedor de la categoría, conocedor de su equipo, porque en la primera vez, no sé si en el fútbol chileno, no me atrevo a emitir una opinión tan sesgada, pero en la primera vez, sí, claro y largamente, ha sido el equipo que le ha dado mayor tiraje en la chimenea. Ha tenido una serie de jugadores, mayoritariamente todos hechos en casa, entonces las incrustaciones, las incorporaciones son pocas. Entonces, hay un desafío importante de los que entran jugando y de los que venían en banca para el cuadro visitante. Tenemos buena banca, buen equipo, donde juega bien al fútbol, pero fue sorprendido por un Deportes Temuco que poco a poco se dio cuenta que no podía seguir regalando el terreno de juego, que no podía seguir con la displicencia de que entreguemos el terreno al rival y que vaya nosotros en base al contragolpe. No, había que apurar un poquito más. Y nos llamó la atención y se puso peligrosa la situación en el primer tiempo, cuando Deportes Temuco logró la apertura de la cuenta, estimados auditores, porque después como que le quitó un poquitito el pie al acelerador, y eso no es bueno. Eso significó que en el relato de Miguel Ángel Pincheira empezó a aparecer Yerko Urra, que ya controló una situación muy difícil derivándola al tiro de esquina, después un segundo tiro de esquina, el balón que fue cabeceado por alguien que no lo retengo en la memoria, pero que dio en un poste y vuelve al terreno de juego, y afortunadamente para Temuco se le dieron todas las cosas, todas esas que se le dan en contra, esta vez se le dieron a favor. Y sigo hablando de la primera fracción. Al final, Deportes Temuco se fue al descanso ganando por 1-0. Posteriormente vino el segundo gol de Diego Sánchez, ya la cosa cambió, y al final, o antes del final, vino la tercera conquista de Luis Miguel Acevedo, que había entrado recién al terreno de juego, de haber sido su segundo toque de balón. No creo que haya tocado antes el balón, y la tuvo ahí con un disparo a ras de piso, con una sucesión de toques a altura del punto penal, la mandó al fondo de las redes. Muy bien para él, fantástico para Deportes Temuco, y para el marcador, que lo tengo enfrente allí, que me dice el electrónico: Deportes Temuco 3, Santiago Wanderers 0. O sea, si a Don mí Juan. Esto... Perdón, dígame.
2: Sí, bueno, le interrumpo nada más para, primero, para hacer un comprendido de que estamos llegando técnicamente de buena manera, y también para aprovechar de comentar que ya estamos en la zona baja del estadio Germán Becker, particularmente en la sala de conferencia de prensa, dispuesta habitualmente para escuchar a los entrenadores. Por reglamento, por las bases del campeonato, debería venir primero el entrenador visitante, es decir, Francisco Paladino,
1: está en este momento conversando con la gente del canal que tiene los derechos del fútbol, así que se va a demorar un poquito, sí, el señor Paladino, don Francisco, en llegar allá. Ahora va, recién se acaba de desocupar, así que veremos si. Claro, no es que los técnicos...
2: Don Juan.
1: Sí, señor, dígame.
2: Sí, vamos a ver si viene, porque en realidad, para ser honestos con la gente también que nos escucha hasta ahora, no todos los entrenadores visitantes en el Becker realmente vienen a declarar, aun cuando, insisto, por reglamento deberían hacerlo.
1: Claro, sobre todo cuando han perdido, evidentemente que el ánimo no está de los mejores, pero tendrá que reconocer el señor Paladino ya con más calma, y la gente de Wanderer igual, que el partido se le dio adverso en una serie de cosas y fundamentalmente a la hora de definir en el marcador, e incluso en la oportunidad que pudo haber sido buena para ellos y fatal futbolísticamente para Deportes Temuco, vino el asuntito del lanzamiento penal que no fue equivocado por el delantero de... Sí, señor, dígame.
2: Ya estamos acá porque va a venir en los próximos instantes don Francisco Paladino, entrenador de Santiago Wanderers. De hecho, vamos a tener la posibilidad, mientras obviamente aguardamos la salida de los jugadores de Temuco, de poder escuchar al estratega del conjunto Caturro y en su análisis de lo que ha sido para ellos la derrota. Se demoró unos instantes, nos decían que venía, pero lo fue a buscar, de hecho, el encargado de comunicaciones del club visitante, y va a venir a hablar pronto don Francisco Paladino. Estábamos haciendo la guardia acá, de hecho, lo observamos. ¿Alcanza a pasar? ¿Viene o no viene? A ver, vemos al encargado de comunicaciones que se mueve, que se desplaza rápidamente. Demos unos momentos, don Juan, y ya estamos para escuchar a Francisco Paladino.
1: Bueno, cómo no. Estaba yo en el lanzamiento penal, todavía estaba contando los 12 pasos, no lo controló bien Yerko Urra. Cuando aquí no es que se haya equivocado el delantero, y lo he dicho muchas veces, cuando atajan los porteros es virtud del portero. Claramente es virtud del portero, y por muy bien que lo haya ejecutado no el delantero, sino el jugador rival, porque no siempre los penales los ejecutan los delanteros, es el que esté en mejores condiciones. Lo que me llamó la atención, que Luna, que es el ejecutante habitual como Buenanote acá, se lo haya cedido al otro chico que equivocó el penal, a Camardo, se lo cedió él voluntariamente, así como lo cedió inexplicablemente frente a Puerto Montt, para nosotros por lo menos, respetando la decisión de los jugadores. Buenanote se lo cedió a Camilo Núñez, recuerdan ese día, y en la puerta sur, y lo mandó arriba a las nubes el lanzamiento penal. Lo mismo aconteció acá, la diferencia es que acá sí lo atajó Yerko Urra a media altura a la derecha, voló Urra cuán largo es, y llegó perfectamente y dijo: aquí estoy yo, justo frente a la barra de Deportes Temuco, con los devotos y todos los demás que disfrutaron todo aquello. Y después ya vino el tercer gol de Acevedo, y con eso se selló, se bajó la cortina, y ya Wanderers dijo: no, aquí poco nada más tenemos que hacer. El elenco Caturro cobró de su favor 2, 4, 6, 8 tiros de esquina, 3 en el primer tiempo, 5 en la segunda fracción. Deportes Temuco 2 en el primer tiempo, 3 en la segunda fracción, 5 en eso fue superior. 3.900. Sí, señor, dígame.
2: Le interrumpo porque ahora sí viene don Francisco Paladino, entrenador visitante. Vamos a tener la oportunidad de escuchar la palabra de el estratega de Santiago Wanderers. Le saludo de rigor para dar inicio a la conferencia de prensa, y vamos a escuchar a la palabra de él. De hecho, somos los primeros en preguntar. Don Francisco, buenas noches, estamos en vivo para Radio Universal. Bueno, consultarle por su análisis del partido. Ustedes llegaban en cuanto a la tabla de posiciones como líderes del torneo, y estadísticamente ustedes también no perdían ya hace un buen tiempo, desde el mes de junio que no tenían una derrota. Consultarle qué opinión le merece lo que se dio en el partido, no solo por el resultado, sino que también por el desarrollo del juego. Buenas noches.
3: Creo que hay que felicitar al rival, hizo un gran partido. No estuvimos cómodos en ninguna parte del encuentro. Creo que en la primera parte no tuvimos juego, y tampoco estuvimos cerca en las segundas pelotas, teniendo en cuenta el juego directo que propuso el equipo de Temuco. Y en la segunda parte intentamos ajustar algunas cuestiones, tuvimos que modificar más de una oportunidad el sistema y la figura, inclusive en más de una oportunidad también cambiamos los extremos de punta buscando soluciones. Cuando las encontramos, en cierta medida no pudimos acortar las distancias, y en ese sentido creo que nos vamos con una justa derrota dolorosa, pero mantener la calma, la tranquilidad, esto es largo, y en ese sentido hay que seguir adelante.
4: Francisco, buenas noches, gusto saludarlo. Para Radio Mirador de Temuco le quiero consultar primero si le sorprendió el rendimiento de Deportes Temuco, y por qué mantiene a Jorge Luna como quinto cambio.
3: A ver, No, el rendimiento de Temuco no, tiene muy buenos futbolistas, había generado un cambio energético con la llegada del profesor Astorga y no me sorprende en absoluto, no nos sorprendió el rendimiento de Temuco. Y con relación a lo que me plantea de Jorge Luna, bueno, forma parte de las decisiones que como entrenador tengo que tomar.
5: Francisco, buenas noches. Preguntarle dos cosas. Primero, si le pareció que este es el peor partido que ha jugado Santiago Wander, al menos desde que en el mes de abril vino la remontada, les costó un poco el arranque, pero después ya se han posicionado como un serio candidato al título. Y lo segundo, preguntarle si le pareció que era penal la jugada del final del primer tiempo.
3: Bien, de decisiones arbitrales no hago comentarios al respecto. No, lo que se cobró es lo que es. Y con relación al tema de nuestro rendimiento, sí, seguramente no, vuelvo a insistir, no estuvimos cómodos. De todas formas también hay que contextualizar determinadas situaciones. Venimos de una seguidilla de partidos en las cuales hemos tenido que enfrentar un montón de dificultades, hasta ahora las veníamos sorteando de muy buena manera, no con menos esfuerzo, en cierta medida. Y también es una semana, o era el último partido previo a un momento muy especial que va a vivir el club. Hasta ahora lo hemos disimulado de alguna manera y hemos puesto el foco a donde teníamos que ponerlo, claro está. Pero era muy difícil también que gran parte del plantel, como lo ha sido desde el inicio del torneo, tengan en cuenta un momento muy especial, no solamente para la institución, sino para todo el fútbol chileno, del viaje a España, y en ese sentido también creemos que hay ciertas respuestas también al rendimiento en general del equipo.
2: Buenas noches. Ahí está la palabra entonces de Francisco Paladino haciendo su análisis de lo que ha sido, bueno, derrota para ellos hoy día acá en el Becker, 3-0 ante Deportes Temuco.
1: Tranquilo, pausado, canchero, por supuesto, muy respetuoso, reconoce que el rival hizo las cosas mejor y cuando ellos quisieron cambiar, ojo, en el segundo tiempo los cambios anduvieron desajustando un poco a Deportes Temuco, lo anduvieron trayendo mal, pero Temuco supo sacar la situación adelante y a ellos los cambios, así como Temuco muchas veces los cambios no le han dado resultados y uno queda cascabeleando, pero ¿por qué esto? ¿Por qué este otro? ¿Por qué aquí allá? Bueno, esta vez la cosa fue al revés, bailó con la bolita, si esa es la verdad, en este partido puede dormir tranquilo. Ahora, los dos venían de una situación muy exigente, Temuco de visita en Talca, ¿no es verdad? Pierde la moral por los suelos, viajar rápidamente y preparar este partido de día martes, muy pocos días entre uno y otro. Bueno, Wander jugó, le tocó jugar en Quillota en el partido pasado, y de ahí preparar este partido, viajar hasta Temuco, entonces también muy estrecho todo eso, pero bueno, es el campeonato, es la programación, y los encargados de esto lo han resuelto de esa manera, y ahora ya queda más tiempo para preparar el próximo partido. Claro que queda más tiempo, pero ocurre que el rival, hablo de Deportes Temuco, es linajudo, es Unión Española y es en Santa Laura, es de visita, entonces bien difícil. ¿Cuándo se vuelve a encontrar Deportes Temuco acá de nuevo con su público, fútbol local? El sábado 3 de octubre, el primer sábado del mes 10 del año 2026, sábado 3 de octubre a las 17:30 horas, cuando se juegue el partido pendiente frente al cuadro de Cobreloa, que si se dan ciertos resultados, vaya la trascendencia que va a tener ese partido acá, ya, de Cobreloa, que Cobreloa, claro, va a querer aprovechar esta instancia y tratar de asegurar las posibilidades, evidentemente, de recuperar, de retomar el primer lugar y de afianzarse en el primer lugar. Ese es el tema. Pero el otro día lo vi tan despanzurrado futbolísticamente, no quiero desmerecer a San Luis de Quillota, pero por Dios que se vio mal el cuadro de Cobreloa en el sintético del Lucio Fariña Fernández. Se iba perdiendo por 4-0. Un equipo puntero que estaba con la mente puesta en la parte alta de la tabla de ubicaciones de lograr el ascenso, va de visita, cierto, para perder por 4-0 en la goleada aquí y en la quebrada del ají. Le quitó un poquitito después el pie. ¿Perdón? Cristian Rocha, ya, vamos con Cristian Rocha.
6: Muchachos, Cristian Rocha acá en zona mixta.
7: Por el triunfo, segundo triunfo consecutivo en condición de dueño de casa,
0: ante el puntero del campeonato. ¿Cómo se sienten con esto?
7: Feliz de poder sumar de tres aquí de local con la gente que estábamos en deuda. Y no, feliz de seguir sumando y tratar de escalar más posiciones arriba.
0: Después de un partido complicado el día viernes frente a Rangers en Talca, ¿qué conversaron luego de este partido para tener como este cambio en el cual tanto lo individual como lo colectivo mejoró mucho?
7: No, sí, que teníamos que ganar de local y que estábamos en deuda igual y que teníamos que sacar los tres puntos porque si no sumábamos ahora de tres, se iba a ser complicado poder seguir subiendo a la tabla.
0: Están a tres puntos de la liguilla, después de empezar la fecha 6. ¿Se ilusionan con la postemporada aún?
7: No, sí, estamos más que ilusionados, que tenemos que llegar a la liguilla, pelear los puestos de arriba y tratar de ascender.
6: La gente...
8: Para el sudamericano, perdón.
7: Sí, ahora tengo que ir para allá, para Santiago,
2: Emiliano Astorga,
7: y a prepararme a lo que viene.
6: La gente pensaría que hacen lo más difícil, parece que se les pone complejo. Perdieron con el último de la tabla, pero ganaron con el puntero. ¿Cómo se explica esa diferencia?
7: No, que teníamos que salir a ganar acá con el puntero, que era un partido complicado. Y con Ranger igual fue un partido complicado, perdimos. Y ahora lo revertimos con un triunfo de local.
1: Vamos con Benjamín Espinosa, Emiliano Astorga.
4: Sí, cometimos errores puntuales, lo habíamos conversado. Que estábamos cometiendo errores puntuales, de desaplicación en algunos momentos y te convertían. Ellos les bastó una pelota que tenía y te ganaron el partido allá en Talca. Pero si tú analizas en forma general, el equipo anduvo mal ahí. Buscamos, a lo mejor no tuvimos las posibilidades de convertir como hoy día. Esos son las finales, los goles son los que te hacen ganar los partidos. Hoy día, frente a un equipo fuerte como Wander, que lo habíamos analizado bien, que tiene un equipo muy joven, muy dinámico, y había que controlarlos bien, ¿cierto? En base a ser un equipo agresivo en la marca, ¿cierto? Impresionar mucho nosotros también para poder buscar los momentos de llegar a convertir. Y fue así porque nosotros los controlamos, marcamos bien, fuimos agresivos en las marcas, agresivos en los ataques, y logramos convertir, que es lo principal. ¿Cierto? A veces te resulta, a veces no. Hoy nos resultó bien. Jugadores que a lo mejor no confiaban mucho en ellos, hoy día convirtieron y estuvieron ahí a un buen nivel, en forma general. Entonces, es cosa de confianza, es cosa de que el equipo se vaya soltando cada vez más, corregir sí los errores de repente que se cometen, que eso le da la posibilidad al equipo real que te pueda convertir. Y avanzar, pues avanzar como equipo, avanzar con confianza para lo que viene más adelante, para seguir sumando, que es lo más importante.
9: Buenas noches, don Emiliano, felicitaciones por el gran triunfo hoy de Deportes Temuco ante el puntero del ascenso. Primero, ¿cómo se mantiene esto, don Emiliano? Porque la irregularidad ha sido prácticamente el ADN de Deportes Temuco en este año. ¿Cómo mantener este nivel? Y segundo, ¿qué cambió estos días en usted, en la estrategia para poner a Diego Buenanote desde el primer minuto?
4: Bueno, nosotros ya hemos dirigido varios partidos y los de locales se han ganado, los dos. Esto a lo mejor nos ha faltado de visita, poder trabajar un poco mejor, no cometer errores. Uno de repente planifica una forma para poder aguantar a los rivales cuando vamos a la visita y después proponer en un segundo tiempo, en un tiempo determinado del segundo tiempo, para poder apurar y poder ganar los partidos. Allá yo tenía planificado eso en Talca y no se pudo, nos hicieron el gol antes, ¿cierto? Y te cambia todo una planificación que teníamos nosotros, o por lo menos que yo tenía como técnico. La verdad es que esta semana se conversó mucho, ¿no es cierto?, de no cometer errores, de ser un equipo seguro, ¿cierto?, de buscar la forma de llegar al contrario. Creo que Diego hoy día nos dio eso, nos dio la posibilidad de poder habilitar, encontrarse mucho con Diego también en punta, ¿no es cierto? Diego Sánchez lo buscó mucho y de hecho también Diego estuvo siempre ahí para poder convertir. Un jugador, yo determiné que jugara a Diego porque un jugador de envergadura, fuerte,
10: ¿cierto? Yo sabía que había que tener un jugador así para aguantar, ¿cierto? Porque sabía que los chicos te iban a presionar mucho, Wander, por la característica que tiene, y muchas veces había que jugar en forma directa, y la idea era buscar a Diego para buscar la segunda pelota y poder armar nuestro juego en ataque. Y lo que muchas veces lo hicimos así, porque fue siempre, Diego fue siempre a esos balones divididos con los centrales, a chocar, a dejar los segundos balones, cuando no podíamos salir, porque este equipo de Wander presiona mucho por la juventud que tiene. Y creo que eso también nos sirvió mucho y también le sacamos mayor provecho, ¿ya? Aparte de todo el rendimiento general del equipo, que anduvo muy bien en todo sentido, ya sea cuando no teníamos la pelota, en las marcas, en la presión constante, ¿cierto? En ganar los primeros, segundos balones, en eso estuvimos muy atentos, y cuando nos tocó la pelota tener nosotros, también fuimos muy inteligentes para poder entrar, buscar la forma de llegar al gol, ¿cierto? Y hoy día convertimos 3 goles trabajándolo bien. Yo creo que el equipo, yo felicito al equipo en general, se soltó mucho más hoy día en este partido, y eso es lo que nos falta a nosotros, soltarnos más. Hay jugadores que están todavía muy apretados, y seguir corrigiendo, que es lo principal en el fútbol, siempre hay que corregir, y esperemos que mantener este buen nivel, que este golpe de este triunfo sea bueno para nosotros, sea efectivo para lo que viene, todos estos partidos que nos quedan, para ver si nos alcanza para cumplir algún objetivo final.
11: ¿Cómo está, Emiliano? Buenas noches. Felicitaciones. Buenas. También por el triunfo. Le quiero preguntar primero, se acercan poco a poco al primer objetivo, que es llegar a la liguilla. Después, usted dice que hoy día propuso con su equipo para poder ganar este encuentro de buena manera. Lo que viene para adelante, ¿vamos a ver a Deportes Temuco con un equipo más o menos titular fijo, o va a ir variando de acuerdo a lo que hemos visto en el día de hoy?
10: No, yo no soy de variar mucho. Cuando los equipos andan bien, trato de mantener, y tenemos que ir a buscar los partidos, porque no nos queda otra que intentar lograr clasificar. Hay que correr riesgo, y lo vamos a tener que hacer. Espero que los jugadores de visita también puedan rendir igual como hoy día, ¿cierto? Con esa tranquilidad, con esa agresividad para poder lograr doblegar al rival, ¿cierto? Y espero la recuperación importante también. Hemos tenido partidos muy seguidos, y ahora tenemos un viaje también a Santiago, un rival difícil, y más que nada espero la recuperación, y también ir a buscar el partido para poder sumar, ojalá, los 3 puntos, que es lo que tenemos que buscar para poder tener una continuidad de partidos ganados y lograr meterte entre los primeros lugares.
12: Emiliano, buenas noches, felicitaciones por el triunfo. Quería preguntarle por la defensa. El regreso de Letieri se notó porque el equipo se vio más firme. El segundo central es lo que ha preocupado, porque ninguno se ha consolidado. Casanova llegó más tarde, por supuesto. ¿Cómo lo ha visto usted, tanto a Sangüesa como a Casanova, y también a Zambrano, que alcanzó a jugar con usted y después no volvió a ser considerado?
10: Bueno, hay 4 centrales que en cualquier momento pueden jugar, ¿cierto? Uno comienza con un tipo de centrales que yo, para mí, le tiene muy agresivo, un jugador que tiene muy buen juego aéreo, tiene mucha anticipación, y creo que a pesar de que estuvo castigado, yo opté por él porque me da esa confianza como un central. El caso de Luis, ¿no es cierto? Casanova, él poco a poco ha ido llegando a su nivel, porque está muy falto de fútbol, y es un muy buen jugador, por lo tanto yo tengo que hacerlo jugar, tengo que, para que él gane minutos y pueda recuperarse el Casanova que conocimos todos. Tengo que hacerlo jugar. Si no lo hago jugar, no va a llegar nunca a tomar su nivel. Y creo que hoy día en general estuvo bien, se notó mucho mejor que los partidos que venía jugando, y la dupla de los dos se vieron muy bien hoy día, muy bien. Y en ese sentido, no es porque uno no quiera colocar los otros centrales, sino que para este partido a mí me da mucha más confianza de ellos dos, ¿cierto? con la experiencia que tiene Luis Casanova, porque él tiene lo otro, que tiene mucha experiencia, maneja mucho en base al orden atrás defensivamente, porque habla mucho, ¿cierto? Tiene esa voz de mando en la parte defensiva, y eso para mí es súper importante también. Y de hecho por eso hay una defensa más sólida, ¿cierto? Sin cometer errores, es por lo mismo, ¿cierto? Los demás centrales también estamos trabajando para eso. Sangüesa entró bien ahora, ¿no es cierto?, en recambio. Es el momento, y los cuatro centrales andan bien, pero uno siempre termina por, dependiendo del rival, ¿no es cierto?, con estos dos centrales que a mí me dan mucha confianza. Entonces, y eso lo demostraron hoy día ante un rival rápido, ¿cierto?, muy rápido. Tuvimos la capacidad de poder controlarlos bien en defensa, y nos pasamos muchas zozobras con ellos.
13: Don Emiliano, buenas noches, estamos en vivo para Radio Universal. Consultarle qué tan clave ha sido para usted en el análisis de este partido el aumento en los rendimientos individuales, sin hablar de nombres propios, si no lo prefiere, pero qué tan clave ha sido hoy el aumento en rendimientos individuales de los distintos jugadores que ha puesto usted en cancha, para no solo para llevarse la victoria hoy, sino que para mostrar quizá una mejor cara futbolística. Gracias.
10: La verdad que uno va mirando, yo no llevo mucho tiempo acá, ¿cierto? He tratado de tener alto conocimiento de todos los jugadores que están, para poder buscar la mejor forma de jugar y buscar en los equipos ideales para enfrentar diferentes rivales, ¿cierto? Hoy día, por dar un ejemplo, es un ejemplo que te doy, el caso de Diego, ¿cierto? Diego es un jugador que tiene muy buena contextura, Diego Sánchez, y yo sabía que hoy día podía andar bien con una defensa que es joven, ¿cierto? Con los dos centrales que de estatura era más alto, en este caso Diego, íbamos a ganar mucho, segundo balón, nos faltaba eso. Lo que más le inculqué a Diego, que teníamos, necesitábamos nosotros mucho balón, que peinara mucho balón y que retuviera y entregara bien la segunda pelota, rebotar bien todos los balones que le podían llegar. Y muchos ataques tuvimos de esa forma, y además él llegó, estuvo en los momentos clave para poder convertir, ¿cierto? Por lo mismo, por la contextura, por el alcance que tiene con su estatura, y logró convertir dos goles. Entonces, uno de los ejemplos que te doy de poder jugármela con él, ¿cierto? En ataque. Y yo me alegro por él porque es un chico que es súper buena persona, muy humilde, y lo único que quiere es jugar y sacrificarse por el equipo. Y de hecho terminó muerto a última hora, ¿cierto? Por lo mismo, porque entregó todo lo que tenía en la cancha. Y no solamente él, sino que en forma general el equipo demostró eso, la agresividad, que es lo que yo trataba de inculcarle un poco al equipo, porque lo veía muy pasivo, ¿ya? Y nos faltaba eso, nos faltaba la agresividad para recuperar, para marcar, ¿cierto? Hacer corrimientos rápidos en línea defensiva para poder controlar a los equipos rivales. Mucho movimiento que no lo estábamos haciendo a lo mejor agresivamente para marcar y para recuperar. Y eso hoy día lo vi totalmente diferente al equipo. Entonces el equipo lo vi muy agresivo, estábamos metidos en eso, y de hecho por eso no lo hizo tanto daño el equipo de Wander, siendo un equipo muy rápido, muy rápido. Entonces son cosas que uno los ve, observa y trabaja para que ellos entiendan que el fútbol se juega así. En esta categoría es así, ¿cierto? Es así, y nosotros tenemos que sacar esa en todos los partidos. Ser un equipo agresivo para recuperar y para atacar, siempre con el orden y el equilibrio que tiene que tener dentro de la cancha, que es como me gustan a mí los equipos. Y ellos lo han entendido, poco a poco lo han ido entendiendo, y hoy día lo demostraron muy bien en este muy buen triunfo.
13: Buenas noches, Emiliano, para Primera vez Chile. Uno de los puntos destacados del triunfo fue la presencia de los tres centrodelanteros que hicieron presente el marcador. Por parte de Diego Sánchez, su doblete, y por último, igual, la conexión entre Rocha y Luis Acevedo.
14: Le hacen la consulta Emiliano Astorga, por Diego Sánchez y también por Luis Acevedo. Escuchamos la respuesta del estratega Liberde.
10: Yo he conversado con el plantel, ¿no es cierto?, que no solamente los que la oncena que entra, él es la que va a poner todo en el campo de juego. Nosotros tenemos una banca que también en cualquier momento podemos solucionar problemas en la cancha. Y los que no están citados también tienen que entrar en esa de poder seguir trabajando, no bajar los brazos y tener una competencia sana, ¿no es cierto?, dentro del plantel para poder elegir lo mejor nosotros. Ellos lo entienden, y con mayor razón cuando tienen resultados positivos, con mayor razón ellos creen en lo que estamos haciendo. Entonces, es bueno que de repente incluso yo he puesto jugadores que son delanteros centro, como hoy día Acevedo, lo puse en una banda, pero la actitud que tienen ellos es positiva, porque no siendo su puesto habitual, lo que le pide uno lo trabajan igual. Rocha entró en sacrificio también, porque es un partido duro, ¿cierto? Siendo muy joven, y va a chocar mucho con los centrales, y es lo que le pedimos nosotros a él, ¿cierto? Es un chico muy joven, tiene muchas condiciones, por lo tanto tiene que mejorar esa situación de poder aguantar mejor, de poder rebotar bien, de parecer bien a los espacios, es lo que le pido yo. Y es importante lo que ellos entiendan y estén dispuestos a estar en la oncena o estar en la banca o entrar 10, 12, 15, lo que sea, para poder entregar el máximo para el equipo, en el fondo. Eso es lo que buscamos nosotros, el compañerismo del plantel para ganar estos partidos en base a esfuerzo y de todos los que entran, de los que entran en la banca, los que están en un momento no citados. Tiene que ser positivo para todos, no puede haber malas caras, todo lo contrario. Siempre hablo de eso. Esos son los planteles que son los que consiguen siempre objetivos importantes en las competencias. Y es una fórmula que tengo yo de poder llegar a ellos, conversando con ellos en grupo y colectivo, individualmente, lo hago siempre, ¿cierto? Para que todos estén en condiciones de poder aportar en cada partido.
14: Profe. La palabra de Emiliano Astorga, haciendo su análisis, respondiendo varias consultas acerca de lo que ha sido esta victoria 3-0 sobre Wanderers, y bueno, vamos a zona mixta. Me parece que hay más voces albiverdes que salen a esta hora del camarín local.
1: Perfecto, clarísima, y los conceptos ya los vamos a analizar un poco más en detalle. Tenemos nota con Brian Troncoso.
6: Seguimos en zona mixta. Brian Troncoso, muchachos.
15: Brian, cuéntanos cómo se siente esta victoria muy sólida ante el líder como Santiago Wanderers, que conquistaron hoy 3-0.
16: Hola, buenas noches. Feliz porque este equipo se lo merecía. Se merecía ganar de esta manera con la gente. Sabemos que hemos estado a partido al debe, sobre todo de local. Ya habíamos ganado, pero esta es la confianza que nos da el equipo, que le da a la gente a seguir ilusionándonos con meternos a liguilla, pero vamos paso a paso y este fue el primero de mucho.
15: Desde la saga defensiva no tuvieron muchas zozobras, salvo lo que fue el penal, y el Curra también intervino muy poco. ¿Qué trabajaron en la semana para poder hoy consolidarse de una manera tan firme?
16: No, yo creo que había que ajustar algunos detalles. Obviamente el profe me da la confianza también de partir de los 11, así que obviamente con la concentración al máximo. Sabíamos que era un partido difícil, tenían mucha gente joven, desequilibrante, pero había que estar ordenadito. Lo hicimos y obviamente siempre hay detalles que hay que mejorar, como dices tú, el penal, pero antes de eso hay hartas jugadas que yo creo que obviamente se pueden corregir para obviamente hacerlo entre comillas a la perfección, pero es lo que se está trabajando, sobre todo la mentalidad. Y yo creo que de un principio queríamos ganarlo y así se vio, y durante todo el partido yo creo, y nos vamos satisfechos con eso.
17: Brian, ¿les queda la sensación de que siendo un poquito más regulares sería otra la situación en la tabla?
16: Pucha, es que la verdad partido a partido son muy diferentes, cada planteamiento obviamente es diferente. De visita local siempre queremos ganarnos, pero también hay un equipo rival que toma su arma. En este partido era el puntero, para nosotros haberlo hecho increíble, ganar un 3-0, no se vio que era un puntero, pero así el fútbol te da a veces estas cosas que uno tampoco espera, pero si lo trabajas de buena manera, con la convicción y la confianza que tenemos en el equipo y el cuerpo técnico, yo creo que se pueden hacer bien las cosas.
18: ¿Este era el partido que esperábamos como envión anímico para la recta final del torneo?
16: Sí, cada partido obviamente que vamos a ganar, queremos ganar, y se vio hoy día que la confianza está a tope, la concentración está a tope, así que cada partido para nosotros es una final, queremos meternos arriba, pero hay que ir paso a paso. Yo creo que este fue uno de los que tuvimos que pisar fuerte, lo hicimos sobre todo de local con la gente, así que a descansar ahora y a preparar ya el siguiente partido.
6: Ahí está desde Zona Mixta Brian Troncoso, muchachos.
1: Perfecto, gracias por lo de muchachos, pues, don Martín. Cuando nos colocan en otra parte de la cédula de identidad, hacía rato que no me decían muchachos, los muchachos de antes, como decía. ¿Ese era un tango, Carlito? ¿Usted que sabe de música? Un tango, los muchachos de antes. Bueno, vayamos por allá. Nos queda algo más todavía, bueno, el jugador de la cancha, Diego Sánchez, a ver si podemos conversar con él.
6: Continuamos en Zona Mixta, muchachos. Diego Sánchez, autor de los dos goles. Diego, tu primera impresión al término de este partido.
18: No, feliz, la verdad que muy contento por el resultado, pero contento porque se ganó y sirven tres puntos fundamentales para nosotros.
6: Bueno, durante los primeros encuentros te había costado encontrar el gol, hoy te encontraste con dos de muy buena manera. ¿Cómo se vive eso? ¿Entró a la cancha?
18: Sí, bueno, los delanteros tenemos eso. Vamos a errar más de lo que convertimos, obviamente, pero hay que seguir trabajando y estar preparado. Para nosotros cada pelota es la más importante, la que sigue siempre, así que nada, tranquilo, trabajando a full y contento por poder compartir hoy.
15: Diego, desde lo personal, ¿qué simboliza al menos volver a marcar con la camiseta de Deportes Temuco, entendiendo al menos que hay una competencia súper rica, al menos en lo que es la zona ofensiva de Deportes Temuco?
18: No, contento, en lo personal contento, pero más contento porque sirvió para ganar, que era fundamental. Nosotros necesitábamos los tres puntos, así que nada, y en cuanto a la competencia, la verdad que es una competencia súper sana, que a todos nos sirve que estemos así para poder mejorar y sacar lo mejor de cada uno.
15: Desde el 5-0 contra Unión San Felipe, hace muchos meses que Deportes Temuco no manifiesta un partido tan sólido de principio a fin. ¿Siente al menos que este es un envío anímico para enfrentar a Unión Española y con eso al menos cerrar este receso de buena forma?
18: Sí, tal cual. La verdad que es muy importante mantener al concero, creo que eso es fundamental. Y hoy tuvimos ocasiones y pudimos concretar la que veníamos fallando en eso, así que muy contento por eso.
17: Diego, ¿crees que este fue el mejor partido desde tu arribo de Deportes Temuco esta temporada?
18: Sí, puede ser, obviamente que al delantero se le pide goles. Uno tiene que trabajar siempre en base a lo que sirva para el equipo, pero bueno, en lo personal me sentí bien, obviamente de a poco ir agarrando más ritmo cuando me toque, pero contento por los goles, sin duda que sí, y espero que el hincha esté contento también por eso.
17: Diego, ilusiones con la postemporada.
6: Ahí está, muchachos. Diego Sánchez desde Zona Mixta.
1: Perfecto, claro, goleador, autor de dos goles, le tocó bravo frente a los centrales de Santiago Wanderers. Por Dios que dio batalla, dio lucha. Repito, ojalá nos equivocáramos siempre. Nosotros con Guillermo estábamos sorprendidos por la formación que tiró el técnico a la cancha. Metió mano en el equipo, le dio resultados, jugó bien el equipo. Y que cuando se conversó dentro de la semana, le propone, no, es dos, tres días que hubo otro partido y otro, qué semana, ni qué yo cuarto. Bueno, Sánchez hizo un gol, Acevedo también hizo goles, pues la posibilidad de conversar con él.
6: Continuamos con el trabajo de notas en Zona Mixta. En este minuto, Luis Acevedo, delantero de Temuco.
15: Luis, partido absolutamente trabajado de principio a fin, una victoria muy sólida para Deportes Temuco. ¿Qué representa en lo colectivo este triunfo ante el puntero?
19: Bueno, eso es lo que estábamos comentando un poco entre los muchachos del banco, que nos veíamos muy sólidos en el primer tiempo. Creo que esa solidez defensiva, bueno, nos hizo llegar a esos dos goles contra un gran rival. Y bueno, y ganarle creo que de manera correcta, creo que hoy fuimos superior, entonces por eso nos llevamos la victoria.
15: ¿Qué significa volver al gol después de largos 13 partidos? Las cosas tampoco se venían dando, pero también eso es lo que tiene ser delantero. De repente no se puede convertir y hoy también puede destaparse la mejor versión de Acevedo.
19: Bueno, obviamente que para uno es complicado que vive el gol, pero bueno, siempre aportando de donde toque. Bueno, a veces hay que luchar más, hay que aportar otra entrega, y bueno, pero que hoy llegue el gol y bueno, y en casa con nuestra gente, la verdad que es muy lindo.
6: Claro, vuelves al gol, tu compañero Diego también, y también Cristian Rocha, que últimamente fue nominado a la selección de su categoría. Se enciende una linda competencia también, me imagino, en la delantera. Entre ustedes también habrán conversado aquello, ¿no?
19: Sí, bueno, también sumarle a Huanca, que está con nosotros ahí en la pelea. Bueno, nos ha tocado a todos, la verdad, jugar, y bueno, cada uno siempre aporta su granito de arena, y una competencia muy sana, así que eso es importante.
6: Lo mismo que le preguntaba a tus compañeros, algo paradójico incluso, perdieron con el colista, pero ganan con el puntero. ¿Cómo se vive eso también dentro de la cancha?
19: Bueno, es que la divisional es así de compleja. Bueno, nosotros obviamente que hicimos un partido malo con Ranger, lo analizamos la semana, bueno, tratamos de reforzar esas cosas que hicimos mal para hacerla contra el puntero, y bueno, y nos dio resultado, por eso ganamos.
20: Luis, bueno, Tal es la paradoja que están a los mismos puntos del puntero que el colista, 13 para arriba y 13 para abajo. Pero ya están a 3 de la zona liguilla. ¿Se ilusionan ya con por clasificar la postemporada? Algo que te tocó en tu primera temporada y después, lamentablemente, los dos años siguientes no se pudo hacer.
19: Sí, obviamente. Es lo mínimo que estamos aspirando ahora, llegar a liguilla, obviamente, para pelear el ascenso. Eso es lo que tenemos en la cabeza y para lo que vamos a trabajar.
20: Este es tu cuarto año en Temuco, pero entiendo que a fin de año ya termina tu contrato. ¿Qué has pensado para quedar? ¿Te gustaría quedarte? ¿Y el próximo año incluso puedes optar la nacionalidad?
19: Bueno, ese tema de la nacionalidad es medio complejo ahí. Por ahora tengo una cédula temporal nomás, pero bueno, qué decir. He hecho historia acá en el club, la verdad que estoy muy orgulloso de eso. Me encanta estar acá, la gente lo sabe. Así que, ¿por qué no seguir acá? Pero bueno, no soy yo el que tiene la última palabra, así que eso lo vamos a definir.
20: ¿Y con una hija temuquense?
19: Sí, eso es verdad, mi hija temuquense, así que obviamente que eso es un incentivo más para seguir acá en el club.
6: Luis Miguel Acevedo de Zona Mixta.
1: Perfecto, muchas gracias. Trabajo en Zona Mixta de Benjamín Espinosa, de Martín Cuenul, de Guillermo Gómez, la asesoría técnica del señor Pincheira, como siempre, que ya agarrado jineta en Pasión de Multitud de la Radio Universal, segundo de a bordo también, segundo A, segundo B, es decir, Benjamín Espinosa y yo somos los que estamos pelando el ajo, nada más, último en la tabla de ubicaciones. Bueno, con un estado de ánimo distinto, eso es evidente, notorio en el vestuario de Deportes Temuco, notorio en las expresiones. Me encantó el técnico Astorga, la misma galanura cuando pierde, lo mismo no pierde de vista cuando se gana. Claro, se dijo dentro de la semana, no, fueron 2 o 3 días solamente, se preparó el partido, el orgullo de los jugadores se sintió tocado. Hoy fue un equipo totalmente virado en el terreno de juego, futbolísticamente hablando, totalmente virado. Además que el técnico metió mano en el equipo. Franco Ortega, largo rato que no dejaba la camiseta de titular, no, fue a la banca, se atrevió con Diego Sánchez, le dio confianza, mucho trabajo, un hombre fuerte, trabajó bravamente para poder superar a centrales de la talla de Felipe y compañía, y al final Deportes Temuco se quedó entonces con el triunfo por 3-0 sobre el puntero Santiago Wanderers. Si al iniciar la transmisión nos hubiesen propuesto algo, ¿qué les parece un empate? Habríamos apostado al empate como un buen resultado. El fútbol tiene estas vicisitudes, sigue siendo, por cierto, el arte de lo impensado. Dios mediante, Pasión de Multitudes, nos encontraremos el próximo martes, ¿no es verdad? El partido es a las 20.

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0: Diariamente sabemos que combatimos trabas, obstáculos que siempre se interponen en nuestro camino, y es donde como madre o como padre, estimado auditor, nos preocupamos muchas veces por los hijos porque están metidos en el consumo de las drogas, en el consumo del alcohol. ¿Cuántos de todos ustedes también como parejas no funcionan? Hay rechazos constantes, hay frialdad. Hoy en día hay tantas personas que en el amor flaquean. Las cosas no funcionan en la relación o en el matrimonio. Entonces, mi querido auditor de la sintonía, siempre es importante tomar una decisión desde ya, no esperando la tardanza de un buen porvenir. Para todos los aquellos que nos acompañan, precisamente en los campos, en los sectores rurales, es importante para aquellos todos que hoy en día se sienten mal de la salud, que le duele mucho las piernas, usted que ya ha visitado médico y no ha pasado nada, usted que en el día de hoy se siente con problemas personales, con tu familia, en tu relación, en tu trabajo, la plata no te rinde, no te luce, las cosas ya no son como antes, mi querido amigo de la sintonía, es importante prestarle mucha atención a nuestro programa, y si somos de su entera confianza, con mucho gusto pueden llamar, contactarnos o puede agendar su hora. Anoten.
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0: Siempre en nuestro programa participativo, hoy día martes, estamos en vivo y en directo para nuestro público, tenemos un oyente en la línea, vamos a ver con quién tengo el gusto.
3: ¿Aló?
0: ¿Dama?
3: Querías consultar por mi salud.
0: ¿Primera vez que me llamas?
3: Primera vez.
0: ¿Qué le incentivó a llamarme, dama?
3: Es que no me siento bien, ¿sabe? Me siento incómoda.
0: Regáleme la fecha de nacimiento suya.
3: El 1953.
0: Completa.
3: El 4 de marzo.
0: 4 de marzo del 1973. 73 o 53.
3: 53.
0: Uy, mujer bendita, la veo a usted como muy apaleada el cuerpo.
3: Sí.
0: Muy decaída.
3: Sí, muy agotada. Hay días que estoy bien y días mal.
0: Muy agotada. Aparte, sí. Yo veo que usted desde que hizo un cambio, usted donde vive hiciste un cambio. Aquí yo veo un cambio.
3: Sí, yo vivía donde una hija, estuve viviendo un año, 3 meses porque me estaban haciendo mi casa.
0: Ah, ya, usted está. Entonces ahí por lo menos veo ese cambio. Y ese cambio aquí generó algo. ¿Y usted tiene algo malo, mujer? Desde que usted se pasó, usted como que anda rara.
3: Sí, sí, por eso mi consulta.
0: ¿Qué quiere saber usted? ¿Si tiene algo malo?
3: Sí.
0: Sí, mujer, aquí me marca que hay un cambio que fue rotundamente malo, porque aquí yo veo que hay energía corporal mala.
3: ¿Energía mala?
0: Sí. Aquí veo que hay algo malo en la tierrita donde usted construyó, porque aquí yo veo una construcción.
3: Sí, construí.
0: ¿Qué es? ¿Una casa o cabaña?
3: Una casa.
0: Una casa.
3: Mi casa donde vivía.
0: Ah, sí, ya, perfecto. Es que está... Veo que sí. Le tiraron tierra de cementerio, mamita, y aparte veo algo malo en la tierrita. Por eso usted a veces cuando está ahí, desde que llegó, se siente día tras día súper mal. ¿Es verdad o es mentira?
3: Sí. Sí, me duelen las piernas, me dan calambre, no me hallo, me siento sola, no sé.
0: Aparte, usted quiere salir arrancando. Veo que a veces se sienta, se desespera, no sabe qué es lo que le pasa en ese hogar. Aquí hay algo malo, mamita, que por lo menos está provocando que la energía corporal tuya se descontrole. Por eso usted a veces no sabe qué hacer. A veces también veo frustración, veo penas.
3: Sí, a veces me siento así, angustiada.
0: Más sola que acompañada, sí, por aparte.
3: Vivo, estoy con un nieto y un hijo, pero mi hijo trabaja, sale en la mañana, llega en la tarde.
0: Exacto, pero no es lo mismo porque no le encuentra sentido.
3: Claro.
0: A la vida. Yo le recomiendo, mi dama, que trate de agendarse ahorita. Tráigame un poquito de tierra del hogar.
3: Ya.
0: Y aquí mismo le voy a demostrar lo que tiene la tierrita, porque sí veo algo malo.
3: De cualquier parte nomás.
0: De las cuatro esquinas de la casita.
3: Ah, ya.
0: ¿Ya? Entonces lo mejor y lo sugiero ya. Que trate de agendar ahorita, pero tráigame la tierrita porque si veo algo malo y eso va a provocar que las energías del cuerpo vivan siempre por abajo, más que por encima.
3: Ya.
0: ¿Me hago entender?
3: Sí. Oiga, otra cosa que quería decir yo, pero porque yo soy pensionada, pues, ya tengo mis años. Estoy pensionada, yo antes no me sentía así, pues. Antes de que salga de mi casa no me sentía así con tanto
0: achaque, tanta claro, enfermedad. Pero es porque tienes algo, mujer. Y usted se ha metido pastilla sobre pastilla, pero no pasa nada. Yo le recomiendo que venga prontamente, mujer, porque lo suyo ya es de carácter personal. ¿Primera vez que me llamas?
3: Primera vez que lo llamo no sé si será mi consulta que voy a hacer, será...
0: Trae la orina y nosotros la chequeamos.
3: Ah, tengo que llevar la orina.
0: Sí, tiene que traer la orina también. ¿Oyó?
3: Sí, más o menos mi hija me dijo a dónde estaban ustedes.
0: Ah, perfecto. Entonces cualquier cosita, llámeme más rato si quiere agendarla ahorita. Y yo con mucho gusto, pero apenas salga por lo menos de la radio, ¿ya?
3: Ya.
0: Mujer, ¿qué le diría al público, la gente que nos acompaña?
3: Que usted dice la verdad, pues siempre yo lo escucho. Sí, yo hace tiempo que lo escucho, pero como yo no sé leer ni escribir... Entonces no podía, así que le dije a un nieto que me agiende su número.
0: Ya, la entiendo.
3: Por eso llamé ahora.
0: Cualquier cosita me llama y con mucho gusto, ¿estamos?
3: Ya, puedo llamar en la tarde, ¿cierto?
0: Me llamo más tardecita, apenas tenga salga la radio, mujer, porque tengo mucha gentecita en espera. Estamos en vivo, ¿ya?
3: Ya.
0: Chao, chao.
3: Ya. Chao.
0: Chao.
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0: Cantidad de personitas nos llaman porque claramente... A lo mejor lo suyo no es una enfermedad natural, puede ser a causa de un daño. Puede ser esa personita que hoy en día se siente tan mal que ya no sabe ni qué pensar. Por eso una alternativa es la mejor opción para la que hay gente que nos escucha en el día de hoy. No olvidando, estimado auditor, es importante llamar, consultar, preguntar con toda confianza. Es importante que agarre esa línea telefónica y nuestra única dirección para que llamen desde ya. Anoten.
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0: Como nuestro programa siempre es participativo, tenemos otro oyente más en la línea, bendito Dios. Me gusta cuando la gente empieza a llamar, a consultar, y sobre todo hay mucha gente que en el día de hoy necesita de una mano amiga, que les tienda la mano amiga. Vamos a ver con quién tengo el gusto. ¿Aló?
4: ¿Aló?
0: ¿La consulta es para quién?
4: Es para mí.
0: Para usted, regáleme la fecha de nacimiento suya.
4: 27 de mayo.
0: ¿26 o 27?
4: 27
0: de mayo
4: de 1973.
0: ¿De 1963?
4: 73.
0: 63.
4: 73.
0: Ah, 73.
4: 73.
0: Ya, aquí lo veo con una incertidumbre. Usted tiene un problema de un juicio.
4: Sí.
0: Te estás peleando por alguien. ¿Quién es?
4: Mi guagua, mi hijo.
0: Es tu hijo. Y yo veo que del lado de la parte de familia de ella, como que están tratando de no entregárselo, hermano.
4: ¿Cómo?
0: Están tratando de no entregárselo, están poniéndole trabas.
4: ¿Ya?
0: ¿Ya qué? ¿Es así o no es así? ¿O le estoy mintiendo?
4: No, yo creo que es así.
0: Yo creo no, usted debe saber ya.
4: Sí.
0: ¿Qué es lo que quiere este hermanito con este juicio? Porque yo veo que ya ha pasado tiempo.
4: Puta, yo, para no mentirle, ser bien sincero, ahora tengo audiencia en el tribunal por lo mismo, por mi chiquillo.
0: Veo
4: yo
0: que
4: lo, es... que quiero, lo que quiero de parte mía es rescatar mi niñito, tenerlo aquí en mi casa.
0: Exactamente, pero se le va a hacer muy difícil, amigo, para ser bien sincero.
4: Sí. Ya.
0: ¿Ya? ¿Qué ha dicho la mamá? ¿Usted ha tratado de hablar con la mamá?
4: Sí, aquí estamos junto con ella, con la mamá del niño.
0: Ya, ¿y por qué veo que la familia por parte de ella como que lo tiene retenido?
4: Bueno, por la parte de la familia fue que el niño llegó a eso, al tribunal.
0: Por eso mismo, porque veo que aquí ya también veo ciertas inconsecuencias. ¿Ustedes toman mucho o pelean?
4: Sí, es verdad que tomamos.
0: Ah, ve, y esa situación no
4: ya,
0: la...
4: No, sí, la... No estamos tomando.
0: No la han dejado de parar, sí, pero usted me dice eso. Pero yo veo que en la fecha de vez en cuando toman algo.
4: ¿Cómo?
0: Veo que en la fecha de vez en cuando sí están tomando algo.
4: Sí, nos cenamos mucho, los tomamos, y también lo dije cuando fui al FAE, que allá donde estaba especialmente mi niño.
0: Claro, el tema, hermanito, que aquí yo veo que va a haber más el privilegio por el lado de una familia más sana que la de ustedes, porque usted con ella toma harto.
4: ¿Ya? ¿Qué podemos hacer en este sentido?
0: No, en ese sentido es complicado, hermano, porque claramente van a darle la prioridad al niño, pero que tenga un entorno bueno, porque ustedes ya tienen historial, y ese historial es malo, les perjudica.
4: ¿Ya?
0: Ese es el tema, hermanito. Tiene que por lo menos tratar de insistir, pero para eso también tiene que haber un cambio por parte del papá y la mamá, porque ustedes tuvieron el problema.
4: Sí.
0: Ustedes saben cuál es el problema de usted. Entonces no me puede mentir a mí, porque claramente con la fecha yo me doy cuenta.
4: Claro. No, si no lo estoy mintiendo.
0: Tiene que insistir por el lado suyo. Primero cambien ustedes para recuperar a su hijo. Todo en la vida se puede. Pero yo veo que la justicia de por sí le da más lugar al niño en el ambiente en que está. Porque esa gente le tiene muy mal a ustedes. Y no solamente a usted, a la mamá. Le tiene mucha rabia. La odian, ¿sabía usted?
4: Sí, mi señora sí me ha conversado a mí, mi compañera.
0: Claro, hermanito. Entonces esa situación es muy delicada. Es muy delicado. Sea paciente, miren a ver qué pueden hacer, pero veo que las cosas no van a ser tan fáciles. ¿Oyó? ¿Primera vez que me llama?
4: Sí. O sea, segunda vez, porque el sábado lo llamé y no logré nada de volver a llamar para conseguir una hora.
0: Ah, pero no, es primera vez que me hablas conmigo, porque llamaste, yo no te contesté.
4: Ya, sí, primera vez.
0: Claro, a lo mejor es porque hay mucha gente llamando.
4: Claro.
0: ¿Y qué le diría el público a la gente que nos acompaña?
4: Que crean ustedes que usted realmente dice la verdad.
0: Exactamente, y yo le digo algo, cuidado con el alcohol, porque el alcohol es el demonio.
4: Ya,
0: traten de evitarlo, y usted con su pareja, hermano, porque veo que los dos juntos toman mucho.
4: Tomamos, sí, verdad que tomamos, pero ahora en el momento de que lo dijeron, ya dejamos de alejar el alcohol.
0: Exactamente, sean bien sinceros con ustedes y traten de cambiar, ¿ya?
4: Bueno.
0: Mi viejito querido, cualquier cosita nos puede llamar, puede agendarse ahorita. También hay tratamiento del quitavicios para el alcohol. Para eso tendría que venir a la consulta.
4: ¿Ya? Porque en parte ustedes, pero hay que agendar ahora.
0: Agenda ahorita, me llama más tarde si gusta y puede agendarse ahorita para atenderlo. ¿Ya?
4: Ya, muchas gracias.
0: Dios te bendiga. Chao, chao.
4: Chao, chao.
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0: 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Que Dios lo bendiga, descienda el poder para así darle dicha, fortuna y prosperidad. Los esperamos.
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0: 11 de la noche, 41 minutos.
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2: Es la hora. Hora Universal.
0: 11 de la noche, 41 minutos.
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0: 12 de la noche, 6 minutos.
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0: 12 de la noche, 28 minutos.
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0: Una de la mañana, en punto.
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0: Una de la mañana, 30 minutos.
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0: 2 de la mañana, en punto.
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0: 2 de la mañana, 28 minutos.
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0: 2 de la mañana, 55 minutos.
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0: 3 de la mañana, 26 minutos.
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0: 3 de la mañana, 55 minutos.
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0: 4 de la mañana, 30 minutos.
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0: 4 de la mañana, 58 minutos.
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0: 5 de la mañana, 27 minutos.
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7: 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tiene usted, se pueda saber definitivamente qué es lo que tiene, por qué usted no se ha podido sanar con la ciencia médica, por qué usted ese dolor de huesos, ese dolor de espalda, ese dolor de 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Usted, mi querido hermano, no ha podido ser feliz con su pareja. Olores fétidos en su hogar, ruidos extraños, como siempre lo digo, sus cosechas no abundan, sus animales se mueren, en su cuerpo alergias, sarpullidos, resequedad a la boca, sueña pesadillas, punzadas en el cuerpo como si lo chuzaran con agujas, con alfileres. Mis queridos hermanos, hay que tener mucho cuidado, la envidia y la maldad existe. Venga, mi querido hermano, que le voy a mostrar el primer día que llegue la cara de la persona que lo hizo a usted totalmente infeliz, para que no progrese, para que le vaya mal en todo. 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
8: Mensaje de Jesús. ¿Por qué te confundes y te agitas ante los problemas de la vida? Déjame el cuidado de tus cosas y todo te irá mejor. Cuando te abandones en mí, todo se resolverá con tranquilidad según mis designios. No te desesperes. No me dirijas una oración agitada como si quisieras exigirme el cumplimiento de tus deseos. Cierra los ojos del alma y dime con calma: Jesús, yo confío en ti. Evita las preocupaciones angustiosas y los pensamientos sobre lo que puede suceder después. No estropees mis planes queriéndome imponer tus ideas. Déjame ser Dios y actuar con libertad. Abandónate confiadamente en mí. Reposa en mí y deja en mis manos tu futuro. Dime frecuentemente: Jesús, yo confío en ti. Lo que más daño te hace es tu razonamiento, tus propias ideas y querer resolver las cosas a tu manera. Cuando me dices: Jesús, yo confío en ti, no seas como el paciente que le pide al médico que lo cure, pero le sugiere el modo de hacerlo. Déjate llevar en mis brazos divinos. No tengas miedo, yo te amo. Si crees que las cosas empeoran o se complican a pesar de tu oración, sigue confiando. Cierra los ojos del alma y confía. Continúa diciéndome a toda hora: Jesús, yo confío en ti. Necesito las manos libres para poder obrar. No te ates con tus preocupaciones inútiles. Satanás quiere eso: agitarte, angustiarte, quitarte la paz. Confía solo en mí, abandónate a mí. Yo hago los milagros en la proporción del abandono y confianza que que tienes en mí. Así que no te preocupes. Echa en mí todas tus angustias y duerme tranquilo. Dime siempre, Jesús, yo confío en ti y verás grandes milagros. Te lo prometo por mi amor.

0: Y muchas son las bendiciones que cada día recibe cada paciente que atiende, quien le habla, su mejor orientador, asesor espiritual y asesor naturista, el hermano Mateo. Porque todos los días, mis queridos hermanos, hago oración, realizo la oración necesaria para que a usted me le vaya bien. Y también para que pueda llegar a la consulta, a la orientación, a su asesoría. 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Y no solamente eso, mi querido hermano, también usted va a ver la cara de esa persona, de ese enemigo que lo ha querido a usted ver totalmente destruido, fracasado, separado de su hogar, sin un peso en el bolsillo y ante todo sin salud, porque la envidia existe, la maldad existe. Y gracias a Dios tengo el don y el conocimiento de saber neutralizar y destamborar cualquier maldad. La invitación, mi querido hermano, es para usted, para que se acerque, para que se inscriba y me llame, reciba la orientación y también me pueda visitar. Porque hay muchas personas que llaman y dicen: hermano Mateo, pero si ya me digo todo, ¿a qué voy a ir? Pues hermano, le voy a decir algo. Con que usted sepa qué es lo que tiene, con eso no va a solucionar ningún problema ni ninguna dificultad. Si usted tiene una enfermedad, mi querido hermano, para eso están las medicinas originales, sin compuestos químicos, la panacea, la medicina original, medicina regeneradora, medicina que va obrando en su cuerpo lentamente pero seguro para que usted sane. Si hay un daño postizo, si hay un enemigo oculto, si hay una envidia por la cual usted no ha podido progresar ni ha podido salir adelante allá en su hogar, con solo discusiones, peleas, se ha perdido el amor, el respeto, se ha perdido ese cariño, mi querido hermano, que tanto usted tenía en su hogar, mi querido hermano, créame, la maldad y la envidia existe. Esto no me lo invento yo. Y lo segundo, que todo, yo no hago milagros. Los milagros los hace Dios. Los milagros los hace Dios, ante todo con la fuerza de la oración. Y es lo primero que vamos a hacer cuando usted llegue a la sede del hermano Mateo, sea de la religión que sea, no interesa, porque Dios está en todo lugar, para buenos y malos. Entonces, mis queridos hermanos, no se les olvide a todos ustedes que yo hago oración y pido todos los días a Dios nuestro Señor Jesucristo por usted, para que me le vaya bien, para que progrese, para que salga adelante, para que usted, mi querido hermano, si no tiene trabajo, encuentre un buen trabajo, para que usted, mi querido hermano, que en este momento no ha podido regenerar su salud, encuentre esa salud para que pueda realizar sus labores diarias con mucha energía, ante todo, mi querido hermano, haciéndose un verdadero tratamiento con las mejores medicinas naturales, panaceas. La panacea es la medicina original que se extrae de la planta y llega a un laboratorio y ahí es procesada y le entregan con sus vitaminas, con todo dentro de esa medicina. Y esa medicina se la voy a entregar de las manos del hermano Mateo a sus manos para que usted pueda recibir esa sanación. 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No se sienta triste, no se sienta aburrido y no piense en cosas negativas, porque hay muchas personas que me han llamado curadas, borrachas, de que van a quitarse en la vida. Eso no es de Dios. La vida es hermosa y vida no hay sino una. Hay que aprovecharla y hay que darle gracias a Dios por todos los días que amanecemos y podemos ver la luz del día. Y hoy, mi querido hermano, usted, mi querido hermano que tiene su familia, dale gracias a Dios, abrácelos y dígales cuánto los ama, cuánto los quiere, porque cuando ya no estén, mi querido hermano, no habrá nada que hacer. 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
0: Y recuerden, mis queridos hermanos, que el que sabe no es como el que está aprendiendo. Hoy le pido yo a usted, mi querido hermano, que se dé esa oportunidad y me dé la oportunidad de ayudarlo, de sacarle toda esa mala energía. Vamos a estar para cada fecha que anunciamos en la radio, cada fecha, haciendo limpieza, destamboramientos, neutralizaciones y atrayendo esa buena energía, buena vibra para todos ustedes. Mis queridos hermanos, me escriben en el WhatsApp, me escriben muchos pacientes. Hoy me escribe un señor que se llama Jaime Pardo y me dice: hermano Mateo, no tengo trabajo, mi fecha de nacimiento es el 25 de noviembre de 1971. ¿Por qué no tengo trabajo, mi querido hermano don Jaime Pardo? Pues usted ha tenido ya varios trabajos. Usted ha sido una persona emprendedora, echada para adelante. Buen hombre en su hogar y todo, pero desafortunadamente últimamente ha recaído en el alcohol. Y cuando hay alcoholismo en el cuerpo, hay irresponsabilidad, no solamente en el trabajo, sino también en su hogar. Usted sabe que han faltado varias cosas en su hogar necesarias, y ese dinero que usted se consume en licor, pues desafortunadamente, mi querido hermano, puede ser aprovechado en otras cosas. Aquí no veo ningún daño de brujería, ni ningún daño maligno, nada de eso. Yo veo, desafortunadamente, y me da pena decírselo a usted, señor Jaime Pardo, usted ha sido irresponsable los últimos 6 meses. Por eso no hay trabajo. Por eso el dinero se le va. Lo poco que consigue se le va como el humo, como el agua entre las manos, porque desafortunadamente cuando uno deja de entrar a su vida, las malas cosas pues tienen sus consecuencias. Mi querido hermano, por favor, consígase lo siguiente. Consígase la planta llamada cicuta. Va a preguntar en una yerbería la planta llamada cicuta y le aplica 2 cucharadas de azúcar. 2 cucharadas de azúcar a una olla con agua hirviendo y con esta planta, y se baña el día martes y el día viernes. Martes y viernes se va a dañar con esto, y después de eso se saca esa agua del cuerpo, no se vaya a bañar la cabeza. Lo otro, no se le olvide, mi querido hermano, que haciendo esa fuerza, pidiéndole a Dios ese propósito de dejar el alcoholismo y esas amistades, usted va a salir adelante, va a poder regenerar su vida, su salud y su economía. Y le pido el favor Si quiere, lo espero en mi sede para entregarle un buen producto natural contra el alcoholismo. Y no fume tanto también, porque esto es muy malo. No se les olvide, mis queridos hermanos, como siempre, y les digo a todos ustedes, el alcoholismo acarrea muchos problemas y trae muchas cosas negativas. Ante todo, por la fuerza de la oración, se puede comenzar a ir dejando este licor, y amistades que no son convenientes hay que ir retirándolas. Bueno, también me escribe la señora Margarita, y el 18 de octubre del 80, señora Margarita García, 18 de octubre del 80, me dice que no hay unión en su hogar, que solo hay peleas y groserías. ¿Qué es lo que pasa? ¿Qué es lo que está sucediendo? Pues, señora Margarita, por su fecha de nacimiento del 18 de octubre del 80, veo que en ese hogar falta el amor y el cariño y el respeto. ¿Por qué? Porque desafortunadamente hay personas que no son en torno a su hogar, a sus hijos, a su pareja, que se están metiendo en su relación. Y hay cahuín, hay chismes. Y eso es lo que pasa. Que su marido sale a trabajar y cuando él llega por la noche, usted está toda mal geniada. Y eso usted no me lo cuenta, señora Margarita. Usted recibe chismes, desafortunadamente, de los vecinos y de personas malintencionadas. Y también hay envidia. Tenga cuidado, mi querida señora, porque hay personas que están detrás de su querida pareja, que es un hombre responsable, y a usted le están haciendo daño para que se separen. Yo le aconsejo, señora Margarita, ante todo, que abra la Santa Biblia con fe, porque sé que usted es una mujer de fe, pero hay muchas ocasiones que ya usted no hace oración, y cuando no hay oración entra el maligno al hogar, y eso es delicado. Y no esté pendiente de los chismes ni de los cahuines de las personas malintencionadas que quieren acabar con su hogar, porque esto no es de Dios. Primero que todo, mi señora, usted va a hacer el Salmo 91 todos los santos días. En la mañana, al levantarse, a las 12 del día también, y a las 6 de la tarde, todos los santos días. Y me va a traer, por favor, la tierra de ese hogar. Va a barrer la casa. No me va a traer basura, eso sí, me va a barrer la casita y me va a traer el polvo que haya en esa casa. Y me va a traer un pañuelo blanco y un vaso, porque le voy a mostrar la cara a esa persona, señora Margarita, o esa persona, una de esas personas que le está haciendo a usted cosas malas, y es un vecino suyo, para acabar con su hogar. Tenga mucho cuidado. Y también, mis queridos hermanos, me escribe don José Gutiérrez. Son muchas las personas que escriben y que me llaman. Don José Gutiérrez, nacido el 12 de febrero del 58. Me dice: mi querido hermano Mateo, qué bueno poder escribirle, ya que ha sido imposible poder comunicarme con usted. Sé que anda muy ocupado, discúlpeme si lo molesto. Mi fecha de nacimiento es el 12 de febrero del 58. Don José Gutiérrez, estoy enfermo. Me duele mucho la parte de los riñones y no puedo orinar bien. He comenzado como a orinar con sangre. ¿Qué es lo que tengo, hermano Mateo? También mi boca en las mañanas es muy reseca, esa boca. ¿Qué es lo que me está pasando? Se me encalambran las manos. Ayúdeme, hermano Mateo, deme una orientación y dígame dónde tengo que ir para poder ir a visitarlo. Pues, mi querido hermano don José Gutiérrez, nacido el 12 de febrero del 58, primero que todo, veo que usted no se ha hecho ningún examen de ninguna próstata nunca, y eso no me lo pone aquí a usted, aquí lo que me escribe, no me he escrito de eso, que usted no se ha hecho ningún examen, porque no se lo ha hecho. Tiene que ir al urólogo y hacerse un examen de la próstata. Le recuerdo que después de los 50 años, uno tiene que estar muy pendiente de esa enfermedad. Y veo que usted, como me dice aquí en la radio, como me dice lo que me escribe, usted ya está orinando sangre y esto es delicado. Entonces, por lo que veo, está sufriendo ya en la próstata y en las noches, cuando se acuesta en la mañana, ya se levanta 3-4 veces a orinar. Tenga mucho cuidado porque esa enfermedad es delicada. Y el dolor a los riñones, tiene que consumir líquido bastante para que pueda evacuar esa orina. Pero si no puede orinar, mi querido hermano, le aconsejo, antes de que sea tarde, visitar al urólogo. También en cada sede del hermano Mateo encontrará medicinas regeneradoras que van obrando lentamente pero seguro para su próstata, para esos riñones. Y también tenga mucho cuidado porque usted es una persona que le gusta mucho el azúcar. Mire, don José, por esta fecha de nacimiento veo que usted no tiene ningún daño, no hay brujería, no hay maldad, pero sí veo, don José, que el azúcar que usted tanto consume desafortunadamente lo está llevando a la diabetes. Ese hormigamiento a las manos es porque las vías arteriales desafortunadamente no le está circulando la sangre bien. Ya comenzó a tener trombos en las venas. Entonces hay que tener mucho cuidado. Cuídese, mi querido hermano. 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Me lleva la primera orina de la mañana y vamos a visualizar qué medicina le puedo dar. 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Dese la oportunidad. Yo no soy adivino. Yo no soy mago ni tarotista. Soy es un verdadero asesor espiritual, asesor naturista y parapsicólogo, conocedor de cómo derrumbar toda maldad, toda envidia, toda hechicería, todo trabajo negativo que haya en su hogar, en su cuerpo, en sus cultivos, en su salud, en sus hijos, y ayudarlo para que usted progrese, para que ya se unione en ese hogar, renazca el amor y tenga su salud con las mejores medicinas naturales. 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Usted, mi querido hermano, que desafortunadamente ha visto cómo su vida no ha podido progresar por culpa de la envidia, por culpa de la maldad, por culpa de personas que le han hecho daño para que no progrese, por culpa de la maldad. Por culpa de personas que le han hecho daño para que no progrese, para que no salga adelante, para que no le rinda el dinero, para que usted no pueda recuperar su salud. 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Usted, mi querido hermano, no ha podido ser feliz con su pareja. Olores fétidos en su hogar, ruidos extraños, como siempre lo digo, sus cosechas no abundan, sus animales se mueren, en su cuerpo alergias, sarpullidos, resequedad a la boca, sueña pesadillas, punzadas en el cuerpo como si lo chuzaran con agujas, con alfileres. Mis queridos hermanos, hay que tener mucho cuidado, la envidia y la maldad existe. Venga, mi querido hermano, que le voy a mostrar el primer día que llegue la cara de la persona que lo hizo a usted totalmente infeliz, para que no progrese, para que le vaya mal en todo. Y mi querido hermano, vea el daño que tiene usted en su cuerpo, pásese un algodón por el cuerpo y me lo va a traer. 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

0: 6 de la mañana.
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0: 6 de la mañana, 29 minutos.
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2: El saludo cordial, el abrazo fraternal en este miércoles. 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Y tenemos un llamado. ¡Aló! Que Dios bendiga. ¿Con quién hablo?
3: Con Víctor.
2: Don Víctor, gracias. Dios bendiga. Tarcisio de los indígenas del Putumayo. Dame la fecha de nacimiento.
3: 5 del 8 del 70.
2: Voy a mirar unos huesitos del cuzumbo, los caracoles, y le voy a orientar. Sanay Curay Lamalay, Sanay Curay Lamalara, Pirca Guachichamura. Mira, don Víctor, tienes que cuidar la salud porque es el tesoro de la vida, y el que la perdió en la vida lo ha perdido todo. Un decaimiento en la parte de la salud y son varias enfermedades que están comenzando a llegar, como que una detrás de la otra. No solo enfermo usted, su compañerita también está enferma. Esto que me dice que la salud se está desquebrantando y que espíritus de enfermedad rondan la casa. Hay que limpiar ese hogar para que la salud se haga fuerte y para que ustedes puedan levantar. Le digo, don Víctor, la enfermedad es natural, necesita tratamiento, necesita de un control y de una buena medicina. No hay nada que le impida curar y no hay nada grave que estén luchando, gracias a Dios. Son enfermedades que tienen tratamiento y tienen control. Lo que quiero es que se proteja de la envidia, de la maldad, de la misma hipocresía, porque tiene un hogar muy hermoso, un hogar que ha luchado mucho tiempo, pero se lo envidian y está rodeado por enemigos ocultos. Hay gente mala que le sonríe por delante y a la espalda quiere clavarle un puñal, y de la misma familia ha recibido ingratitud. ¿Es verdad o es mentira?
3: Es verdad.
2: Le quiero regalar el paquete Putumayo. Quiero que lo ayuden a salir adelante, porque estos elementos usted los necesita. Hay que cuidarse de personas malas, hay que limpiar la casa y tomar medicina, y yo sé que vamos a dar una vuelta total. La enfermedad en salud, y a veces esa tristeza que llega al hogar, vamos a convertirla en alegría. Lo voy a llamar para regalarle el paquete Putumayo, ¿correcto?
3: Sí.
2: Esté atento a mi llamado. ¿Le hablé con verdad o le mentí en algo, don Víctor?
3: No, es la verdad.
2: Le voy a hablar en más tiempo de una envidia, de un enemigo que viene del pasado y cargas negativas que le bloquean. Pero con más tiempo hablamos. Un abrazo, que Dios le bendiga. Atento a mi llamado.
3: Ya, muchas gracias.
2: Yo lo vi. Lo vi cuando iba a tentar contra su vida, compadrito, cuando iba a tentar contra usted. Lo vi en la huesita de la cuzumba, en la hojita, en la caracola sagrada, en las arenas de la destino. Lo vi como rezandero, como curandero que es el Tarcisio, pero le voy a dar protección indígena, aseguranza de selva, para que ande libre como...
0: Así les aconseja Tarcisio de los Indios Ticunas en su programa Conocimiento Ancestral Indígena.
2: Me despido dando la gracia a la gente que nos ha llamado. 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
3: Arisca, trusca, guarey, guastare, guastare, guastare, yanchi, cachuri. Anananana, cante, chos, mandurapía. Guangi, guangi, guastare, ya. Hola, la, la, burrulenga, samoy, guarey, aguarey. Con esta palabrita decir al gran chamán amazónico, tengan todos ustedes muy, pero muy buena la día, hermano civilizado, como todos los días de costumbre, aquí en la red de emisoras Radio Rancherita, encadenados con Radio Universal a nivel nacional. El teléfono ya empezó a sonar, vea, este programa sale al aire y la cachovaca empieza a sonar, y eso me llena de alegría, me llena de felicidad, porque no estamos en una desierto, estamos aquí en vivo, en directo, hoy día miércoles 9 de este mes de septiembre. Primer día de atención aquí en Temuco. 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Vamos a ver quién está con nosotros a esta hora de la mañana, hoy día miércoles 9 de este mes de septiembre. Primer día de atención aquí en Temuco. Buenos días.
4: Buenos días.
3: ¿De dónde me estaré llamando?
4: De Temuco.
3: Temuco, un saludo para toda la personita en Temuco. Cuénteme, ¿qué le gustó de nuestro programa? ¿Qué le llamó la atención?
4: Es que lo vi en la tele.
3: Ah, el usted. Programa. ¿Usted me vio en la televisión?
4: Sí.
3: Sí, porque este programa sale a nivel nacional a través de la red de emisoras Radio Rancherita y también con la Radio Universal y también por medios de televisión, como usted me vio. ¿Qué le gustó de nuestro programa? Cuéntenos, porque este programa es abierto a la opinión de todas las personitas.
4: Sí, por las personas que hablan ahí, todo muy bien.
3: Ya, ¿le gustó las orientaciones que damos?
4: Sí.
3: regáleme su fecha de nacimiento.
4: 13 de agosto del 69.
3: 13 de agosto del año
4: 69.
3: 1969.
4: Sí.
3: Arisca Trusca Guarey Guastare Guastare Guastare Yanchicachuri. Aquí estoy viendo, usted madrecita tiene que cuidarse mucho en la parte de la salud.
4: Ya.
3: Yeah. Porque la parte de la salud no la veo muy bien. Veo de que hay problemas un poco delicados y complicados. ¿Usted tuvo alguna operación? ¿Hicieron alguna intervención médica?
4: Sí, de vesícula.
3: ¿De vesícula? ¿Cuánto hace?
4: Ay, eso hace como unos 12 años.
3: 12 años, pero últimamente veo como un poco la colesterol elevado.
4: Sí, ando mareada, yo creo que puede ser eso.
3: ¿Le dan trastornos, mareos?
4: Eso sí.
3: ¿Muy buena para consumir sal?
4: No.
3: ¿Comidas grasientas?
4: Tampoco, me cuido de eso de las comidas.
3: Pero aquí veo, madrecita, que estos mareos y todo esto obedece a problemas estomacales. Primeramente puede ser la hígado y después puede ser la colesterol, ¿ya?
4: Ya.
3: Pero en usted no veo daño, no veo nada malo que le hayan hecho. Por ese lado esté tranquila.
4: Ah, no, nada de eso.
3: Aquí no veo brujería, no veo nada malo. Lo que sí le pido la favor, no me use prendas oscuras, prendas negras. ¿Tiene algo negro puesto?
4: No. Oscura sí, pero no negra. Negro no.
3: ¿Negro no tiene nada?
4: No, oscura sí, pero negro.
3: Mire bien, porque yo estoy visualizándola.
4: Ah, sí, tengo una fajita puesta negra.
3: ¿Qué tiene negro?
4: Sí, una fajita, faja.
3: Una faja, sí, porque yo veo, madrecita, y usted dice no, me hace quedar como un mentiroso.
4: No me he acordado.
3: Yo la estoy visualizando.
4: Yeah.
3: ¿Cuánto tiempo lleva viviendo en este lugar donde usted está?
4: Son 4 o 5 años.
3: 5 años. ¿Antes quién vivía ahí?
4: Pues ya no sé, porque riendo ahí no sé quién.
3: Porque yo le digo una cosa, aquí yo veo carga también en la casa.
4: Ahí en la casa.
3: Sí. ¿Usted ha encontrado algo que le hayan tirado?
4: No he encontrado nada, no.
3: ¿Ha escuchado ruidos extraños, malos olores, cosas fuertes?
4: Eso sí, sí.
3: Porque aquí yo veo madrecita carga, la casa le tiraron tierra al cementerio.
4: Ya. Yeah.
3: Ahí había una planta de ruda y se secó, ¿se acuerda o no?
4: Sí, me acuerdo, sí.
3: ¿A qué lado estaba?
4: A la parte de la mano derecha.
3: A la entrada de la casa, mano derecha.
4: Sí, ahí estaba.
3: Madrecita, se lo digo de corazón, a la casa está cargada, por eso que usted... Bueno, el problema de la salud que yo le dije al comienzo, eso es natural. Usted no tiene nada malo. Pero la casa sí está cargada.
4: ¿Ya? Pero eso necesita saber si alguna enfermedad, no sé, me da miedo, puede ser algún cáncer, algo.
3: No me llame enfermedades que no tiene, madrecita. No llame cosas negativas a su mente, a su espíritu.
4: Ya.
3: Yeah. Yo le estoy hablando sinceramente, porque si le he mentido, dígame, indiecito, usted está hablando mentiras.
4: No, que eso me preocupa igual.
3: Entonces, madre santa, no me llame enfermedades terminales a su mente ni a su espíritu. La casa sí está cargada.
4: Ya.
3: Yeah. Usted no tiene nada malo. Por ese lado, usted tranquila. Pero a la casa si hay que hacerle una descarga, tiene que llamar. Llame en este momento, reserve una hora. ¿Usted me llama de dónde? ¿Temuco?
4: Sí.
3: Hoy día miércoles 9 de este mes de septiembre, primer día de atención aquí en Temuco. ¿Tiene la dirección?
4: No, pues no tengo.
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4: ¿Eso queda en qué? A ver, ¿en qué parte más o menos?
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4: ¿De qué hora empiezan a atender ahí?
3: 9 de la mañana, porque es mucha la gente que nos visita. Pero eso llame ya y reserve la hora, ¿buena?
4: Al mismo número.
3: Sí, señora, al mismo número que estaré llamando.
4: Ya.
3: Bueno, corazón, ¿qué le dice usted a la gente que la está escuchando en esta momenta? ¿Le dije la verdad o me equivoqué en algo?
4: Sí, todo la verdad.
3: Si esto será a través del teléfono, imagínese una consulta en privado con este indiecito. Dios te bendiga, la esperamos, llame ya.
4: Ya, muchas
3: chao.
4: Gracias. Chao.
3: Sí, hermano civilizado, hay personitas, mire esta persona que me llama pensando en un cáncer cuando no tiene nada de eso. 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Hay que llamar el positivismo, hay que llamar la suerte, la buena vibra, las buenas energías. 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Tenemos más personas en la línea La Cachubaca. Buenos días.
1: Buenos días.
3: ¿De dónde me estaré llamando, hermano mío?
1: De Los Ángeles.
3: De Los Ángeles. Cuénteme, ¿qué le gustó de nuestro programa? ¿Qué le llamó la atención?
1: Es que lo estaba escuchando y me llamó la atención porque le hice la verdad a la gente, lo que de verdad se siente.
3: Ya, mi viejito, regáleme su fecha de nacimiento sin temor a equivocarse.
1: 10 de marzo del 76.
3: 10 de marzo del año 1976. Arisca, Trusca, Guarey, Guastare, Guastare, Guastare, Yanche, Cachuri. Uy, Virgen la Santísima, ¿por qué no había buscado ayuda antes?
1: No lo habían llamado.
3: Le digo esto porque veo, hermano mío, que usted ha sido víctima de un daño, de un maleficio, ha sido gobernado por cosas negativas. Usted ha sido envidiado y calumniado hasta por la propia familia. ¿Lo sabía o no lo sabía?
1: No.
3: Sépalo, mi viejo, que aquí visualizo eso en su fecha de nacimiento y téngala cuidado en la parte de la salud, porque hay veces le viene a usted como una debilidad, un agotamiento, un cansancio y muchas veces mucho sueño. ¿Se ha dado cuenta?
1: Sí.
3: Hay un dolor que le da una patica, la derecha y la izquierda.
1: La izquierda.
3: Y de repente le vienen unos dolores a la guata.
1: Como dicen ustedes, a la guata no, el pie sí.
3: Como dicen, a la guata, como un tipo cólico. ¿No lo ha notado?
1: No.
3: Cuídese mucho, hermano civilizado, porque veo que se le van a presentar unos dolores fuertes a la parte de la estómaga. Y aquí yo veo, hermano mío, en la parte, la íntimo, hay veces se siente como agotado, cansado para tener la intimidad. ¿Se ha dado cuenta?
1: Podría ser.
3: No, dígame si es así o no es así, porque mi viejo, aquí no podemos ocultar el sol con un dedo. Aquí somos pan, pan, vino, vino.
1: Sí.
3: Cuídese mucho, porque aquí yo estoy viendo una personita de nombre Matías. ¿Quién es Matías?
1: No, no conozco a nadie.
3: Hay dos personas, uno se llama Matías y hay otro que se llama Sergio.
1: Ya.
3: ¿Quién es Sergio?
1: No, tampoco no conozco ningún Sergio.
3: Escuche bien, Matías y Sergio, usted de pronto, estas personas van a llegar a su vida, van a atravesársele en el camino. Son personas que no tienen buenos sentimientos, son personas que son malos, entonces hay que tenerla cuidado.
1: ¿Ya?
3: ¿Usted con quién vive?
1: Con mi esposa.
3: Su esposita. Deme la fecha de nacimiento de ella.
1: Primero de junio de 1978.
3: Una buena mujer, una mujer que lo quiere, lo valora, pero últimamente por cosas pequeñas han habido problemas. ¿Se ha dado cuenta o no?
1: Sí.
3: La familia de ella de repente le da malos consejos. ¿Usted sabía algo de eso o no?
1: No.
3: ¿Cómo se lleva usted con la familia de ella?
1: Bien.
3: No se confíe, vuelvo y le repito, usted ha sido envidiado y calumniado hasta por la propia familia. No se confíe, porque hoy vemos cara, no corazón.
1: ¿Ya?
3: Sería bueno que usted viniera a nuestra malojita para ayudarle a usted a retirar esta mala onda, malas vibras, y ayudarle con unos tratamientos que traemos del Amazonas para ese agotamiento, ese desánimo, esa debilidad que usted mantiene. ¿Ya?
1: ¿Ya?
3: ¿Qué me quiere preguntar?
1: No tengo nada así, como un maleficio, algo, nada.
3: Si tuviera daño, brujería, ya se lo estaría diciendo. Lo que yo sí le estoy visualizando, le repito, enemigos ocultos, personitas que por delante son unos y por espalda mete flecha. ¿Ya?
1: ¿Ya?
3: Y hoy en día usted ve la cara, no la corazón. Lo que sí veo que a través de toda esta mala vibra, todas estas cosas que le han deseado a usted no puede cristalizar sus deseos. Usted es un hombre trabajador, empeñoso, trabaja, lucha, se esfuerza, y entre más trabaja, más ruina. El dinero que agarra se le va como el agua entre los dedos, no le rinde, no le luce. ¿Es correcto o me equivoco?
1: Sí, no, sí, es verdad.
3: Entonces, hermano mío, va a venir a mi malojita, yo le voy a ayudar, pero tiene que venir, porque nosotros no podemos a larga distancia hacer cosas que es difícil. Tiene que venir para nosotros, hacerle la purificación, hacerle una limpia, como dicen ustedes, y decirle qué medicina la que va a utilizar. ¿Ya?
1: Ya, ya.
3: Ya, hermano mío, un abrazo, Dios te bendiga, gracias por llamarnos.
1: Vale, igual a usted, gracias.
3: Chao.
1: Chao.
3: Así le orienta el gran chamán amazónico. Si yo soy sincero, cuando yo veo un daño directo, que le hacen un trabajo con una fotografía o un amarre, o vemos que una personita tiene entierros en su propia casa, nosotros se lo decimos. 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Tenemos más personas en la línea, Cachovaca no para de sonar. Buena la día.
5: Buenos días.
3: ¿De dónde me estaré llamando?
5: De Temuco.
3: De Temuco, un saludo para toda la personita en Temuco. Estamos saliendo encadenados con la red emisora Radio Universal y red emisora Radio Rancherita. ¿Usted me escucha en qué radio?
5: En la Universal.
3: En la Universal. ¿Qué le gustó de nuestro programa? ¿Qué le llamó la atención?
5: Todos los casos de la... Bueno, de la gente que dice todo lo que le han pasado, que algunos están enfermos, están aliviados, todas esas cosas.
3: Eso es lo principal.
5: A veces uno no cree.
3: Eso es lo principal, que siempre nosotros hablamos llana y escuetamente y somos directos y somos certeros. No somos adivinos, porque en el mundo no hay adivinos. Adivino Dios del cielo, que todo lo sabe y todo lo puede, pero sí tenemos una capacidad, un conocimiento que vemos más allá de lo que otros no ven. ¿Usted no me conoce personalmente?
5: No, no, no.
3: ¿Nunca ha hablado con indio?
5: No, no.
3: Bueno, hermano civilizado, vamos a visualizar y vamos a ver en qué le poder ayudar. Regáleme su fecha de nacimiento sin temor a equivocarse.
5: El 14 de marzo, 1969.
3: 14 de marzo del año 1969. Arisca, Trusca, Guarey, Guastare, Guastare, Guastare, Yanchi, Cachuri. Aquí veo, hermano civilizado, usted tiene que tener mucho cuidado, porque usted es un hombre emprendedor, un hombre luchador, un hombre que no le gusta que le hagan nada. A usted le gusta trabajar, luchar. Es un guerrero, pero últimamente las cosas no le han salido como usted quiere. Cuando no es una cosa, la otra, pero siempre aparecen problemas. ¿Se ha dado cuenta o no?
5: Sí.
3: Y su fecha de nacimiento me dice también de que han habido fracasos y desilusiones. Aquí estoy visualizando una mujer. Cuidado con lo que yo le voy a decir. Aquí veo una mujer que a usted me le capturó una fotografía, una foto. Y esa foto la tienen atravesada con unas cintas negras, unos alfileres de color negro. Y le tienen unas velas quemadas de color negro encima de esta foto. Esto está en un cementerio. Esta foto, hermano mío, se la capturaron a usted, y lo puedo decir con responsabilidad, lo hicieron para verlo a usted mal en la parte económica y mal en la parte de la salud. No sé si usted ha notado que hay veces los días martes, los días viernes le vienen como unas clavadas a la parte de los testículos. ¿Lo ha notado?
5: Sí, sí.
3: Y en la parte sexual, a pesar que usted es un hombre joven, está agotado, cansado para estar con mujer.
5: Sí.
3: ¿Se ha dado cuenta o no?
5: Que así como una y me cuesta de repente que se me...
3: Exactamente, y hay veces está usted totalmente cero. ¿Por qué? Porque esto lo hicieron para verlo a usted de esa forma.
5: Ya.
3: ¿Tuvo algún problema con alguna mujer?
5: No, con mi señora, no, pero otra no sé. No caso.
3: Porque aquí veo es una foto. Es una foto, hermano mío. ¿Quiere que le diga qué foto es la que estoy visualizando?
5: No, ya pues dígame.
3: Estoy visualizando una foto donde usted está así como en una plaza. Como dicen, la plaza, una plaza de armas.
5: ¿Ya?
3: Usted está con unos jeans de color azul, una camisa como a rayas y unos lentes de sol.
5: Ah, como una... ¿Esa es la plaza de Viña del Mar?
3: Por eso se lo estoy diciendo. ¿En qué parte se sacó esa fotografía?
5: Me acuerdo que fue en Viña del Mar.
3: Aquí yo veo, hermano mío, esa foto, ¿usted la echó de menos?
5: No, no la he echado de menos, oiga.
3: Esa foto se la capturaron. Ah. Y le hicieron este trabajito, como dicen los civilizados. Por eso ya. Que usted... Todo lo que emprende, todo lo que trata de hacer, todo se viene al suelo como una castillo en naipes. ¿En qué trabaja usted?
5: Bueno, yo tengo un negocio de neumático. De
3: ¿negocio de
5: neumáticos?
3: ¿De neumáticos?
5: Sí.
3: Y aquí veo, hermano mío, este negocio arrancó bien, pero últimamente ha estado bajo.
5: Sí.
3: Venga,
5: sí.
3: Mi maloja. Escucharáme lo que va a traer. Me va a traer bastante orina en una botella de vidrio.
5: Orina.
3: Orina, sí, porque este trabajo fue directo a la parte íntima.
5: Pero unos dos días antes para ir llenando una cosa de vidrio.
3: No, eso lo puede hacer en la noche y en la mañana vuelve y agarra la orina y agarra medio litro.
5: Ah, ya.
3: Me va a traer medio litro de orina. Me va a traer, hermano mío, una prenda íntima de busté sin lavar.
5: Ya.
3: Tres limones verdes.
5: ¿Ya?
3: Y una cabeza de ajo.
5: Tres limones.
3: Hay que romper. ¿Ya? Esto es un trabajo de magia negra. Que le quede claro, hermano mío, esto está trabajado. Oiga, a través de una foto.
5: ¿Quién sería eso?
3: ¿Ah?
5: Y una cabeza de ajo. ¿Y quién sería?
3: Yo le adelanto, es una mujer la que hizo esto. Es una mujer la que le hizo esto. Y esto es un trabajo magia negra, porque esto está en un cementerio.
5: Ah.
3: ¿Ya?
5: Oiga, hay capaz que ha sido mi ex señora, ¿no?
3: ¿Cómo?
5: Capaz que ha sido mi ex señora, le digo.
3: Uno nunca sabe, hermano mío. Le estoy diciendo hasta la fotografía que le tienen atravesada. Porque si le estoy mintiendo, dígame, indiecito, usted está hablando puras mentiras.
5: No, porque yo me saqué foto en una plaza. Pero con lentes no me acuerdo,
3: No, sí, aparece con unos lentes de sol. Oiga, aquí lo estoy viendo. Efectivamente, los lentes de sol no los tiene puestos, sino como cuando se los pone así como encima del pelo.
5: ¿Sí?
3: ¿Ya? ¿Ahora sí me entendió qué foto es?
5: Sí, pero ya como ya iba de usted, vamos a arreglar la cosa.
3: Exactamente, hay cosas que a través de la radio no las puedo decir, las vamos a hablar en privado. Eso no, sí tiene que llamar ya y reservar su hora.
5: La tengo que llamar para...
3: Lógico, porque para... llega mucha gente, hermano mío.
5: Ya, voy a llamar al tiro a la señora que me atendió.
3: Al tiro, como usted es decir. ¿Qué mensaje le daba usted a la gente que lo está escuchando en este momento en Los Ángeles, acá en Temuco, en Osorno, en muchas partes que escuchan al gran chamán amazónico? ¿Qué le quiere decir a usted?
5: Yo en verdad no... Yo siempre pensaba que... Siempre pienso que la gente es mala cuando uno lo ven así que está haciendo cosas buenas. Pero... Eso me pasa también porque a veces uno mucha confianza y... Bueno... Yo cometí varios errores y ahora, bueno, tenía que pagar algo. Porque todo no es gratis. Entonces, pero yo le digo a la gente que yo lo escucho todos los días, pues yo me levanto a las seis y media, a las siete voy a dejar a mi señora a su trabajo, y yo me voy escuchándolo a usted, y ahí sale harta gente dando testimonio. Bueno.
3: Amén. Me gusta su sinceridad, hermano mío.
5: No, porque uno tiene que andar con la verdad por delante. Yo creo que las cosas son como son, ¿no? Pero bueno.
3: ¿Quedó conforme con la evidencia?
5: ¿Ah?
3: ¿Quedó conforme con la evidencia?
5: Sí, no, sí está bien. Sí, yo sé de dónde viene las manos. Entonces, hay muchas cosas que yo también las provoqué. Eso también tengo que reconocerlo yo.
3: Ya.
5: Pero bueno, la vida es así, pues. Pero para eso, como le digo, Dios coloca gente en el camino para que uno se vaya despejando. Yo quiero volver a hacer el que era antes, así como... No, como le digo, es una bajada esa cosa. Lo que más me extrañó fue que de repente no me dan muchas ganas del amor.
3: Lógico, porque esto se lo hicieron, vuelvo y le repito, a la parte de la íntimo.
5: Claro.
3: O sea, sin, como que la persona que hizo esto, la mujer que hizo esto, dijo, si no es para mí, no es para nadie.
5: Así la gente.
3: Ya, mi viejito, un abrazo, Dios te bendiga. Sí,
5: ya.
3: Lo invito
5: a la oficina para la hora.
3: Eso, lo invito para que escuche testimonio de gente feliz y agradecida. ¿Ya?
5: Ya, ahí estamos.
3: Chao.
5: Chao, que esté bien.
3: Así le orienta el gran chamán amazónico con honestidad, con claridad. Porque no estamos quemando incienso en altar de mentira, estamos con la verdad. Y por la verdad murió nuestro Señor Jesucristo. Y como decía mi madre, más rápido cae un cojo que un mentiroso. Por eso les digo, no nos confundan. Como decía mi madre, más rápido cae un mentiroso que un cojo. Y por eso les digo, no nos confundan. Porque gracias a Dios tenemos el primer lugar en sintonía. Hay muchas personitas que tratan de hablar las mismas palabritas que este indiecito de Sira para confundir a la gente. 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Testimonios a esta hora de la mañana, hoy día miércoles, vamos a escuchar estos mensajes de agradecimiento, porque una de estas voces puede ser la de usted.
6: Todos los problemas tienen solución y toda enfermedad curación. Muchas personas desconocen los secretos y virtudes de la naturaleza, ignorando que las respuestas a sus problemas se encuentran

0: Tranquila, sentía mi cuerpo muy extraño, con muchos dolores de rodilla, de espalda, y no me dejaban dormir en la noche.
1: ¿Qué sentía en la guata o en su estómago, como dicen ustedes acá en Chile?
0: Me sentía como un sapo inflamado, así, que la ropa me apretaba, pero al máximo.
1: ¿Como que estuviera embarazada?
0: Más que eso, mucho más que eso. Como que era un sapo que estaba, un globo que se estaba inflando al máximo.
1: ¿Y usted, madrecita, se hizo chequeos médicos, exámenes y todo salían normales?
0: Todo normal. Nadie me descubría nada.
1: Yo le hablé de un daño, una brujería, maleficio que le hicieron a toda la familia.
0: Sí.
1: Su madrecita fue testiga de lo que nosotros la liberamos. Cuéntele a todos nuestros oyentes, ¿qué botó usted, qué arrojó a través de la orina?
0: Hoy boté sangre, una cuestión negra que parecía gusanos. Y me dio mucho pudor, me dio.
1: ¿Y esto respiraba? ¿Qué vio usted cuando arrojó eso a través de la orina?
0: Como un sapo que respiraba y se movía. Sí.
1: O sea, ¿usted vio que esto era como una rana, un sapo que se explotó?
0: Sí.
1: ¿Cuando
0: sí.
1: lo arrojó?
0: Sí, sí, sí.
1: ¿Y le dio miedo?
0: Sí. Miedo, no tanto miedo, sino que me dio... ver el daño que me hicieron y que le hicieron a mi madre también. Me quedé muy impactada y gracias a Chamán porque usted me ayudó, me sacó esto de encima y lo recomiendo a todo el mundo.
1: Gracias a Dios.
0: Que tenga fe.
1: Gracias a Dios, madrecita, usted vino con su mamita porque ella fue testiga también y vio lo que arrojaron. Porque prácticamente ustedes los querían era liquidar con este daño, este mal.
0: Sí, sí.
1: Hay un hijo que está mal también, ¿cierto?
0: Es mi hijo que está muy mal también y me gustaría que ayudarlo porque conmigo está muy atrevido, está muy desafiante conmigo y no, hasta el momento no quiere nada conmigo.
1: ¿Qué le dice usted, madrecita, a la gente que no cree, que muchas veces escucha estos testimonios, escucha estos programas y piensan que son cosas que están mintiendo, piensan de repente que no existe la maldad?
0: No, la maldad existe, sí, es verdad que existe. La gente que no cree que sí existe, es muy grande el daño, que a veces las personas no saben cómo se es, pero sí existe. Y es muy, muy, muy malo.
1: Este maleficio se lo dieron a usted a través de una bebida, porque esto entró por la boca, a usted, a su mamá, a toda la familia.
0: Por la boca, no tenía idea de eso.
1: Esto entró por la boca, fue un bebedizo que le dieron. ¿Usted, Madre Santa, desconfía de alguien que le haya dado este bebedizo?
0: Sí, sí, desconfío de una persona.
1: ¿De quién desconfía?
0: De Carolina Sepúlveda, que actualmente es la pareja de mi hijo, que la encuentra una mujer muy, muy, muy, muy mala.
1: Virgen Santísima.
0: Sí, efectivamente esto me lo dieron a beber.
1: O sea, entró por su boca. ¿Y usted a esa mujer le recibió algo de tomar, de beber?
0: Antiguamente sí. Para un cumpleaños de mi hijo, ella le celebró el cumpleaños de mi hijo, hizo tragos, hizo coctelería, pero nunca pensé este extremo que al que llegué.
1: O sea, usted nunca pensó que le fueran a hacer prácticamente un embarazo postizo, porque eso era lo que usted tenía, un embarazo postizo.
0: Claro que sí, nunca pensé tampoco eso. Nunca pensé en que esa mujer era tan mala, la verdad de las cosas. Y gracias a Dios que lo conocí a usted a través de la televisión y mi papá y mi mamá que me lo trajeron para acá.
1: Ya, mi corazón. Vamos a hablar aquí con la mamita, porque ella está aquí presente también. Vamos a hablar con ella para que ella nos cuente también qué es lo que está pasando, porque lo que yo digo se prueba con hechos, no con las palabras, ¿ya? Gracias, mi corazón. Gracias. Vamos a hablar aquí con la mamita. Madrecita, cuéntenos, que aquí estamos con su hijita, usted la mamá. ¿Cómo se sentía usted? ¿Cómo estaban ustedes?
2: Yo me sentía

0: mal porque a mí me dolía todo el cuerpo, las piernas no las aguantaba, en la noche no podía dormir, me daba vueltas para allá, vueltas para acá y dormía así, pero hablaba muchas cosas yo sola, decía yo, ¿cómo puede haber gente tan mala?
1: Usted, mi amor, botaron, arrojaron un daño, un maleficio, sí, que lo retiramos, ¿cierto?
0: Sí.
1: ¿Qué vio usted cuando botó esto a través de la orina?
0: Me dio cosa, me dio ganas de llorar.
1: ¿Le dio ganas de llorar?
0: Sí.
1: ¿Por qué, mamá? ¿Nunca se imaginó que le fueran a hacer esto?
0: Claro, nunca yo pensé que iban a hacer ese daño tan grande que lo hicieron.
1: ¿Qué botaron ustedes? ¿Qué botó usted, mamá?
0: Era como un sapo, unos gusanos así más o menos, que se movían.
1: ¿Y respiraba?
0: Sí. Y cuando usted lo puso en la mano salía caliente.
1: O sea, ese sapo estaba como todavía caliente, sí, del calor de la parte del vientre donde ustedes lo botaron.
0: Sí, lo botamos porque se sentía caliente en el vientre.
1: O sea, era como que hubieran tenido una guagua, como dicen,
0: claro,
1: ustedes.
0: Claro, sí, yo también a veces no comía nada y me hinchaba y la... A veces los pantalones me quedaban bien, a veces no me entraban los pantalones.
1: Imagínese, tenían a madre e hija,
0: claro,
1: con un sapo en su estomaguita.
0: Y ahora saben que yo no creo, porque a mí el espíritu no me deja, porque yo veo pasar bulto. Porque lo sabe dos veces y he visto que de la puerta de mi casa, como que dentro un hombre grande así y me dio cosas porque yo estaba sola. Pero yo veo pasar bulto, veo pasar ratones, gatos, hasta el perro sentió adentro. En mi casa tengo perro, pero para dentro de la casa no dentro.
1: Imagínese, cualquiera escucha a esta personita y dice, ¿cómo ve bultos, ve gatos, ve ratones? ¿Está loca?
0: Sí, pues, mi marido, mire, no me creía. Le digo yo, si eso no es pa ti, es para mí porque yo veo las cosas. Pero me dice, ¿cómo estás viendo cosas?
1: Ahora, mamá, que usted votó también, arrojó este maleficio que les hicieron, ¿qué le dice usted a la gente que la escucha, a las personitas que de pronto no creen en estas cosas?
0: Que crea porque usted lo hace bien. Sí, porque nosotros todas las noches lo veimos.
1: ¿Está feliz, contenta con lo que hizo Chamán?
0: Sí, está muy contenta Chamán.
1: Gracias, mi amor, por su testimonio y que mi Dios le bendiga.
0: Gracias, Chamán.
1: Son testimonios reales, hermanos civilizados, de personitas que llegan a nuestra malojita y nos lo brindan con amor y con cariño. Usted también nos puede visitar para que mañana sea uno más de tantos testimonios que nos dan a los chamanes del Amazonas.
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1: Son testimonios reales y verídicos, hermanos civilizados, de personitas que llegan a nuestra emisora a darnos su testimonio, por favor, en las recibidos. 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Gracias por su atención. Dios les bendiga y nunca se olviden que sus problemas son nuestros problemas. Gracias mil y los invito para que ahora en la tarde vuelvan a sintonizar al gran chamán amazónico en un programa que viene ahora en la tarde y luego en la noche, porque tenemos varios horarios aquí a través de la red de emisoras Radio Rancherita, encadenados con la Radio Universal. Hasta mañana, hermanos civilizados.
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0: 7 de la mañana, 32 minutos.
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3: Miércoles 9 de este mes de septiembre. A toda mi bella familia damos las gracias. A la gente que recibe el paquete Putumayo. Los testimonios, el agradecimiento de la gente, los elementos de sanidad es de Dios para sus hijos, y a lo que Dios manda nunca hay que darle la espalda. La persona que nos llame hoy miércoles le voy a regalar el paquete Putumayo. 941-03-9660. 941-03-9660. Y vamos con la primera llamada del día de hoy. ¡Aló!
4: Nancy.
3: Miremos las cartitas del tarot. ¿Cuál es tu fecha de nacimiento, amiga Nancy?
4: 24 de octubre.
3: ¿De qué año?
4: De 1964.
3: Ponga la mente, la corazón, todo lo que quiere saber. En el nombre sea del Padre, del Hijo y del Espíritu Santo, amiga Nancy. Por su fecha de nacimiento, nació bajo un signo de fuerza. Son personas guerreras, son luchadoras, son emprendedoras, amantes a la vida. Como número de suerte le quiero regalar el 3, el 7 y el 1. 371 es un bonito número, y acordaráse que los días domingos del Rey Astro son días que le favorecen. Mira lo que está marcando Nancy, escucharame. Usted es una mujer que está decaída del espíritu. Es una persona joven con toda una vida por delante, pero se le han cruzado puertas. Amor, salud, prosperidad, progreso está cerrado. La salud se está decayendo. Hay enfermedades que traen dolor y que a veces la agobian, la desesperan. ¿Es así, Nancy?
4: Sí, así es.
3: Y últimamente se ha notado decaída hasta de espíritu, una tristeza por dentro que no se lo explica. Está rodeada por personas que la quieren y a veces se siente sola, está triste, decaída la parte espiritual. Bájele al altavoz a su celular para que tengamos una mejor comunicación. No ponga altavoz, por la orejita me va a escuchar únicamente. Quiero regalarle estos elementos de ayuda. Quiero entregarle el paquete Putumayo. Quiero que reciba el aceite Madre Selva, es la unción de los enfermos, y vamos a levantar el espíritu y vamos a limpiar cargas negativas que vienen del pasado. Envidian a tus padres y estas envidias las has heredado. Te voy a hablar, quiero devolverle el llamado, téngame a vaso, a mano, un vasito con agua, una vela blanca, y yo le voy a entregar estos elementos, ¿correcto? Amiga Nancy, correcto. ¿Le hablé con verdad o le mentí en algo?
4: No, con verdad.
3: Yo le agradezco la confianza que nos brinda a recibir estos elementos de ayuda y a levantar suerte, salud y prosperidad. Atenta a mi llamado. Dios me le bendiga. Gracias por comunicarse.
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1: 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La

0: 7 de la mañana, 58 minutos.
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3: PISA 2025 detectó que el 59% de los estudiantes chilenos no alcanzó el nivel básico en matemáticas, superando negativamente el promedio OCDE. El país evidenció retrocesos respecto a mediciones anteriores en matemáticas y lectura. La novena radiografía digital reveló que los menores en Chile redujeron su tiempo de conexión diario a 2,5 horas. Asimismo, el 49% acusa que sus padres pasan demasiado tiempo conectados, mientras persiste el debate por la sobreexposición infantil en redes sociales. Liam Price, un joven británico sin título en matemáticas, usó ChatGPT para resolver en 80 minutos el problema 1196 de R2. Un matemático de Stanford, quien lo estudió por 7 años sin éxito, validó la respuesta y destacó la capacidad del modelo.
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0: 8 de la mañana, 27 minutos.
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2: Sigo orientando la teléfona de los indios del Putumayo, los Ticunas. 941-03-9660, los médicos ancestrales. 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Tenemos un llamado. Vamos a ver a quién tiro los huesitos. ¡Aló! Deme su nombre.
3: Con María Inés Silva.
2: María, bienvenida, muchas las gracias. ¿De dónde se comunica usted?
3: De la Pedra de la Cerda.
2: Dame la fecha de nacimiento, vamos a mirar los cascabeles.
3: El 13 de agosto de 35.
2: Ponga la mente, corazón, todo lo que quiere saber. Inca, Maita, Guareya, Guachichamura, Jatapira. Mira lo que estoy viendo en el huesito del Cusumbo. Este huesito me está mostrando la salud que se le está perdiendo, el decaimiento del espíritu. Estoy viendo enfermedad que se manifiesta y que tiene que tener mucho cuidado, porque es enfermedad que está creciendo a pasos agigantados. Especialmente la parte de los riñones tiene que tener cuidado, a la parte de la respiración, yo no sé si son los bronquios o los pulmones, y el espíritu que está decaído se encuentra afligida, se encuentra triste. ¿Es así o no es así?
3: Es así.
2: Hay malos vecinos alrededor, hay gente envidiosa. Esto no es cosa normal, aquí hay maldad de por medio. Cuando una enfermedad la amarra algo postizo, es difícil de tratar. Y usted ha tratado con medicina, con tratamiento, pero no se levanta, no se recupera. Le llamo enfermedad mentirosa esto. La misma tristeza, la misma soledad en la que está quedando cada día más sola. ¿Es verdad o es mentira lo que le hablo, hermana mía?
3: Es así. Yo tengo...
2: Varias enfermedades, mamá linda, escúcheme bien. Son varias enfermedades: el corazón, los riñones, los pulmones, la parte cerebral. Yo le voy a regalar el paquete Putumayo. Vamos a mirar de dónde viene esto. Yo ya me tengo que despedir porque el tiempo es corto.
3: ¿Ya?
2: Pero le devuelvo el llamado en un rato más. Y ojalá tenga un vasito con agua para que nos demos de cuenta lo que está pasando. Y le voy a tomar la nota exacta para darle el paquete indígena. ¿Le hablé verdad o le mentí en algo?
3: Ya. Listo.
2: Hermana, le pregunto, ¿le hablé con la verdad o le mentí en algo?
3: Sí, es verdad.
2: Bueno, le agradezco ese minuto. Ya vamos a hablar con más paciencia y le voy a dar una consulta más extensa por teléfono. Bendición, atenta mi llamado. Hasta pronto.
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0: 8 de la mañana, 53 minutos.
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3: Un amistoso sub-20 entre Deportes Concepción y Huachipato terminó en incidentes luego de que un futbolista acerero propinara un puñetazo a un rival, causándole una triple fractura facial tras roces. Ambos fueron expulsados y se descartaron acciones legales. Australia presentó un proyecto de ley que obligará a plataformas como Meta y TikTok a permitir que los usuarios desactiven los algoritmos de recomendación. La iniciativa busca reducir la adicción y exposición a contenidos dañinos, contemplando multas millonarias por incumplimiento. Corfo abrió 1.325 becas del programa Becas Capital Humano para formar profesionales en áreas estratégicas como inteligencia artificial, bioeconomía, mercados de carbono y construcción naval. Las postulaciones son entre septiembre y noviembre de 2026.
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0: ¿Qué tal, Guaita? Siempre nosotros los chamanes médicos ancestrales saludando a tanta personita que lo necesitar, tanta persona que nos escribir, que nos llamar, cuántas personas llenas de dudas, de miedos, de temores, ahí estar nosotros los chamanes médicos ancestrales para fortalecer el día a día de tanta personita que lo necesitar. Hoy miércoles 9 de este mes de septiembre acá desde Payaco, atendiendo consulta personal y privada. Saludar a mis amigos de Puerto Montt que estuvimos ayer, el lunes que estuvimos en Osorno. Saludar también a mis amigos de Futrono, donde estaremos mañana en Victoria y en Los Lagos. Estaremos al mismo tiempo el viernes 11 y también el sábado 12 en Linares. Amigos de Parral, amigos que me escuchar de Retiro, de las zonas rurales, de San Clemente, de Yerbas Buenas, de Longaví, de Colbún, de volver a repetir, de San Carlos, de Parral, un abrazo y que Dios me lo llenar de bendiciones con ustedes en Linares, sábado, este sábado 12 de septiembre. También saludar a tanta personita que me está escuchando acá en la radio, los que nos ven en televisión, los que nos seguir en redes como chamanes médicos ancestrales, un abrazo en distancia. Amigos de Concepción, amigos que me están escribiendo de Arica, personitas que me llamar de Muermos, de Maullín, de Calbuco, de Puerto Varas, de Coyhaique, de Puerto Aysén, abrazos en la distancia. Lo mismo, tanta personita que me escribir de Calbuco, de Nancagua, de Chepica, de Paralillo, de Palmilla, de Placilla, de tantas partes de la región del Biobío, también de Cabrero, de Los Ángeles, de Colbún, de tantas las partes como Pitruquén, Temuco, Gorbea, Nueva Imperial, San José de Mariquina, Yayay, Loncoche, Lanco, tantas partes que nos escribir y nos llamar, de Curacautín, de Victoria, de Lonquimay, de Purén, de Los Sauces, de Angol, de Capital Pastene, de Traiquén, de Illapel, de Machigüe, tantas partes que llenar mi vida de felicidad y de contento porque saber que estamos haciendo buena la obra, que son 32 años demostrando la fuerza del espíritu enlazado en muchas radios a nivel nacional de sur a norte, ayudando en estos 32 años a tanta personita que lo necesitar. Eso llenar mi alma de felicidad, de contento. 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

0: agradecido de cuántas personas que nos escribir, que nos llamar, cuántas personas llenos de dudas, de temores, ahí estar nosotros, los chamanes, médicos, ancestrales, comenzando hoy miércoles, ya saber, mis amigos, miércoles 9 de este mes de septiembre, ayudando en el día a día a tanta personita que me escribir, que me llamar. Ya saber que haber dos líneas WhatsApp, celular, mucha persona nos llamaba y me decía que llamaban y a veces sonaba ocupado. Ya tenemos dos líneas celular. La primera, que es la de tantos años, 981-86-6528. 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Vamos prontamente a ver quién está con nosotros, los chamanes médicos ancestrales. La persona que está con nosotros, hola.
1: Hola, ¿cómo está usted?
0: Bien, con Manitú Dios siempre. ¿Cuál es su fecha de nacimiento?
1: El 12 del 12 del 63.
0: 12 de abril, de diciembre del 63.
1: 12 de diciembre del 63, sí.
0: ¿Su nombre cuál ser?
1: María Pérez Ofango Sorellana.
0: A ver, ya saber, ¿qué es lo que más le gusta del programa?
1: Todo, todo. Trabajo de lunes a viernes y yo puso la radio allá en mi trabajo, pero acá no me toma la emisora.
0: Una fiel oyente, ¿qué sé decir?
1: Sí, hace como 4 o 5 años me lo fui.
0: Gracias. Muchos años nosotros, los chamanes médicos ancestrales, 32 años, mostrando la fuerza del espíritu. Mano derecha en corazón, pensar en usted y saber que con la ayuda de Dios no haber nada imposible. Mano derecha.
1: Ya.
0: Oh, disai samanei. Disai samanei manahai toyonosa. Toyonosa kukaita noira sarakoira. Sarakoira mafasalanta igmaselin. Igmaselenta te yeneira manitú. Chango. Poner cuidado lo que decir. Primero que todo, felicitarla por ese corazón tan noble y sincero. Una buena madre, una persona que siempre ha querido cuidar de sus hijos. Por eso hay preocupaciones, hay dudas, hay temores de un tiempo para acá que no la están dejando vivir tranquilamente. A veces está durmiendo y se sobresalta un poco, porque sí siente como cosas extrañas en su casa, en su vida. ¿Será así o no?
1: Sí, sí.
0: Ahora, otro tema que me preocupar, ser el tema de su familia. Su familia usted la ha erradicado de todas las cosas malas que hay de pronto en el entorno. Pero estoy viendo situaciones. ¿Me quiere preguntar algo que la veo como con dudas?
1: Sobre mi hijo, que le han pasado muchas cosas, que lo compró auto, tiene un hijito y esta pareja y la suegra.
0: Mi amorcito. Mi amorcito, usted,
1: no le digo nada, no le
0: usted
1: digo nada.
0: Me llama para que no me diga, para que yo le decir las cosas.
1: Sí.
0: Cuando yo
1: cuando mucho contamos las cosas y es él que tiene que decirlo las cosas.
0: Sí, no es que sea divino, pero tratar de ver con los huesitos y las caracolas en qué poder ayudar a las personas. Adivino, sí, solo Dios en el cielo y nadie más. Lo que estar viendo acá son situaciones como le estaba hablando de temas de preocupaciones por familia suya. Usted me dice por un hijo, usted me dice por un nieto, por accidentes que han venido pasando, situaciones que están descontrolando la vida, que desafortunadamente no son normales. Hay temas en su entorno de personas malintencionadas que han querido dañar, muchas envidias a su alrededor. Y eso, como yo decir, usted ha sido persona de buen corazón, trabajadora, que a veces se sobresalta, sí, pero ha sido de buen corazón, pero desafortunadamente hay muchas envidias a su alrededor y presiento que usted como que la siente. ¿Será así o me equivoco?
1: Sí, en una vecina.
0: Bueno, ahora otra cosa que decir acá. Esto que me está marcando acá, tener mucho cuidado, porque estas situaciones que le han tirado a su casa le están trayendo complicación. Ha sentido olores extraños, ha sentido ruidos extraños, las personas que viven ahí se sobresaltan a veces sin sentido, duermen como incómodos, y eso de un tiempo para acá la tiene como pensativa de que puede estar pasando algo que le hicieron. ¿Será así o no?
1: Sí, sí, sí.
0: Ahora, poner sí, cuidado. ¿Qué me dice?
1: Que mi hija se fue de acá a vivir a su casa sola. Y mi hijo se fue también por el problema de la vecina que tenemos, que es la ex-suegra de mi hijo.
0: Es que,
1: pareja de mi hijo.
0: Es que estar viendo solo problemas, discusiones por leceras sí, que se han sí, venido agrandando y que desafortunadamente van a traer complicaciones, porque estar viendo situaciones de discusiones, de peleas, temas legales, es necesario, mi amorcito, es necesario ver unos temas de cómo encontrar realidades de solución, de sanación a su entorno, alejamiento de personas incómodas, fortalecimiento de su fe, de su esperanza, para saber que no haber nada imposible, para hay que tener fe y creer en Dios. Ustedes ya llevaron un determinado tiempo ahí llenándose de rabias, de dudas, su familia ya se está empezando a desarmar, cada uno por su lado buscando nuevos horizontes, que es la realidad de la vida, pero no cuando...
1: Disculpe, quedé sola viviendo aquí. Pero mi hijo se fue y mi hija se fue también para su casa y vivo con una gatita aquí.
0: Sí, como le digo.
1: Vienen a visitar mis nietos igual.
0: Como le digo, sé la realidad de la vida que los hijos se van, pero no en las circunstancias que están pasando, por discusiones, peleas, personas malintencionadas que quieren dañar su vida.
1: Lo que pasa es que yo quería saber si me habían hecho algo malo a mis hijos, más que nada a mi hija y a mi hijo, porque mi hijo estaba muy enfermo.
0: Mi amorcito, ya le haber dicho que habían situaciones que estaban descontrolando su vida y le estar diciendo que necesito hablar personas y temas cercanos a usted que están trayendo mucha complicación.
1: Ok, muchas gracias.
0: ¿Qué le diría a las personas? ¿Qué le diría a las personas que la escucharon?
1: Que yo lo he escuchado todos los días y siempre dice la verdad y siempre... Que sin decirle nada, usted dice lo que nos pasa a nosotros.
0: ¿Lo comprobó?
1: Lo comprobé.
0: Un abracito y muchas bendiciones.
1: Para usted igual, que esté bien, ¿ya?
0: Gracias, mi amor.
1: Ya, que esté bien, chao.
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3: ¿Cómo se llama usted, guerrero?
4: Juana.
3: ¿De dónde nos visita?
4: De Coyhaique.
3: ¿Y cómo se enteró usted de nosotros?
4: Por la radio.
3: ¿Y qué tal le ha parecido la medicina?
4: Muy bien, muy buena la medicina. Me han hecho bien, me han ayudado.
3: ¿Cómo siente el cuerpo suyo?
4: Me siento bien ahora.
3: ¿Qué le diría a las personas que nos escuchan?
4: Que vengan a verlo, porque vengan a verlo, vean con sus propios ojos y...
3: ¿Está agradecida?
4: Sí, agradecida de ellos yo. Bueno. Así que ese sería mi testimonio.

0: agradecido de cuántas personas que nos escribieron del norte, del centro, del sur. 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Abrazos en distancia y que Dios Manitú me los llenar de muchas bendiciones.
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2: Son las 9 de la mañana con 24 minutos aquí en la Radio Universal. ¿Cómo están? Buenos días. Gusto grande, gusto tremendo de saludarlas y saludarlos a través de la Radio Universal en este miércoles 9 de septiembre de 2026. Cada vez falta menos, señoras y señores. Hoy día el Santoral Católico recuerda a Sergio y Omar. Sergio y Omar. Estando onomástico el día de hoy. Mi tío Sergio Celín, mi primo Sergio Celín, saludos para ellos. Felicidades. Y, por supuesto, para los cumpleañeros y cumpleañeras en este día, que lo pasen bonito, que disfruten de este día en compañía de la Radio Universal. Para Eric Vivanco, que está de cumpleaños el día de hoy. Saludos grandes. Un conocido que tenemos, claro, amigo, la Casa Radial, que está de cumpleaños el día de hoy, nuestro amigo de Huemul Gráfico, así que le mandamos saludos grandes en su cumpleaños también. 9 de la mañana con 25 minutos en Universal. Temperatura bajita hoy día, frío, ¿no? Sí, estando heladito todavía, pero bueno, todavía nos quedan días de frío, todavía nos queda invierno, de hecho, así que a seguir conviviendo con esto nada más, pero ya vamos avanzando para acercarnos a la primavera sin ningún lugar a dudas. Al menos las temperaturas de la tarde se sienten un poquito más primaverales, más agradables. Un grado la temperatura de esta hora, o hace un ratito atrás, en Temuco, en la medición que se hace a las 9 de la mañana, un grado la temperatura. Para hoy se espera una máxima probable de 15 en Temuco. Nublado, niebla matinal, variando a nubosidad parcial. Nublado, niebla matinal, variando a nubosidad parcial. Para mañana jueves, en Temuco esperamos 4 de mínima, 13 de máxima. También nublado con niebla matinal. Hay una probabilidad de lluvia mañana en la tarde-noche ya. Lluvia débil para la jornada del día jueves por la noche. Ya lluvia débil en la noche del día jueves. Para el viernes, 2 de mínima, 12 de máxima. Cubierto y lluvia débil durante la madrugada, chubascos débiles durante la mañana y pasará a nubosidad parcial para quedar despejado ya la noche del día viernes 11.

0: 12. Para el día sábado 12, 1 de mínima, 16 de máxima, despejado, variando a nubosidad parcial. Para el domingo 13, 1 de mínima, 17 de máxima, nubosidad parcial, es lo que nos adelanta la Dirección Meteorológica de Chile para Temuco. En Valdivia, 6 grados la temperatura del momento, 13 grados se esperan como máxima probable para hoy, nublado, niebla matinal, variando a nubosidad parcial en Valdivia. Para mañana jueves esperamos una mínima de 3, una máxima de 12, nublado y niebla matinal, variando a cubierto y lluvia débil durante la tarde y noche del día jueves en Valdivia. Para el viernes, 1 de mínima, 13 de máxima, nublado, variando a despejado. Para el día sábado, 2 grados bajo cero la mínima, 14 de máxima, despejado con helada matinal, variando a nubosidad parcial para el sábado. El domingo, 1 grado bajo cero, 16 de máxima, despejado con helada matinal, variando a nublado en Valdivia para el día domingo, es lo que nos adelanta la Dirección Meteorológica de Chile en su informe para el día de hoy y para los próximos días. En Pitrufquén, por ahora nublado, pero variará a despejado gran parte del resto de la jornada. 4 la temperatura actual, 15 de máxima probable en Pitrufquén a esta hora. En Temuco, 4 grados la temperatura del momento, 16 de máxima probable, nublado, variando a despejado gran parte de la mañana. En la tarde ya aparecen algunas nubecitas en Temuco y Padre Las Casas. Ya el tiempo donde lo veo habitualmente, quedé sin ningún nada de batería. En Victoria, 4 grados la temperatura del momento, 15 grados la temperatura máxima probable para el día de hoy en Victoria. Parcialmente nublado hasta ahora, pero va a quedar despejado. Van a aparecer algunas nubecitas ya en la tarde, nuevamente en la zona de Victoria. En Tolten está nublado a esta hora, 7 grados la temperatura actual, 12 de máxima probable. Va a despejar pasadito el mediodía en Tolten y vuelven a aparecer nubes por la tarde nuevamente. Ya eso es con respecto al tiempo en algunos sectores que vamos revisando esta hora acá en la Radio Universal. Para nuestros amigos por acá nos preguntan de Lautaro, vamos a buscar esa ubicación, Lautaro entonces, en la región de la Araucanía, Chile. En Lautaro, 4 grados la temperatura actual, 16 se esperan de máxima probable para el día de hoy, nublado por ahora, pero despejará en cosa de minutos y se mantendrá despejado prácticamente todo el día. Las nubes vuelven a aparecer ya en la noche de hoy. 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Muy bien, la invitación está hecha, como siempre, para que ya comiencen a comunicarse con nosotros. Nuestro WhatsApp ya está habilitado, es el más 56 45 2 39 14 34, más 56 45 2 39 14 34. Dentro de algunos minutos más vamos a estar revisando sus mensajitos que nos han dejado ya en el WhatsApp de Universal, más 56 45 2 39 14 34. Faltan 29 minutos para las 10.
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pie de cueca con los hermanos Campos para esta mañana de miércoles 9 de septiembre aquí en la mañana universal, jornada de día miércoles, en que estamos acompañándoles y acompañándonos también de ustedes, por supuesto, que ya nos dejan sus mensajitos en nuestro WhatsApp, el más 56 45 239 1434. Hola Carlos, buenos días, quisiera escuchar una canción de Verónica Castro, de Cristian Castro, que se llama Verónica. Gracias, soy Roberto, saludos para ti Roberto. Claro que sí, vamos a incluir esa canción de Cristian Castro. Buen día Radio Universal, quisiera escuchar un tema de Albert Camont, Si me amaras. Mira que apareció un romántico hoy día. Ya pues, le vamos a buscar el Si me amaras de Albert Camont. Saludos para el tío Checho, que está de onomástico. Don Sergio, en la poda, dice, de arándanos. Y saludos al chico Alexis. Muchas gracias, su amigo Rodrigo Fernández, el del pollo y la vaca. Saludos para los amiguitos ahí del sector del pollo y la vaca. Saludos grandes. Están a esta hora en la poda de arándanos, especialmente para el tío Checho ahí. El día de hoy está de onomástico, así que le mandamos saluditos también a esta hora de la mañana, desde acá, desde la Radio Universal, en este miércoles 9 de septiembre de 2026.

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1: Faltan 12 minutos para que sean ya las 10 de la mañana y nos vamos de inmediato a revisar el horóscopo de hoy que dicen los signos zodiacales para esta jornada de día miércoles. Atención, Aries. Atención, Aries, decía yo. Aries, su vida se torna un poco más atractiva. Con el transcurso del día, sucederán cosas importantes en la parte amorosa. Si sale en la noche, tenga cuidado con los asaltos o accidentes. Mucho, mucho cuidado. Mejoran sus perspectivas económicas para este mes de septiembre. Tenga paciencia, color gris, número 13 para quienes son de Aries. Tauro, a veces basta un simple consejo y sentido común para arreglar los problemas con la pareja. Inicia bien la jornada para evitar cualquier posible malestar. Está pasando por un momento algo inestable en las finanzas, sea prudente. Color plomo, número 8 para Tauro. Géminis, los líos, malos entendidos o rumores están enturbiando su vida sentimental. Sería ideal que busque un instante de tranquilidad para calmar su ansiedad. Prográmate bien para que no te queden tareas pendientes en el trabajo. Color celeste, número 29 para Géminis. Cáncer, no vacile que las indecisiones provocan tropezones. Decídase luego, no se arrepentirá. No sea pasivo o pasiva, en especial si el sedentarismo es una constante en su vida. Haga un poco de deporte. Debe sacrificarse y mejorar un poco su rendimiento laboral. Color crema, número 36 para Cáncer. Leo, si usted no enmienda el camino, va a quedarse en soledad. Evite antes de que sea demasiado tarde. Problemas estomacales por abusar de alimentos muy grasos. Sea desconfiado o desconfiada en cuanto a negocios, en especial cuando no conoce bien a sus socios. Color lila, número 14 para Leo. Virgo, no se aferre al primer salvavidas que aparezca. La desesperación en el amor puede ser un factor muy negativo. Dele un vuelco a la rutina y evite alteraciones. Ahorre lo que más pueda. Focalice sus esfuerzos en esos nuevos proyectos. Color verde, número 25 para Virgo. Libra, debe demostrar a los demás que usted se interesa por ellos. Sea más demostrativo o demostrativa. Realice ejercicios físicos para beneficiar su salud. Debe afianzar más sus capacidades creativas para crearse una nueva fuente de ingresos. Color negro, número 1 para Libra. Escorpión, proponga algo diferente. Use la imaginación para inventar actividades entretenidas con los suyos. Evite una sobredosis de medicamentos. Sea cuidadoso o cuidadosa. Hay una esperanza al final del camino que tiende a guiarlo, pero le costará llegar. Color ocre, número 7 para quienes son de Escorpión. Sagitario, no mezcle los sentimientos con los aspectos laborales, ya que puede salir perjudicado, no solo en lo emocional. Enfoque todas sus energías en una pronta recuperación de su salud. Cambios excelentes para quienes buscan nuevos desafíos laborales. Color calipso, número 4 para Sagitario. Capricornio, para conquistar solo necesita dejarse llevar por su naturalidad y para el ambiente que haya. Aléjese de los pleitos, ya que afectarán su tranquilidad. Trata de adquirir más conocimientos para aumentar tus competencias. Color rojo, número 9 para Capricornio. Acuario, apártese de los malos o malas amigos o amigas y de las cosas que hacen que usted sea inestable. Comience una dieta rica en frutas y verduras. Eso le hará muy bien. Nuevos desafíos en el trabajo. Muestre sus capacidades. Turquesa es el color y el número es el 5 para Acuario. Piscis, hoy no es un buen día para rodeos, ya que es momento de hacer las cosas y hacerlas en serio. Prográmese sus horas de descanso para recuperar como corresponde todas las energías. La semana está en la mitad, así que procure enfocarse en las tareas que aún tiene pendientes. Color violeta, número 3 para quienes son de el signo Piscis el día de hoy. Ahí están todos los signos del zodiaco ya revisados para esta mañana de día miércoles 9 de septiembre aquí en la Radio Universal. Y nos quedamos con la canción que teníamos solicitada de Cristian Castro. Este es el tema para su mami, para Verónica.
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0: Cristian Castro y Verónica, otra de las canciones solicitadas para esta mañana aquí en la Radio Universal. Ya faltan 3 minutos para que sean las 10 de la mañana. 3 minutitos están faltando para las 10. 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Pausa y ya regresamos a la mañana aquí en la Radio Universal.
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0: Son las 10 de la mañana en punto.
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4: Un informe del Observatorio Cubano de Derechos Humanos reveló que el 94% de los habitantes de Cuba vive en extrema pobreza y un 80% sufre privación alimentaria. Además, el 95% desaprueba al régimen en medio de apagones y desabastecimiento. El presidente colombiano Abelardo de la Espriella levantó la suspensión general que restringía el porte de armas de fuego con permisos vigentes. El mandatario argumentó que la medida busca permitir la legítima defensa ciudadana frente a la delincuencia, manteniendo los requisitos legales. Tras el peor resultado histórico de Chile en matemáticas, según la prueba PISA, la ministra María Paz Arzola afirmó que el sistema educativo aún no recupera su nivel prepandemia. Además, defendió programas ministeriales enfocados en aprendizajes clave.
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13: En la mañana universal ustedes se pueden contactar con nosotros a través de nuestro teléfono y WhatsApp, que es el más 56-452-391434. Pero también pueden seguirnos en redes sociales, por supuesto. Nuestro Facebook, Radio Universal Chile, así nos buscas. Radio Universal Chile aparece como 94.7 Petrofquén Temuco. También les invitamos a que nos busquen en Instagram como Radio-Universal. 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Esas son nuestras redes sociales y, por supuesto, nuestra web, radiouniversal.cl. Gracias por acompañarnos acá en la Mañana Universal. Les invito a que sigan acompañándose con nosotros y comunicándose con la Radio Universal. Abrazos gigantes. Saludos para ustedes que están a esta hora en nuestra compañía de La Mañana Universal.

Esta es la mañana de Universal. Gracias, Cura Cautín, por acompañarnos día a día. Aquí estamos en el 104.5 en Cura Cautín. Sí, me escuchó bien. 104.5 en Cura Cautín. Gracias por la compañía. También nos puede escuchar en todo el mundo en radiouniversal.cl. Les invitamos a contactarse con nosotros. Si quieren pedir alguna canción, si quieren mandar algún saludito, 45-239-1434. Con toda confianza, dele. 45-239-1434.

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3: Son las 10 de la mañana con 18 minutos, 10 de la mañana con 18 minutos aquí en la Radio Universal en esta jornada de día miércoles 9 de septiembre de 2026. Vamos a revisar buenas informaciones de inmediato. En medio de un ambiente marcado por la tensión, las manifestaciones y las interrupciones de las comunidades presentes, la Comisión de Evaluación Ambiental COEVA de la región de la Araucanía aprobó ayer martes el proyecto de relleno sanitario Pintamahuida, iniciativa de la empresa Gersa, que desde hace meses mantiene una fuerte oposición en la comuna de Lautaro. En específico, la votación en cuestión se definió con 9 votos a favor y 2 en contra. Durante la sesión, cada una de las autoridades realizó una intervención antes de emitir su voto. Respaldaron el proyecto las seremías de Medio Ambiente, Economía, Energía, Obras Públicas, Agricultura y Transporte, además del Servicio de Evaluación Ambiental SEA. En tanto, las seremías de Salud y Vivienda votaron en contra de la iniciativa. La jornada estuvo marcada por momentos de tensión. Se registraron gritos e interrupciones durante las intervenciones de las autoridades, mientras el recinto permanecía rodeado por personal policial. El alcalde de Lautaro, Ricardo Jaramillo, cuestionó duramente el resultado de la votación y aseguró que esta no era la decisión que esperaba el municipio. Además, dijo que uno de los votos que más le sorprendió fue el de la cartera de Medio Ambiente. El voto de Medio Ambiente, que seguramente era el más importante, porque estamos perjudicando el medio ambiente y debería estar de la mano con el de Salud. Por lo tanto, yo creo que ese voto me llama la atención. Vamos a seguir a la siguiente instancia. Vamos a tener que reclutar los mejores abogados para poder defendernos por esta injusticia, manifestó la máxima autoridad de Lautaro. La controversia alcanzó a la seremi de Medio Ambiente, Paula Castillo, quien defendió la posición adoptada por la cartera y explicó que la decisión se basó en los antecedentes técnicos disponibles y en los estudios realizados para evaluar la iniciativa. Mi voto se funda en el proceso de evaluación que se llevó adelante durante todos estos años. El último pronunciamiento fue conforme y en base a eso me pronuncié, indicó Castillo. El rechazo de las comunidades al proyecto no es nuevo. La oposición se ha extendido durante años e incluye manifestaciones y cuestionamientos por sus eventuales efectos ambientales, sanitarios y territoriales. El proyecto Pintamahuida contempla el ingreso de aproximadamente 667 toneladas de residuos diarios y el tránsito de unos 40 camiones de alto tonelaje. Además, su emplazamiento estaría ubicado a cerca de 4 kilómetros del radio urbano de Lautaro. La iniciativa deberá ser sometida a una nueva instancia de evaluación y votación en el Comité de Ministros. Asimismo, las comunidades y vecinos tendrán la posibilidad de presentar sus respectivas reclamaciones dentro de los mecanismos establecidos para continuar con la tramitación de la iniciativa. Entonces, de hacer o

Mineros que fue formalizado por conducir en estado de ebriedad tras protagonizar un accidente de tránsito en el que resultó lesionada una mujer con 37 semanas de gestación en la comuna de Río Bueno. Se trata del jefe de la tenencia de Calimayín, su oficial mayor Mauricio Delgado, de 50 años, quien el pasado 5 de septiembre protagonizó un accidente en la ruta T981 a la altura del sector de Quililhue. El funcionario conducía una camioneta cuando impactó frontalmente contra otro vehículo particular en el que viajaba un hombre de 25 años y su pareja, una mujer de 28 años, con 37 semanas de gestación. La mujer fue trasladada por personal del SAMU hasta el hospital de Río Bueno y posteriormente al hospital base de Valdivia, manteniéndose con diagnóstico reservado. Por lo mismo, hasta el lugar concurrió personal de carabineros que realizó al funcionario un examen respiratorio, el que arrojó 1,92 gramos de alcohol por litro de sangre. El suboficial mayor fue detenido y posteriormente formalizado por conducción en estado de ebriedad, causar lesiones y daños, mientras que el Ministerio Público instruyó diligencias a la CIA de carabineros para establecer la dinámica del accidente. En tanto, el conductor del vehículo impactado también fue detenido y posteriormente apercibido luego de que descendiera de su automóvil para agredir al funcionario policial. Consultado a carabineros, donde confirmaron la baja del suboficial, pero indicaron que no entregarán más detalles del caso por estar en desarrollo una investigación policial. Eso es entonces con respecto a esta información que se conoce entonces de la baja de este carabineros, un carabinero con grado de suboficial mayor, ya que fue detenido y ahora dado de baja por conducir en estado de ebriedad y por tener un accidente en el momento en que conducía, ¿cierto?, en estado de ebriedad. Son las 10 de la mañana ya, con 24 minutos. Es como avanza la mañana, ¿no? ¿Tomó desayuno ya o no? Matecito, está bien, muy bien. Aquí nos quedamos con Albert Hammond, algo bien romántico, porque esta canción sí que es romántica. Si me amaras, se llama este tema que nos solicitaron.

0: 10 de la mañana con 27 minutos, 10 de la mañana con 27 minutos aquí en la Radio Universal. La fuerza de escucharnos en esta jornada de día miércoles 9 de septiembre de 2026. Ahí escuchamos esa romántica canción que nos entregaba Albert Hammond. ¿Sí? Gracias por estar en sintonía en esta jornada. Les invitamos a comunicarse a nuestro WhatsApp, el más 56 45 239 14 34. Por acá nos piden un temita de los Tigres de Parral. Ya pues vamos a programar luego para nuestro amigo Rodrigo Fernández un temita de los Tigres de Parral, así que viene luego también en nuestra programación. Mensajes que nos dejan en el WhatsApp de Universal. Por acá nos invitan a una reunión para los vecinos de la Junta, reunión a todos los socios de la Junta Vecinal Renacer de los Coihues y los Copihues para el día 12 de septiembre, este sábado, a las 6:30 p.m. en la sede vecinal ubicada en calle Los Copihues 1029. A tratar adjudicación de proyectos, actividades semana 18era y otros. Se ruega asistencia y puntualidad la directiva entonces de la Junta de Vecinos Renacer de los Copihues y de los Coihues y los Copihues. Para este sábado es esa importante reunión. 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Señoras y señores, seguimos avanzando en nuestro programa La Mañana Universal. Hacemos la pausa y ya volvemos con más de las canciones solicitadas, con más noticias. Ustedes pueden dejarnos sus mensajitos. Recuerden, nuestro WhatsApp ya está disponible, nuestro Facebook, también tenemos publicación de La Mañana Universal en nuestro Facebook, Radio Universal Chile. Pausa y regresamos. Faltan 29 minutos para las 11.
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9: Estamos en la mañana de la Radio Universal acompañándoles aquí en Victoria, en el 106.1. Gracias por acompañarnos y les invitamos a que se contacten con nosotros directamente con nuestro número telefónico WhatsApp más 56-45-239-1434. Gracias a todos quienes nos sintonizan acá en Victoria en el 106.1.

estamos en la mañana de la Radio Universal, también acompañándoles acá en la zona costera. En Puerto Saavedra y Nehuentude nos escuchan en el 91.5. Sí, 91.5 en la zona costera, Puerto Saavedra y Nehuentude. Gracias por acompañarnos. Les invitamos para que se comuniquen con toda confianza con nosotros a la Mañana Universal. Nuestro teléfono y WhatsApp es el 45239-1434. Más 56 45 2 39 14 34. Con toda confianza, a quienes nos están escuchando a través del 91.5, comuníquense con nosotros para poder complacerles ahí. Si quieren hacer algún comentario, si quieren mandar algún saludo, si quieren pedir alguna canción, ahí está el número de WhatsApp de la Radio Universal: más 56 45 2 39 14 34.

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1: Estamos de vuelta, de regreso, con la música de los Tigres de Parral. Se olvidó.

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Ahí teníamos a los Tigres del Norte con Se Olvidó. Qué linda canción para compartir con ustedes acá en la mañana Universal. Solicitados también los Tigres del Norte para esta jornada de miércoles aquí en la Radio Universal. 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Jugó Temuco el día de ayer, mala hora. Mal día va a jugar fútbol en el estadio Germán Becker, pero llegó gente igual. 4.000 personas aproximadamente llegaron hasta el estadio Germán Becker para disfrutar de algo que yo no esperé que pasara ayer. Que Temuco ganara y ganara tan bien. Por 3-0 a Santiago Wanderers, el actual puntero de la división. La semana pasada había perdido con un Rangers, pero colista, pero un Rangers que viene en recuperación, ya que viene haciendo las cosas bien, que de hecho ayer a primera hora ya le había ganado a Puerto Montt allá en Puerto Montt, ya, y que igualó en puntos a Santa Cruz cuando todo el mundo decía, no, Rangers está listo ya, no alcanza, y alcanzó a Santa Cruz ya en la tabla de posiciones y lo podría dejar atrás, incluso en un par de fechas más, si es que la cosa se mantiene. Rangers ya lleva 5 partidos al hilo que los ha ganado, ha sumado los puntos suficientes como para alcanzar a su más cercano y podría dejarlo atrás. ¿Y dónde viene lo importante de este partido? Este partido de Temuco tuvo cosas interesantes. La gente de Calama está muy pendiente del partido porque, de alguna forma, la semana pasada Cobreloa perdió con San Luis, ¿cierto? El fin de semana pasado. Y dejó a Santiago Wanderers en la punta. Ya Deportes Temuco le gana a Wanderers y Cobreloa queda a 3 puntos. Tiene que jugar el jueves con Antofagasta. De ganar Cobreloa, igualaría a Wanderers en la punta y por diferencia de gol, tal vez podría quedar incluso primero en la tabla nuevamente. Por lo tanto, había emoción también en Calama con lo que estuvo haciendo Deportes Temuco el día de ayer. Y este triunfo de Deportes Temuco sobre Wanderers vuelve a ilusionar a la hinchada albiverde porque Deportes Temuco queda ahí. Avanza en la tabla de posiciones. Aún no logra ingresar a este selecto grupo de los 8 primeros que van a seguir luchando después por ascender, pero queda un pasito porque se dieron resultados que favorecen a que Deportes Temuco quede ahí a 3 puntos nada más. Deportes Puerto Montt perdió el día de ayer, que era el último o que es el último clasificado hasta el momento en este grupo de los 8. Tiene 34 puntos Deportes Puerto Montt y quedó ahí hasta la próxima fecha. Deportes Temuco, que jugó también el día de ayer, sumó y llegó a los 31 puntos. Por lo tanto, Deportes Temuco quedó décimo con 31, pero de ganar su próximo partido y de Puerto Montt perder, podría incluso igualarlo y ya estar ingresando ahí a este selecto grupo. Está entre medio San Marcos de Arica, que tiene 33 puntos, que todavía no juega, que podría jugar y quedar más arriba incluso y desplazar a Puerto Montt del grupo de los 8, ¿ya? Pero está ahí Deportes Temuco a la guaite de darse algunos resultados durante la semana, porque todavía queda fecha. Esta fecha que jugó ayer Deportes Temuco va a jugarse también hoy día y mañana, ¿ya? Y después se retoma nuevamente en la próxima semana. Deportes Temuco va a volver a jugar día martes, el martes 15, ya a las 8:30 p.m. nuevamente, pero ese partido será en Santiago, en el Estadio Santa Laura, frente a la Unión Española, que perdió ayer la Unión Española. Así que Deportes Temuco podría ratificar esta alza, este cambio en su juego. El día de ayer con un Bonanote bastante inspirado, con Diego Sánchez que logró hacer goles el día de ayer, hizo 2. Acevedo ingresó en los últimos minutos y también marcó. Esos fueron los goles de Deportes Temuco el día de ayer. Y Urra, que atajó un penal ya para lograr mantener su arco en cero durante la jornada. Deportes Temuco juega el próximo partido el día martes 15, 20:30 en Santiago, en el Estadio Santa Laura, frente a la Unión Española. Después hay paro por 18, hay paro por fecha FIFA. Deportes Temuco vuelve a jugar con Cobreloa el día 3 de octubre, 5:30 p.m. o 4:30 p.m. Esto es válido por el partido que se suspendió, recordemos, cuando hubo el temporal fuerte en prácticamente todo Chile. Bueno, esa fecha se va a jugar el día 3 de octubre y después Temuco juega nuevamente el 10 de octubre, también día sábado, también en el Germán Becker, así que ahí se reinicia el torneo. Se para la próxima semana y se reanuda después del 18 recién
el primer fin de semana de octubre. Expectante está Deportes Temuco entonces en la tabla de ubicaciones, luego del triunfo de ayer, que vuelve a ilusionar a la hinchada albiverde para ver qué va a pasar para más adelante. Vamos a ver hasta cuándo llega la ilusión, si se mantiene o no. Eso es lo importante, ¿sí? Ojalá se mantenga. El próximo martes, 20-30 horas, es súper importante nuevamente entonces. Aquí nos quedamos con Salo Reyes, acorralado entre mis lágrimas.

0: Recordando al gran Salo Reyes con Acorralado entre mis lágrimas. Ya faltan 3 minutos para las 11. 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Vamos a la pausa y ya volvemos a la mañana de Universal. Son las 11 de la mañana en punto.
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2: El gobierno impulsa 19 iniciativas laborales para modernizar el mercado. Entre las medidas destacan la ampliación del contrato de aprendizaje, opciones de trabajo a prueba o por horas, bandas horarias flexibles, teletrabajo híbrido y alternativas de indemnización a todo evento. France Football y la UEFA revelaron los 30 futbolistas nominados al Balón de Oro 2026, con figuras como Lamine Yamal, Kylian Mbappé y Harry Kane entre los favoritos. La ceremonia de premiación se realizará el próximo lunes 26 de octubre en Londres. Fonasa se querelló contra 5 prestadores por un fraude cercano a 8.000 millones de pesos mediante supuestos operativos gratuitos. Las entidades cobraban paquetes excesivos de exámenes al seguro público, afectando a más de 71.000 pacientes.
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Gracias a todos quienes nos sintonizan acá en Victoria en el 106.1.

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3: Son las 11 de la mañana con 13 minutos, 11 con 13. Aquí está Nazareno y Hechizado.

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2: Son las 11 de la mañana con 17 minutos. 11 de la mañana con 17 minutos aquí en la Radio Universal. En este miércoles 9 de septiembre de 2026. Hola, hola. Buenos días.
3: Necesito.
2: A ver, ¿qué necesita?
3: Pedir un tema de los temerarios.
2: De los temerarios, perfecto.
3: Soy de acá de Valdivia.
2: Rosita de Valdivia.
3: Mi nombre es Rosa.
2: Rosa, ya por Rosa, favor. Ningún problema. Le vamos a tocar luego a los temerarios, así que muchas gracias por estar también ahí a esta hora en nuestra sintonía. Hola, Carlitos, un saludo para mis hermosos hijos, Carmen, Gloria, Raúl y Pedro. Lo más lindo de mi vida, con un temita, porfa. Aquí estoy yo de Pimpinela, los saluda su mami Iris, del sector Las Quemas, sector Los Castaños. De Las Quemas, sector Los Castaños, saludos para allá. Gracias por estar en sintonía. Y luego vamos a ir también con esa canción que nos piden de Pimpinela.
4: Hola, Carlitos.
2: Hola, buenos días.
4: Aquí en casita escuchándote.
2: Ah, qué bueno, gracias por estar en sintonía.
4: Quiero mandarle un saludo ya a mis primas.
2: A las primas
4: Rosalba, Eli, Eli.
2: Ya, perfecto.
4: A la tía Luzmira.
2: Ya.
4: A mis va? Amigas.
2: Ya.
4: Amigos.
2: Ya.
4: Y a mi hermano Luis Rivas, que anda por allá.
2: ¿Ya?
4: Así como va a pasar el 18 por esos lados.
2: Este hombre. Mejor, pues. Acá se pasa mejor para el 18.
4: Pero bueno, tiene que ser sus trámites.
2: Ah, ya,
4: no, Carlito, quiero pedirte la canción de Pimpinela, El amor no se puede olvidar. Ya, así que un abracito grande a mi gente, que siempre me acuerdo de todas ellas.
2: Muy bien, pues.
4: Así que eso, Carlito, que tengas pues linda, pero linda mañana.
2: Vale,
4: acá
2: gracias.
4: Un día maravilloso.
2: Sí,
4: una
2: lindo
4: mañana
2: el día.
4: Con solcito, pero mucho frío, pero regio el día.
2: Ah, qué bueno, me parece bien.
4: Ya,
2: eso.
4: Así que eso.
2: Ya pues.
4: La Coralia desde la Florida.
2: Vale, Coralia, vamos a hacer lo posible para tocar la canción. Tengo dos solicitudes de Pimpinela, ahí me meten en problemas. Hola, Carlitos, como cada mañana en tu compañía, saludos a mis papis, a la mami Inés, al papi Cornelio, que los amo, un temita de Nazareno, que estábamos escuchándolos hace poquito. Carlitos, linda jornada, gracias por tu compañía, saludos como siempre a Pati Millafil, fiel auditora de la Mañana Universal, y que día a día está también disfrutando de nuestra compañía en el 94.7 desde la ciudad de Temuco. Mensajes en nuestro Facebook, tenemos publicación en el Facebook, La Mañana Universal, también nos han dejado algunos mensajitos por acá, los voy a leer de inmediato antes de ir a una canción. Buenos días, Carlito, dice Gloria Pedraza, bendiciones, quisiera escuchar un tema de Marisela. Bueno, vamos a incluir a Marisela también. María Gómez me dice, Carlitos, lo escucho desde mi trabajo, en un kiosco en Bilbao, esquina Rodríguez, en Petrufquén. Y si puedes saludar a mi hijo, que él también lo escucha siempre, en un taller mecánico, dice. Él se llama Javier. Saludos entonces para Javier, saludos para María, que está en su trabajo ahí, en el kiosco que está ubicado en Bilbao con Rodríguez. Siempre tiene cositas ricas ahí, como harina tostada, locro y otras cositas, María. Así que saludos grandes también para su hijo, que está en sintonía de la Radio Universal en esta mañana de día miércoles 9 de septiembre de 2026. ¿Puede dejar su mensajito también a esta hora ya para el Bienes y Servicios? Por supuesto. Nos quedamos con Los Temerarios, tu última canción.

11 de la mañana con 25 minutos, 11 de la mañana con 25 minutos aquí en la Radio Universal. Lo que estábamos escuchando eran Los Temerarios con Tu Última Canción. Y ya nos comenzamos a preparar para nuestro bloque de los bienes y servicios. 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

0: 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Hacemos la pausa. A la vuelta estamos con los bienes y servicios de Universal.
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0: 11 de la mañana con 28 minutos.
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0: 20 minutos se están faltando ya para que sean las 12 horas, mediodía en Chile. 20 minutitos se están faltando para que sean las 12 aquí en la Radio Universal, en esta jornada de día miércoles 9 de septiembre de 2026. 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Ya están faltando 17 minutos para que sean las 12 en la Radio Universal.
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0: Muy bien, ya faltan 17 minutos para que sean las 12. 17 minutos están faltando para las 12 en Universal. A ver, dice por aquí: se ofrecen mástiles de banderas terminados a 17 mil pesos cada uno. Monolitos, ¿dónde va la bandera? También a 17 mil pesos cada uno. Esto los vende en calle 5 de abril 436 en la comuna de Pitrufquén. Tiene para vender mástiles terminados a 17 mil cada uno y monolitos, ¿dónde va la bandera? 17 mil. Llamar al 956052048 con Don Esteban. 956052048 con Don Esteban. Se necesita un varón para ordenar un patio y para labores básicas de limpieza. Ya, comunicarse al 963946706. 963946706, el numerito. Vendo dos corderos y una borrega, huevos de gallinas felices y gansos hembras. Está vendiendo también. Comunicarse al 985-81-6774. 985-81-6774, que es entonces el numerito. Vamos con los mensajes también del WhatsApp el día de hoy que nos han dejado ustedes por aquí. Buenos días, vendo una motosierra marca Steel, en buen estado, 250cc, llamar al 953006660, 953006660. Se venden panchos con motor, sin motor, con parrilla y sin parrilla, llamar al 982690991, 982690991. Buenos días, doy el aviso que vende una hectárea de suelo, camino Pitrufquén-Tolten, kilómetro 23, con agua potable, luz, camino independiente. Comunicarse al 958-230812, 958-230812. Se necesita persona para trabajar de lechero con experiencia en el sector de Fajamaizan, 981-20-7052, 981-20-7052. Sigo vendiendo una bicicleta de niña, esta nueva, y unos patines de niña en radal. Interesados, llamar al 944-29-0669, 944-29-0669. Necesito persona responsable por las tardes para atender algunas labores de casa y a señora semiautovalente. Esto es para Pitrufquén. Debe tener recomendaciones. Contactarse al 962-54-8180, 962-54-8180. Buen día, busco trabajo como operador de banco aserradero con experiencia en el rubro con disponibilidad inmediata. Número de WhatsApp 977-36-16-23 o contacto al 978-26-85-57, 978-26-85-57. Buenos días, soy chofer, tengo licencia clase B con disponibilidad inmediata para cualquier chambita en la Araucanía. Ya, seriedad y puntualidad. Llamar al 998-20-57-73. Tengo una parcela 5.000 metros cuadrados en Coipúe, entre Pitrufquén y Villarrica, con facilidades de pago, plana en 25 millones, con acceso al río. Llamar al 998-20-57-73. 998-20-57-73. El numerito. Arriendo cabaña amoblada en pleno centro de Pitrufquén y vende un freezer vertical impecable. Llamar al 982-78-37-34. 982-78-37-34. A ver, ¿qué más tengo por aquí? Buenos días, Radio Universal. Vendo moto marca Suzuki, modelo Inazuma 250cc, es del año 2015, con tres maleteros, papeles al día, llegar y transferir en 2 millones de pesos. Llamar por la moto al 981-21-86-56, 981-21-86-56. Tengo una camioneta para la venta, 4x2, Nissan Terrano, año 2006, petrolera 2.5, con papeles al día, en excelente estado. Llamar al 987-23-43-63, 987-23-43-63. Hola, me ofrezco para cuidar campo o parcela. Que llamen al 949-44-54-23, 949-44-54-23. 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Se vende carbón de excelente calidad, saco grande, a 10.000 pesos cada uno. 21 de mayo, 8.50 en Pitrufquén. 21 de mayo, 8.50 en Pitrufquén. Permuto Auto Kia Soluto Sedán, como nuevo, por camioneta o camioncito que esté en buen estado. Comunicarse al siguiente teléfono, 977717750, 977717750, el numerito. Nos puede llamar si usted quiere publicar, recuerde esta hora, 45-239-1434, nuestro teléfono de red fija, 45-239-1434, nuestro teléfono de red fija. Hola, buenos días.
4: Muy buenos días, don Carlito. ¿Cómo
0: buenos días. Bien, bien, ¿con quién hablo?
4: Don Luis de Victoria.
0: Don Luchito de Victoria, cuénteme, Luchito, sí. ¿Cuál es su aviso?
4: Don Carlito.
0: Sí.
4: Sigo negociando el carretón y un arado.
0: vende un carretón y un arado, ¿ya? Un sí. carretón para tiro de buey o caballo.
4: Para buey, para caballo.
0: Sí, para buey o caballo, ¿ya?
4: Para caballo y para todo eso.
0: Perfecto.
4: Y el arado, un arado metálico.
0: Ya, perfecto.
4: Está con su ruedita, está todo ahí.
0: Todo para usar, ¿ya?
4: Sí, para usar, sin llegar y trabajar con él.
0: Ya nomás. ¿Dónde lo podemos ubicar?
4: Mi número es el 9.
0: 9.
4: 888
0: 11 00 3 9888 11 00 3. ¿Sí?
4: Sí,
0: perfecto, don Luis. Ya pues.
4: Ya, muchas gracias, don Carlito.
0: Don Luis, que le vaya muy bien. Gracias a usted por llamarnos. Lindo día. Gracias, chao, chao. 452-39-14-34. Se venden 4 chivos, 3 hembras, 2 de ellas están preñadas y un macho en 60.000 cada uno, precio conversable. Interesados, comunicarse al 9-29-69-91-31. 9-29-69-91-31. Buenos días, tenemos papitas de guarda, 10.000 pesos, cazuelero y también tenemos de consumo. Venga por su saquito. 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También tenemos leña y en saco y astillas de encendido, formato saco de 35 a 40 kilos. 9-99-28-86-60 el numerito. Buenos días, vendo una moto scooter funcionando en perfectas condiciones, motor 150cc, sin papeles, sirve para el campo, no tiene batería, pero se entrega aprobada. O también la permuto por una motosierra Husqvarna 61 o Steel grande que esté en buen estado. Yo soy de Gorbea, el número de contacto es el 9-48-94-21-75 o al WhatsApp 9-65-94-96-78, este número solo mensajes. 9-6594-9678. Hola, buenos días.
5: Buenos días, don Carlito.
0: Sí, buenos días, ¿con quién hablo?
5: Hola, señora Norba de Petrusquén.
0: ¿Cómo está usted, Norba?
5: Muy bien, gracias.
0: Qué bueno, me alegro. Cuénteme, Norba, ¿cuál es su visito?
5: Vendo pantalones de dama.
0: Ya.
5: Son nuevos.
0: Perfecto.
5: De todas tallas.
0: Ya.
5: Hay muchos pantalones.
0: Ya.
5: Un par de zapatos de seguridad en 25.000 pesos.
0: Ya.
5: Son nuevos, igual.
0: ¿Qué números son?
5: Y 43.
0: 43, ya.
5: Y son de seguridad, muy buen zapato.
0: Perfecto.
5: Y cojines a 4.000 pesos cada uno, muy bonitos. Un mueble para guardar ropa en 15.000.
0: Ya.
5: Un mueble con espejo para baño en 10.000. Eso nomás sería.
0: ¿Dónde la podemos ubicar, Norba?
5: Al 953
0: 953
5: 027
0: 027
5: 500
0: 953-027-500 con la señora Norba. Ya, pues Norba, que le vaya muy bien, suerte.
5: Ya, muchas gracias, don Carlito.
0: Gracias a usted por llamarnos. Lindo día, 452-39-14-34. Últimos mensajes ya, acá en los bienes y servicios Universal. Se vende leña seca de aromo y eucaliptus por saco, 4x10.000, despuntes 5x10.000, tambores metálicos nuevos 200 litros con tapa desmontable, 14.000 cada uno, 2x25.000, carbón de aromo, la bolsa 2.000 pesos. Estamos ubicados en el Molino de Quepe, llame al 9-34-63-74-20. Vendo parcelas entre Petrusquén y Villarrica, sector Millagüínico y Pue Bajo, primera faja, valor desde los 25 a los 36 millones y medio, jodería de carretera, ya ruta S65. Para más información, comunicarse al 95-84-43-718. 95-84-43-718. Hola, radio, tengo para vender. Ovejas para vender. Tiene ovejas para vender. 9-42-33-71-31. 9-42-33-71-31. Se vende camioneta Toyota Hilux por renovación con todos los papeles al día. Año 2000, doble cabina, bencinera. Se encuentra en Temuco. Contacto al 9-81-27-20-42. 9-81-27-20-42. Vendo fardos de pasto natural a 3.000 pesos en Padre de las Casas, sector Huichahue. Llamar al 9-79-30-01-82. 9-79-30-01-82. 0182. Algo me pasó con el teléfono. Vamos con más avisitos por acá. Dice: vendo bidón plástico a 30 mil pesos. Vende bidón plástico a 30 mil pesos. Y también tiene bidones de 200 litros con tapa grande. Sirven para agua o para guardar granos. Llamar a Fabián al 956-79-4298. 956-79-4298. Hola, buenos días.
6: Buenos días, don
0: Carlito. Sí, ¿con quién hablo?
6: Con Carmen.
0: Carmencita, ¿dónde me llamas tú?
6: Sabe que no alcancé a anotar el número del trabajo, por favor.
0: Carmencita, si me llama después que terminemos los fines de servicio, yo lo busco y se lo doy, ¿ya?
6: Ya, muchas ¿ya? gracias.
0: Por favor, después de que terminemos los fines de servicio, me llama para consultar por los avisitos que se publican una vez que terminamos los fines de servicio para poder buscarlo y dárselos con calma, ¿ya? Buenos días, se vende cerda con 6 cerditos y otra con 9 cerditos. Llamar al 979-48-9807. 979-48-9807. Dice por aquí el número de la persona. Ok, compro huevos de pava, dice por aquí. Compro huevitos de pava. Llamar al 936-75-2332. 936-75-2332. Vendo la parcela en Quilquilco Bajo, esto es 8 kilómetros al oriente de Petrovquén. También vendo un galletero Makita GA7020 de 180 mm y 2200 watts de potencia. Tiene muy poco uso, por lo tanto está en perfecto estado. 140 mil pesos reales. Interesados, llamar al 953351015. 953351015. Por encargo, se vende triciclo eléctrico con muy poco uso. El motor es de 800 watts, usa 6 baterías de 12 volts. Tiene capacidad para 150 kilos. Según catálogo, solo se vende por no uso. Precio levemente conversable. 780 mil pesos. Llamar al 973-84-1160. 973-84-1160. Vendo un auto Nissan Tida, año 2012. Llegar y andar papeles al día. Interesados, venlo en Quepe. 950-15-6423. 950-15-6423. ¿Qué más tengo por acá? 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Hola, vendo vacunos y ovejas. Porque no creo que venda vacunos y viejas, ¿no? Vacunos, vendo vacunos y viejas. Eso dice ahora. Vacunos o ovejas debe ser. Llamar al 962-77-1389. 962-77-1389. A ver, dice por aquí. ¿Quién venda una ovejita con las 3B? Que tenga una cocina leña que me pueda regalar, por favor. Comunicarse al 983-99-1246. 983-99-1246. Vendo silos de pasto natural especial para animales y vacunos. Ovejas, llamar al 984-04-3783. 984-04-3783. 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Hasta aquí los bienes y servicios de la Radio Universal. Son las 12 del día en punto.
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10: El equinoccio de septiembre marcará el fin del invierno y el inicio de la primavera en el hemisferio sur, incluyendo Chile. La NASA señala que el 22 de septiembre el sol estará sobre el Ecuador, equilibrando la duración del día y la noche globalmente. La PDI allanó un mall chino en San Miguel e incautó especies prohibidas y protegidas, entre ellas una tortuga mordedora y un pez cabeza de serpiente mantenidos en criaderos clandestinos. Un ciudadano de nacionalidad china fue detenido por internación ilegal. La Fundación Amparo y Justicia alertó sobre una cifra negra de posibles homicidios infantiles clasificados erróneamente como accidentes o causas indeterminadas. Ante la falta de coordinación estatal en 276 muertes recientes, propuso un circuito intersectorial para activar alertas tempranas obligatorias.
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En la mañana universal ustedes se pueden contactar con nosotros a través de nuestro teléfono y WhatsApp, que es el +56 452 39 14 34. Pero también pueden seguirnos en redes sociales, por supuesto. Nuestro Facebook, Radio Universal Chile, así nos buscas. Radio Universal Chile aparece como 94.7 Petrofquén Temuco. También les invitamos a que nos busquen en Instagram como Radio-Universal. En Instagram, Radio-Universal. 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Esas son nuestras redes sociales y, por supuesto, nuestra web, radiouniversal.cl. Gracias por acompañarnos acá en la Mañana Universal. Les invito a que sigan acompañándose con nosotros y comunicándose con la Radio Universal. Abrazos gigantes. Saludos para ustedes que están a esta hora en nuestra compañía de La Mañana Universal.

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2: Las 12 del día ya con 20 minutos, 12 con 20. Hablando de carreteras, bueno, se ha escuchado hablar durante este último tiempo de el fin de las casetas de peajes, tanto en Púa como en Quepe, ¿sí? El fin de las casetas de peaje en Púa como en Quepe. Pero atención, eso no significa que vaya a dejar de pagar el peaje. Lo que pasa es que van a cambiar de sistema a un sistema que se llama Free Flow, ¿ya? Que significa pase libre, pero que igual va a tener que pagar. Es como un tag, ¿ya? Para que se haga una idea. Los vehículos podrán pasar por el peaje sin detenerse a pagar en la caseta. El cobro se realizará de manera electrónica mediante el tag instalado en el parabrisas. Va a tener que comprar una unidad de esa para ponerle a su vehículo. El Seremi de Obras Públicas de Araucanía confirmó este importante cambio para los sistemas de peaje de Púa y Quepe, donde desaparecerán las actuales casetas y serán reemplazados por pórticos electrónicos. Las obras comenzarían a fines de septiembre y se espera que el nuevo sistema esté operativo a mediados de 2027. Ya, cada paso por los peajes será registrado por el TAC y el cobro posterior será informado al propietario del vehículo para su pago. Hacia las carreteras desde ya Malleco hacia el norte están funcionando así. De todas maneras, queda un peaje para que lo paguen de forma física las personas. Queda una caseta por vía, ya, pero en lo medular va a ser un sistema de paso rápido. Se van a sacar las estructuras que están actualmente tanto en Púa como en Quepe y se va a permitir un paso rápido sin que tenga que detenerse. Va a

barreras para poder permitir el tráfico más rápido y permitir de que no se les acumulara tanto vehículo. Si las obras comenzaran a operar cuanto antes, podría estar antes del verano y eso permitiría un tránsito expedito en la carretera. Pero en ningún caso va a significar que usted va a dejar de pagar el peaje. Se va a mantener el cobro de 3.600 pesos en la pasada por ese sector. Ahí mismo, en donde están las casetas de peaje ahora, se van a instalar unos pórticos que van a detectar el tag, ¿cierto? Y usted va a pasar simplemente y después va a tener que pagar la cuenta de los pasos que da para ir o volver a Temuco, o la gente que vive en Victoria cuando viaja hacia el norte, o cuando van hacia también, porque Púa va a operar de la misma manera. Quiepe y Púa van a operar de la misma forma. Los trabajos se van a comenzar a partir de los últimos días de septiembre y ya debería estar operativo a mediados de 2027, pero le vamos a pedir que se apuren un poco y lo tengan antes del verano, para no tener que tener tantos tacos nuevamente este verano, que es inconcebible. O sea, para pagar 3.600 pesos tener que esperar media hora en la fila, no aguanta en ninguna parte, no corresponde. Además, 12:24, Pimpinela, aquí estoy yo.

0: 12 del día con 29 minutos, 12 con 29. 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Pausa la última del programa y ya regresamos a la Mañana Universal. Faltan 28 minutos para la una.
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Estamos en la mañana de la Radio Universal acompañándoles aquí en Victoria, en el 106.1. Gracias por acompañarnos y les invitamos a que se contacten con nosotros directamente con nuestro número telefónico WhatsApp +56 45 239 14 34. Gracias a todos quienes nos sintonizan acá en Victoria en el 106.1.

Nos faltan 9 minutos para que sean las 13:01 de la tarde. 9 minutitos están faltando para que sea la 1 aquí en la Radio Universal en esta jornada de día miércoles 9 de septiembre de 2026. Estamos en la Radio Universal y seguimos acompañándoles durante esta jornada de día miércoles con las canciones que nos han ido solicitando. Lo que estábamos escuchando recién era precisamente Maricela, que nos habían pedido con esa linda canción que se llama Amarte es genial. Bueno, en cuanto a noticias destacadas que aparecen acá en nuestra página web www.radiouniversal.cl, tenemos una que tiene que ver con la historia, ¿cierto?, de el cabo Naín, que sigue dando que hablar. Recordemos de que hace poco fue detenido en Valdivia uno de sus sindicados como asesinos, y ahora se conoce que el fisco deberá indemnizar a la familia de Eugenio Naín con 130 millones de pesos por daño moral. El segundo juzgado civil de Temuco condenó al fisco a pagar una indemnización de 130 millones de pesos a la viuda y los dos hijos del suboficial de carabineros Eugenio Naín, quien fue asesinado el 30 de mayo de 2020 en la Ruta 5 Sur, a la altura de la cantera de Metrenco. La resolución judicial establece el pago de una compensación por conceptos de daño moral para la familia del funcionario fallecido. Del total determinado por el tribunal, 50 millones de pesos corresponden a la viuda del suboficial, mientras que cada uno de los hijos recibirá una indemnización de 40 millones de pesos. El abogado que representa a la viuda y a los hijos de Eugenio Naín confirmó la decisión adoptada por el tribunal, aunque adelantó que recurrirán a una instancia superior para solicitar una modificación del monto fijado. La apelación no cuestionará la procedencia de la indemnización, sino únicamente la cifra establecida por el segundo juzgado civil de Temuco, ya que la parte demandante había solicitado una compensación de 300 millones de pesos para la viuda y el mismo monto para los dos hijos del funcionario policial asesinado. De esta manera, la defensa de la familia buscará que el monto de la indemnización sea revisado por un tribunal superior. Además, hay que decir de que cuando son juicios en contra del Estado, cierto, las instituciones tienen que apelarlos hasta la última instancia. Ya, por lo tanto, seguramente van a haber otras instancias dentro de este mismo proceso. El amor no se puede olvidar. Pimpinela fue lo que nos solicitó Coralia.

0: El amor no se puede olvidar con los Pimpinela. Ya faltan 2 minutos para que sean las 13:01 p.m, llegando al fin de nuestro programa de hoy. Pedro Mellado nos escribe en nuestro Facebook. Buenas tardes, Carlitos, desde Santiago, lo escucho. Carlitos, ¿me puedes saludar a mi nieto Baltasar Emiliano Mellado Muñoz? Baltasar Emiliano Mellado Muñoz, ya que hoy está cumpliendo 4 añitos. Si puedes colocar la canción que le dediqué tú de Roberto Blin, por favor. Gracias, Carlitos, bendiciones. Pucha, Pedro, ya estamos finalizando el programa, pero de todas maneras le mandamos el cariñoso saludo para Baltasar Emiliano Mellado Muñoz, que el día de hoy está de cumpleaños. Muchas felicidades para él. María Gómez, gracias, Carlitos, bendiciones. Para Pati Millafil, dice que le manda saludos a su amiga Angélica Sandoval, un abrazo para ella, que lo pase bonito, y gracias por estar también acompañándonos esta jornada aquí en la Radio Universal. En nuestro WhatsApp, hola, buenas tardes, ¿cómo estás? Saludos desde Pitrufquén. Saludos a mi mami Jessie, a mi tío Palo y a la abuelita Ganso, dice, quiero un tema de Ignacio Ormazábal, Te voy a cuidar, de parte de su sobrina, nieta e hija Belén, que nos escribió por acá. Gracias, Belén, por estar en sintonía, pero ya no alcanzamos tampoco con la canción que nos está solicitando Belén entonces para el día de hoy. 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Muy bien, señoras y señores, llegamos al fin de nuestro programa La Mañana Universal en este día miércoles 9 de septiembre. Gracias por la sintonía. Si Dios así lo quiere, nos juntamos nuevamente mañana, pasadito a las 9:15, acá en la Radio Universal. Será hasta entonces. ¡Chao, chao!
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0: Una de la tarde, un minuto.
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3: Por el Día Mundial para la Prevención del Suicidio, el MINSAL reforzó el llamado a detectar señales de alerta y destacó la capacitación de 3.000 gatekeepers. Aunque las atenciones de urgencia aumentaron en 2026, la mortalidad sigue a la baja. Además, recordó la línea de prevención del suicidio, asterisco 4141. Estados Unidos confirmó la destrucción de 5 petroleros iraníes en el estrecho de Hormuz tras sufrir ataques con misiles. En respuesta, la Guardia Revolucionaria de Irán amenazó con atacar buques en Kuwait y Bahrein, acusándolos de complicidad con Washington. El Senado despachó el proyecto de sala cuna universal, pero rechazó su artículo clave de financiamiento. El permiso del senador Sebastián Keitel no se ingresó a tiempo, impidiendo reducir el quórum necesario. El gobierno buscará reponer la norma en la Cámara.
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6: 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Amigos míos, voy a una pausa, regreso de inmediato porque tengo respuesta a los mensajes que llegan a nuestro WhatsApp.
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6: Amables oyentes, me escribe Rosa, la mujer marchitada. Amiga, Bueno, gracias por los saludos. Te doy respuesta a tu mensaje y te puedo decir que en realidad la situación que estás atravesando en este momento es algo crítica, porque en tu hogar siempre hay problemas de enfermedades y eso no es natural. Esto es por un trabajo de maldad. Ya tú sabes, aquella prima que andaba con tu marido y que tú le pegaste en un momento, la maltrataste y hasta la mandaste al hospital. Ahora esta es la venganza. Es por ello que te digo que es lamentable tu situación, ya que tu esposo está enfermo y por la enfermedad ha perdido prácticamente el trabajo. Y todo esto es muy doloroso para ti y para tus hijos menores. Es muy preciso, mi amiga, que me visiten lo más pronto posible a nuestro centro de ayuda espiritual para poderlos ayudar con su problema. Los estaremos esperando. Que Dios cuide a tu familia y mucha suerte y decisión, amiga. Tú, amigo, amiga, que estás escuchándonos en estos momentos, tienes un problema similar y no sabes qué decisión tomar, estamos invitándote a que nos escribas. Envíame un mensaje y cuéntame tu caso, que estamos para resolverlo.
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6: Queridos amigos, llegamos a la parte final de nuestro programa. 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Llegamos a la parte final. Gente querida, gracias por abrirnos las puertas de sus hogares y acompañarnos con tanta atención. Que tengan un día tranquilo, lleno de trabajo y bendiciones. Nos volveremos a encontrar en este espacio de naturismo y parapsicología en nuestra próxima cita. Paz y bien.
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17: ¡Dale, guaita! Siempre nosotros los chamanes médicos ancestrales saludando a tanta personita que lo necesitar, tanta persona que nos escribir, que nos llamar, cuántas personas llenas de dudas, de miedos, de temores, ahí estar nosotros los chamanes médicos ancestrales para fortalecer el día a día de tanta personita que lo necesitar. Hoy miércoles 9 de este mes de septiembre acá desde Payaco, atendiendo consulta personal y privada. Saludar a mis amigos de Puerto Montt que estuvimos ayer, el lunes que estuvimos en Osorno. Saludar también a mis amigos de Futrono, donde estaremos mañana en Victoria y en Los Lagos. Estaremos al mismo tiempo el viernes 11 y también el sábado 12 en Linares. Amigos de Parral, amigos que me escuchar de Retiro, de las zonas rurales, de San Clemente, de Yerbas Buenas, de Longaví, de Colbún, de volver a repetir, de San Carlos, de Parral, un abrazo y que Dios me lo llenar de bendiciones con ustedes en Linares, sábado, este sábado 12 de septiembre. También saludar a tanta personita que me está escuchando acá en la radio, los que nos ven en televisión, los que nos siguen en redes como chamanes médicos ancestrales, un abrazo en distancia. Amigos de Concepción, amigos que me están escribiendo de Arica, personitas que me llamar de Muermos, de Maullín, de Calbuco, de Puerto Varas, de Coyhaique, de Puerto Aysén, abrazos en la distancia. Lo mismo, tanta personita que me escribir de Calbuco, de Nancagua, de Chepica, de Paralillo, de Palmilla, de Placilla, de tantas partes de la región del Biobío, también de Cabrero, de Los Ángeles, de Colbún, de tantas las partes como Pitruquén, Temuco, Gorbea, Nueva Imperial, San José de Mariquina, Yayay, Loncoche, Lanco, tantas partes que nos escribir y nos llamar, de Curacautín, de Victoria, de Lonquimay, de Purén, de Los Sauces, de Angol, de Capital Pastene, de Traiquén, de Illapel, de Machingüe, tantas partes que llenar mi vida de felicidad y de contento porque saber que estamos haciendo buena la obra, que son 32 años demostrando la fuerza del espíritu enlazado en muchas radios a nivel nacional de sur a norte, ayudando en estos 32 años a tanta personita que lo necesitara. Eso llenar mi alma de felicidad y contento. 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

0: agradecido de cuántas personas que nos escribir, que nos llamar, cuántas personas llenos de dudas, de temores, ahí estar nosotros, los chamanes, médicos, ancestrales, comenzando hoy miércoles, ya saber, mis amigos, miércoles 9 de este mes de septiembre, ayudando en el día a día a tanta personita que me escribir, que me llamar. 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Vamos prontamente a ver quién está con nosotros, los chamanes médicos ancestrales. La persona que está con nosotros, hola.
1: Hola, ¿cómo está usted?
0: Bien, con Manitú Dios siempre. ¿Cuál es su fecha de nacimiento?
1: El 12 del 12 del 63.
0: 12 de abril, de diciembre del 63.
1: 12 de diciembre del 63, sí.
0: ¿Su nombre cuál ser?
1: María Pérez Fangoso Orellana.
0: A ver, ya saber, ¿qué es lo que más le gusta del programa?
1: Todo, todo. Trabajo de lunes a viernes y yo puso la radio allá en mi trabajo, pero acá no me toma la emisora.
0: Una fiel oyente, ¿qué sé decir?
1: Sí, hace como 4 o 5 años me lo escuché.
0: Gracias. Muchos años nosotros, los chamanes médicos ancestrales, 32 años, mostrando la fuerza del espíritu. Mano derecha en corazón, pensar en usted y saber que con la ayuda de Dios no haber nada imposible. Mano derecha.
1: Ya.
0: Oh, disay samanei. Disay samanei, manajai, toyonosa. Toyonosa kukaita noira sarakoira. Sarakoira mafasalanta, igmaselin. Igmaselenta te lleneira manitú. Chango. Poner cuidado lo que decir. Primero que todo, felicitarla por ese corazón tan noble y sincero. Una buena madre, una persona que siempre ha querido cuidar de sus hijos. Por eso hay preocupaciones, hay dudas, hay temores de un tiempo para acá que no la están dejando vivir tranquilamente. A veces está durmiendo y se sobresalta un poco porque sí siente como cosas extrañas en su casa, en su vida. ¿Será así o no?
1: Sí, sí.
0: Ahora, otro tema que me preocupa será el tema de su familia. Su familia usted la ha erradicado de todas las cosas malas que hay de pronto en el entorno. Pero estoy viendo situaciones. ¿Me quiere preguntar algo que la veo como con dudas?
1: Sobre mi hijo, que le han pasado muchas cosas, que se compró auto, tiene un hijito y esta pareja y la suegra.
0: Mi amorcito. Mi amorcito, usted. Usted me llama para que no me diga, para que yo le decir las cosas.
1: Sí. Cuando nosotros contamos las cosas y es el que tiene que decirlo las cosas.
0: Sí, no es que sea divino, pero tratar de ver con los huesitos y las caracolas en qué poder ayudar a las personas. Adivino solo Dios en el cielo y nadie más. Lo que estar viendo acá son situaciones como le estaba hablando de temas de preocupaciones por familia suya. Usted me dice por un hijo, usted me dice por un

0: situaciones que le han tirado a su casa le están trayendo complicación. Ha sentido olores extraños, ha sentido ruidos extraños, las personas que viven ahí se sobresaltan a veces sin sentido, duermen como incómodos, y eso de un tiempo para acá la tiene como pensativa de que puede estar pasando algo que le hicieron. ¿Será así o no?
1: Sí, sí, sí.
0: Ahora, poner cuidado. ¿Qué me dice?
1: Que mi hija se fue de acá a vivir a su casa sola. Y mi hijo se fue también por el problema de la vecina que tenemos, que es la ex-suegra de mi hijo.
0: Es que,
1: pareja de mi hijo.
0: Es que estar viendo solo problemas, discusiones por leseras,
1: sí,
0: que se han venido agrandando y que desafortunadamente van a traer complicaciones, porque estar viendo situaciones de discusiones, de peleas, temas legales, es necesario, mi amorcito, es necesario ver unos temas de cómo encontrar realidades de solución, de sanación a su entorno, alejamiento de personas incómodas, fortalecimiento de su fe, de su esperanza, para saber que no haber nada imposible, para hay que tener fe y creer en Dios. Ustedes ya llevaron un determinado tiempo ahí llenándose de rabias, de dudas, su familia ya se está empezando a desarmar, cada uno por su lado buscando nuevos horizontes, que es la realidad de la vida, pero no cuando...
1: Disculpe, quedé sola viviendo aquí, pero mi hijo se fue y mi hija se fue también para su casa y vivo con una gatita aquí.
0: Sí, como
1: vienen a visitar mis nietos igual.
0: Como les digo, o sea, es la realidad de la vida que los hijos se van, pero no en las circunstancias que están pasando, por discusiones, peleas, personas malintencionadas que quieren dañar su vida.
1: Lo que pasa es que yo quería saber si me habían hecho algo malo a mis hijos, más que nada a mi hija y a mi hijo, porque mi hijo estaba muy enfermo.
0: Mi amorcito, ya le haber dicho que habían situaciones que estaban descontrolando su vida y le estar diciendo que necesito hablar personas y temas cercanos a usted que están trayendo mucha complicación.
1: Ok, muchas gracias.
0: ¿Qué le diría a las personas? ¿Qué le diría a las personas que la escucharon?
1: Que usted es yo lo he escuchado todos los días y siempre dice la verdad y siempre que sin decirle nada usted dice lo que nos pasa a nosotros.
0: ¿Lo comprobó?
1: Lo comprobé.
0: Un abracito y muchas bendiciones.
1: Para usted igual, que esté bien, ¿ya?
0: Gracias, mi amor.
1: Ya, que esté bien, chao, chao.
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3: ¿Cómo se llama usted, guerrero?
4: Juana.
3: ¿De dónde nos visita?
4: De Coyhaique.
3: ¿Y cómo se enteró usted de nosotros?
4: Por la radio.
3: ¿Y qué tal le ha parecido la medicina?
4: Muy bien, muy buena la medicina. Me han hecho bien, me han ayudado.
3: ¿Cómo siente el cuerpo suyo?
4: Me siento bien ahora.
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4: Que vengan a verlo, vean con sus propios ojos. Y
3: ¿está agradecida?
4: Sí, agradecida de ellos yo. Bueno. Así que ese sería mi testimonio.

0: agradecido de cuántas personitas que nos escribir, que nos llamar. 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

0: fortalecido en el día a día de cuántas personas que nos escribieron, que nos llamaron. Hoy acá desde Payaco, miércoles 9 de este mes de septiembre, con mucha fuerza, con mucha la energía, viendo qué es lo que está pasando a tantas personas que están con dolores, penas, melancolías, al amor, al trabajo, al dinero, a la fuerza de su vida. Desafortunadamente, a veces existir más la maldad que la propia caridad. 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Ahí están nosotros los chamanes médicos ancestrales que llegamos para ayudarlos y fortalecerlos. Vamos prontamente a ver quién está con nosotros. La persona que está al aire. Hola.
1: Hola.
0: Bienvenida a nuestro programa de la medicina tradicional chamánica. ¿Con quién hablar?
1: Con María Varga.
0: Doña María, ¿cuánto hace que nos escucha?
1: Mucho tiempo, un año ya.
0: Gracias a Dios. Voy a tirar huesitos, mano derecha en corazón, pensar en usted y saber que con la ayuda de Dios no va a haber nada imposible. Bueno,
1: ya.
0: Mano derecha. Odisai Samanei. Disai Samanei, Manajai, Toyonosa. Toyonosa, Kukaita, Noia, Saracoira. Saracoira, Mafasalanta, Ignacelén. Ignacelén, Tateyaneira, Manitú. Chango. Doña María, poner cuidado lo que le voy a decir.
1: Ya.
0: Usted me quiere preguntar por alguien.
1: No, por mi sobrina.
0: El nombre de ella.
1: Mayra Almonací, Mayra Elieta Almonací.
0: Fecha de nacimiento.
1: El 6 de junio del 78.
0: A ver, poner cuidado. Este huesito me está marcando situaciones a la vida muy negras de la persona que me está escribiendo. Me está marcando una tabla oscura. Tabla oscura son situaciones bastante complejas a la vida. La salud de esta persona se está deteriorando en muchos aspectos. Tabla oscura puede ser muerte. No encuentro sino situaciones negras en el entorno de ella. Esta persona está pasando por procesos negativos a la salud. Cuando no ser una cosa, ser otra cosa. Cada día de mal en peor. Cada día viendo cómo las situaciones de ella se negativizar. La llevan al doctor, le hacen exámenes, le dicen una cosa, otra cosa. Pero no han encontrado solución, ni mucho menos sanación. ¿Será así o no?
1: Así es, caballero, sí.
0: Ahora, otro tema que me preocupa bastante será el tema del entorno de esta persona. Esta persona me le tener que poner mucho cuidado. ¿Ya la llevaron al doctor psiquiátrico?
1: Es que ella tiene ataque epiléptico.
0: No me diga nada, mi amorcito, hacerme un favor.
1: Ya la están tratando el hospital.
0: ¿Cuántos años?
1: De 5 años.
0: Ya.
1: 8 años.
0: ¿Y esta energía está igualita o de mal en peor cada día? Cuando usted me decir de ataques epilépticos, también me marcaron muchas situaciones al pensamiento de ella, porque ella hasta ha pensado en quitarse la vida. ¿Usted lo sabía?
1: No, eso no. A lo mejor como ella vive, no es tan lejos de aquí, pero...
0: Tener mucho cuidado, mi amor, porque algo tener el agua cuando el cura la bendecir. Y yo no venir a que crean en mí, yo venir a ofrecer una ayuda. El que querer recibirla, la recibir, el que no, no. Cuando a mí me marcar determinados temas como accidentes, incendios, problemas de suicidio, yo lo primero que decir es que tener precaución, porque si la gente no tener precaución van a ocasionar problemas y después cuando ya la situación esté ya mal, no se puede hacer nada. Otro tema que le está marcando acá, vuelvo a repetir, el sistema nervioso central de ella está muy, muy alterado. Hay dos aspectos que para mí ser muy complicados y preocupantes. Uno ser enfermedad y otro daño, porque usted puede ir al doctor, le hacer todos los exámenes, le van a decir una cosa, otra cosa, otra, pero cuando hay un daño hace que las enfermedades no aparezcan ni se sanen. Sacando esta porquería, las situaciones van a cambiar. ¿Se ha escuchado los testimonios?
1: Sí, he escuchado muchas cosas.
0: Bueno, cantidad de personas que han dado testimonios de agradecimiento, por eso sanan. Por eso han encontrado respuestas y soluciones. ¿Le estoy diciendo verdad o me estoy equivocando en algo?
1: Sí, porque está de verdad, porque todo lo que pasa a la chica, si es una señora de 40, no sé.
0: Sí, ya tener sus años, mi amorcito.
1: Sí.
0: Me dijo del 78, ¿no?
1: Sí.
0: Sí, casi 48 años, mi amor. Virgen Santa.
1: Tiene arte una mujer con,
0: y con
1: tres hijos.
0: Y con mucha pena, sufrimiento, angustias. O sea, la vida de ella se está deteriorando, se está desequilibrando, se está desarmando y es necesario ayudarla. Bueno,
1: ya.
0: ¿Qué le diría a las personas que le están escuchando?
1: Que sigan yendo de usted, porque yo he escuchado muchas cosas y mucho agradecimiento que le dan a usted.
0: Siempre con la ayuda de Dios. Abrazos y bendiciones.
1: Ya, gracias, caballero. Muchas gracias. Chao.

0: Muy buenos días, hoy día estamos en Linares. ¿Con quién hablo?
1: Con Soledad.
2: Con María.
0: María y Soledad, ustedes vinieron a la consulta personal con nosotros los indios, con nosotros los chamanes, con los médicos. ¿Ustedes a qué vinieron?
1: A buscar la mejoría.
2: La sanidad que teníamos en nuestro cuerpo.
0: ¿Qué enfermedad tenían?
2: Estábamos bloqueadas de todo y ahora, gracias a Dios, hemos estado un poquito mejor.
0: ¿Ustedes en el transcurso de las sesiones que nosotros le hicimos sintieron la mejoría?
2: Sí, hemos estado mejor, gracias a Dios.
0: Ustedes son dos hermanas, ¿verdad? Que sintieron
2: Sí.
0: el daño, sintieron el mal
2: Sí.
0: y vinieron a buscar ayuda.
2: Sí.
0: ¿La encontraron?
2: Sí.
0: Hoy día, ¿usted cómo se siente? ¿Cuánto hace que usted vino con nosotros a consulta?
1: Como 15 días.
2: Un mes llevamos.
0: Un mes
2: Sí.
0: exactamente, no 15 días, porque 15 días fue la segunda sesión.
2: Sí. Más de un mes llevamos ya.
0: Exacto.
2: Con ustedes acá.
0: ¿Y ustedes vieron la sanación?
2: Sí.
0: ¿Ustedes encontraron el daño? ¿Ustedes vieron qué tenían, qué cargas negativas tenían?
2: Sí, encontramos se encontró el daño que teníamos las dos hermanas. Y gracias a Dios tratamos de salir adelante las dos juntas.
0: ¿Cómo se siente usted ahora?
1: Yo, bien, gracias a Dios.
0: En ese transcurso, eso fue como un mes, como 45 días más o menos
2: Sí.
0: duró el trabajo.
3: ¿Y qué le dirían a la gente, mamá, que lo
2: Que
3: escucha?
2: vengan a visitarlo porque son muy buenos para encontrar la mejoría, el daño que uno tiene y seguir adelante con nuestras vidas.
0: ¿Ustedes están agradecidas?
2: Sí,
1: Sí.
2: muy agradecida de ustedes.
1: Vivimos con los propios ojos, vimos el daño que teníamos las dos.
0: Con sus palabras, del 1 al 7, ¿usted cuánto nos daría?
2: Un 7,
0: ¿Usted?
1: un 10.
0: Amén, así es.
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Muy, pero muy buenas tardes. La bienvenida, como siempre, con mucho cariño para todos ustedes, acá en Julito al Velador. Iniciando nuestra jornadita de día miércoles ya. Miércoles 9 de septiembre. Don Sergio Yomar nos indica hoy día el santoral católico, día 9 de septiembre. Reiteramos, solo para Sergio y también para todos los Omar que están en sintonía. Hoy conocemos harto. Un saludo para un amigo ahí, Omar Carrasco, del conjunto Quitral. Le mandamos un saludo ahí muy cariñoso para Omarcito. A don Omar Castillo también por ahí. A don Omar Castillo también en la compañía también de la tía Elba. ¿Quién va a estar, Sergio? Tenemos varios acá, amigos. A Chechito Rodríguez, un saludo a mi amigo que trabaja en el Politécnico. Y a todos los Sergio, a todos los Omares hoy día que están de día de onomástico. Y también para quienes hoy día están de cumpleaños, que lo pasen bonito, que reciban harto cariño y hartos regalitos en esta jornadita. Con cielo despejado, temperatura de 12 grados acá en la región de la Araucanía. Cielos despejados, con algunas nubecitas que se ven por aquí y por allá, pero está rico el día. Ojalá que se mantenga así para que tengamos unas lindas fiestas patrias. Con poca plata, pero que esté bueno el tiempo, eso es lo importante, y que también nos acompañe la salud, ¿ah? Porque anda mucha gente enfermita. Ay, recién venimos saliendo de un resfrío también, de a poquito hemos ido saliendo, de a poquito. Hay que cuidarse, sí, porque está muy helada la tardecita en la mañana igual. 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Y nos vamos al mundo campesino. 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
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Ya, aquí en el WhatsApp, ¿quién me manda por acá WhatsApp? A ver, esto ya lo revisaron. Es la Coraleta por acá. Dice: hola, Julito. Dice: ¿cómo estás? Dice: yo aquí en casita escuchándote. Julito dice: quiero mandar un cariñoso saludo a mi primita Edith Alegría. Y quiero dedicarle la canción de Alejandro Fernández, Nube Viajera. Nube Viajera. También dice: decirle que la quiero mucho. Corales, saludos a toda mi familia. Gracias, Julito, linda tarde. Mi prima es de fiel auditora de la radio, ¿eh? Ahí nos escribe la Coralia, ya, desde universal.cl, dice la Coralia desde la Florida. Ya, debemos buscar el timbre después para la pariente que dice que está por acá. Está de cumpleaños. Ya, ¿cómo? Nube Viajera. No sé si la tengo que llamar, pero vamos a buscarla por acá. ¿Ya? Bien, faltan ya 13 minutos para que sean las 2 de la tarde, acompañando a quienes están por ahí. También en casita, en el campo, almorzando o tomándose unos ricos matecitos.

Ahí nomás, con montaña nevada en la del Ceney de la Casada. Faltan ya 9 minutos, nos separan de las 2 de la tarde aquí en Julito Alberador. Esta tardecita de primavera casi ya. Oye, ¿cómo han dado con el cambio de horario? Más laja las tardes, ¿cierto? Se alcanza a hacer más cositas durante la... En la mañana cuesta un poquito levantarse nomás, pero después ya agarrando el ritmo del día, todo pasa más rápido, ¿cierto? Claro. 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
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Ya nomás. ¿Alcanzo la caldimita? Parece que sí. Aquí me ha pedido la Coralia Alejandro Fernández. Esto que se llama Nube Viajera.

0: 2:02 p.m.
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3: El proyecto para declarar feriado el 17 de septiembre se cayó definitivamente. La Cámara de Diputados no logró tramitarlo a tiempo por falta de urgencia, sumado al rechazo del gobierno y a la negativa en la Comisión de Hacienda a discutirlo. Presidencia destinó más de 7 millones de pesos a comprar 10.000 pines metálicos de la bandera chilena mediante compra ágil. La adquisición generó cuestionamientos hacia la administración de José Antonio Kast, contrastando con su promesa de austeridad y reducción del gasto público. En su IPOM de septiembre, el Banco Central recortó drásticamente la proyección de crecimiento económico para 2026 a un rango de 0,25% a 0,75%. La rebaja responde a una menor demanda interna, deterioro laboral, mal clima y el encarecimiento de los combustibles.
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0: ¡Ay, huepa, huépale! Hola, buena. ¡Uy, tan ganas de bailar con esta musiquita, buganchito, canculito, al velador! Hay que mover un poquito ahí en la caderita, la cintura. ¡Huepa, huépale! ¡Huepa, huepa, huépale! ¡Jale! Ya son las 2 de la tarde con 18 minutitos. Les acompañamos acá en Julito al Velador en la Radio Universal. En el campo de la ciudad, acompañando a toda la familia esta de la tardecita en esta ya previas de las fiestas patrias. Estamos hoy ya a 9, no queda nada. 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Tiradita, huepa, huepale, las 2 con 20. 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Tengo un llamado, parece que en esta línea por ahí volamos las tardes. Aló, aló. No contesta nadie. ¡Uy, Garote Muquito! ¡Garote Muquito! Derrotó al Wander, al puntero que iba invicto 8 fechas. Ganó Temuquito anoche en Temuco. ¡Qué bueno! 3-0 ganó Deportes Temuco. Oye, como lo cantaron acá los colegas. Y ya, acá en el programa Pasión de Multitud. Ahora tengo llamado, ahora me están llamando. ¡Aló! Buenas tardes, que está por ahí. ¡Aló!
1: ¿Cómo está, joven?
0: Bien, señor. ¿Usted cómo está?
1: Bien, aquí.
0: ¿Tanto tiempo?
1: ¿Cuándo voy a trabajar?
0: ¿Tanto tiempo que lo llamaba Gancho? ¿Por qué? ¿Qué pasó?
1: Estaba perdido la radio. La escuché, pero no llamé.
0: Ya.
1: No.
0: Huguito de Valdivia. ¿Cómo está el día en Valdivia, Huguito? ¿Cómo está el día por ahí?
1: Nublado.
0: Nublado, ya. Cuénteme, Huguito. ¿Quién quiere saludar? ¿Quién quiere escuchar, Gami? A ver.
1: Quiero mandar un saludo a mi amada.
0: Ya.
1: A mi amor.
0: ¿Cuál es tu amor? ¿Cuál?
1: La Nani.
0: Ah, ya. Ya.
1: Decirle que la amo mucho y quiero escuchar un tema de Kevin.
0: Kevin, ya. Del Kevin.
1: ¿Por qué tema de Kevin?
0: Del Kevin. Ahora que se murió aquí, todos lo piden, antes no lo pedía nadie.
1: No, no lo conocía antes.
0: Nadie lo pedía, ya. Aquí tengo el curado y una asesina. ¿Cuál te gusta?
1: El curado. Póngale nomás.
0: Ya me seguido, vale, cuídate, estés bien.
1: Estamos preparados al 18.
0: Ya, miércoles, ya, vale. Vale,
1: vale.
0: Y vamos a pasar al tiro.
2: Hola, ¿cómo estás? Buenas tardes.
0: ¿Cómo está?
2: ¿Cómo está?
0: Bien, Gabriela.
2: Bien. Quisiera escuchar una canción de Los Llaneros de la Frontera. Dos huérfanos del riel.
0: Los huérfanos del riel, ya.
2: Desde ya, muchas gracias. Que esté muy bien.
0: Ya, ya, amigo, vamos acá por acá. Los huérfanos del riel. Tarirarirarán. Ya no más, ya no más, ya no más. Oye, pero antes por acá, voy a retirar a toda la gente de Radal. Me encarga por acá el presidente don José Salvo. Reunión hoy miércoles 9 a las 18 horas a todas las organizaciones vivas de Radal para planificar el desfile de Fiestas Patrias que será el próximo día martes 15. Reitero, atención, Radal, hoy día en la sede de la Junta de Vecinos a las 18 horas, reunión para coordinar el acto de Fiestas Patrias que es el

0: 2 de la tarde, 29 minutos.
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Ya faltan 15 minutitos, nos separan de las 3 de la tarde acá en la compañía de Julito Alvelador. Oye, se viene una nueva alza en los combustibles durante los próximos días. Vamos a ver cuánto va a subir la bencina. Oh, no sé cuánto será lo que estipulan, pero viene una nueva alza de los combustibles y esto sin duda que golpea el bolsillo de todos. Ay, ay, ay. Ay, ¿qué pasa? ¿Qué pasa? 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Bien, vamos a continuar con más canciones acá. 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

0: Oye, buenas tardes, rapidito, saltadito. Por acá tengo más WhatsApp que me están llegando, vamos a revisar enseguida, ya son las 2 de la tarde con 54 minutos. Dice por acá, dice, ¿dónde está esto? Partió a las 13:45. Dice, buenas tardes, ¿cómo estás? Saludos desde Petrusquén, saludos a mi mami, Jessy, a mi abuela Ganso. Dice, quiero que tenga un favor, por favor, Ignacio Ormazábal, le voy a cuidar ese, por favor, ya. La voy a cuidar, dice acá. Hola, buenas tardes, ¿cómo están? Saludos desde Petrusquén, saludos a mami Jessy, a mi abuela Ganso. Dice, quiero un temita, por favor, Ignacio Ormazábal. Dice, te voy a cuidar, por favor, dice, de su nieta, y también de parte de la Belén. Ya, oye, revísame cuando escriben para, ¿no? ¿Qué mandan por acá? Ya, ¿dónde estamos por acá? Tengo un WhatsApp, a ver, ¿qué es lo que es esto? A ver, vamos a ver si se puede escuchar el audio. A ver, a las dos con... A ver, ¿qué lo, son dos, a ver, escuchamos primero.
1: Va. Saludo a Colga, Quinta Faja, saluda a Panchito, vaya, te escucha Rosendo Calderón.
0: Rosendo Calderón, Quinta Faja. Ya.
1: Y quiero saludar a mi familia de Huescape. Los Whiskey. Calderones.
0: Ya,
1: los yo Calderón. Ni los conozco, a uno solo lo conozco nomás.
0: La María Madure.
1: De parte de la prima de Lanco, María Calderón.
0: La María Calderón. Ya, María.
1: En Huescape.
0: Whiskey.
1: Por favor, Panchito. Ah, sí, ya, mi huesito.
0: Ya, me cambió el nombre, era para Panchito, parece. Acá dice, buenas tardes, Julito, espero que estés bien. Julito dice, ¿y por qué hace programa hasta las 4? Porque se contrató un programa de las 4 hasta las 5, ahí. Ya. Usted salgan de manda capitán, no manda marinero, dicen, claro, por ahí. Dice, buenas tardes, ¿saldría algún trabajo? Nada. Pero una horita menos, es por un tiempo nomás. Después vamos a ver si podemos retomar hasta las 5, así que tengan un poquito de paciencia. ¿Quién está por ahí?
2: Hola, hola, muy buenas tardes. ¿Cómo le va? Espero que estés bien.
0: La Nani.
2: Julito, quiero escuchar un temita. El chinito constructor. Por favor, eso, con mucho, mucho cariño también saludar a mis tíos.
0: Ya.
2: Así es que estamos acá full sintonía. Gracias.
0: Full sintonía, ya. Listo, Nonita, ahí estamos, ya nomás, ahí leímos los WhatsApp, estamos listos. 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

0: 3 de la tarde, un minuto.
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3: Cancillería citó al embajador de Estados Unidos, Brandon Judd, para solicitar información sobre los episodios de violencia en las protestas de 2019. Esto ocurre tras las declaraciones del diplomático en CNN Chile, afirmando que la inteligencia estadounidense vincula a la izquierda con el estallido social. El gobierno y el Ministerio Público reportaron 472 homicidios en el primer semestre de 2026, con una tasa de 2,3 por cada 100.000 habitantes. De mantenerse la tendencia, la cifra anual retornaría a los niveles registrados en 2018. Contraloría detectó un vacío legal en la Ley de Seguridad Municipal, ya que no define qué licencia deben usar los inspectores al conducir patrullas de emergencia. El ente ofició al Ejecutivo y al Congreso para que legislen.
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0: Ay, ves que no es igual. Oye, les tengo una mala noticia. El gobierno confirmó nueva alza del precio de las bencinas esta semana. Y esto subirán los combustibles. Bueno, ¿por qué sube esto? Fíjense que el conflicto entre Estados Unidos e Irán no da tregua en el estrecho de Hormuz. Y las consecuencias ya se hacen sentir en el precio de los combustibles. En este contexto, el viceministro de Economía y Minería, Daniel Mas, anunció una nueva alza de las bencinas. De esta forma, tanto las bencinas como el diésel subirán en el próximo reporte de la empresa ENAP. Esto será publicado este 9 de septiembre, es decir, hoy día. Bueno, y fijarán o no, precios de los combustibles. Se calcula más o menos que las gasolinas subirían más o menos 35 pesos por litro. Las bencinas, 35 pesos por litro. En tanto que el diésel o el petróleo subiría unos 100 pesos por litro. Mire que está complicada la cosa. Bueno, ayer al ser consultado por la prensa sobre el alza de los precios, el viceministro dijo lo siguiente: la guerra continúa, es algo que nos ha seguido ya durante el año. Estamos viendo cuánto va a ser en definitiva el precio. Efectivamente, esperamos un aumento en la magnitud de los 35 pesos, ¿cierto?, por litro de la bencina y 100 pesos por el petróleo. Uy. Ya no más, afírmate el chileno, vamos no más. ¿Qué más tengo por acá en el WhatsApp? A ver, me mandan aquí un audio, parece. Escuchemos el audio, a ver quién está ahí. El audio, ¿qué es lo que dice por ahí?
1: Hola, muy buenas tardes.
0: Hola, Nani.
1: ¿Cómo le va? Espero que esté bien.
0: ¿Cuál es el Nani?
1: Quiero escuchar un temita, el chinito constructor.
0: Ah, esa es la que andaba buscando.
1: Con mucho cariño también saludar a mis tíos.
0: ¿Ya?
1: Así es que estamos acá full sintonía. Gracias.
0: Y será que estaba faltando el chinito constructor. Me vi por acá la nanilla. Va, para, pam, pam, pam, pam, pam. Esa mimita. Chinito, tengo llamadito por ahí. Aló, ¿quién está? Buenas tardes, hola.
2: Hola, Julito.
0: ¿Cómo le va, Irenita? ¿Cómo está usted?
2: Aquí estoy escuchándolo.
0: ¿Está mejor ya o no?
2: Sí, un poquito mejor.
0: ¿Apareció el caballero de Lonquimay o no apareció? ¿No aparece?
2: No.
0: Chau. Saludecita.
2: Se lo cargó la tierra.
0: Ay, ¿qué pasó? Ya. Cuénteme, amiga Irene, ¿qué quiere escuchar?
2: Quería escuchar una canción, Tierra Mala.
0: La Tierra Mala, claro. ¿De quién? ¿Del Ñuble o de los Príncipes? ¿Cuál quiere?
2: Del Ñuble.
0: Ya, La Tierra Mala. Ya, vamos, sí. A La Tierra Mala va. Para todos los Tierra Mala es la... ¿Cierto?
2: Sí.
0: Tierra Mala, Tierra Mala. Esa donde se siembra no se da nada, nada. Ya, mi chiquilla, vale.
2: Ya, gracias.
0: Cuídense, que esté bien, vale, chao.
2: Ya,
0: ok, ya nomás. Por acá tengo un audio que manda mi amigo El Chuncho. A ver, ¿cómo está, amigo? Hola.
3: Hola, Julito, ¿cómo estáis? Por acá todo bien, Julito.
0: Qué bueno, todo bien. ¿Qué
3: quiero rico, pedirte una canción, Julito.
0: ¿Cuál quiere canción?
3: Perder un amor.
0: Chuta, perder.
3: Perder el rayo, Julito.
0: Perder un amor.
3: Un poquito ganó, igual.
0: Este Mosquito ganó, Pocancho. No, le ganamos al puntero. Le ganamos al puntero.
3: Vamos a la liguilla, Jorgito.
0: Oye, ojalá. Y Rangers sigue ganando, ¿ah?
3: Sí, ese hombrón sabe de equipo chico ese.
0: Oye.
3: Fíjate, ya, Jorgito.
0: Ya, amigo, un abrazo, cuídese.
3: Estoy muy bien, Jorgito.
0: Ya, pues, amigo, que esté bien también usted. Oiga, claro, Temuquito ganó 3-0, ¿ah? Le quitó el invicto al puntero Wander, que llevaba 8 fechas sin perder. Y Temuquito quedó ahí con 20 y tantos puntos, que era en el lugar número 11. Oye, y Ranger, que está de a poquito saliendo del fondo de la tabla, Ranger de Talca, ha ganado los 4 partidos, ¿ah? Está con nuevo técnico y Obasai, así que campañón del Ranger de Talca también ahí en esta liga. Unió la carrera segunda cada día más, ¿ah? No ha podido ganar. Cobresal también perdió. Aló, buenas tardes.
4: Hola, mi vida.
0: ¿Cómo está usted, mi chiquilla? ¿Cómo está por ahí? Por Folil, con la delita. Tiki, tiki, tiki.
4: Ah, por acá es muy trabajada.
0: Preparando las cuecas, está la delita por ahí, porque Folilco.
4: Sí, estoy lavando la última lana que me quedaba ahí.
0: Ah, mira, lavando lanita ya. ¿Y qué va a hacer, ahorita? ¿Va a tejer algo?
4: Sí.
0: Ya.
4: Oye,
0: la Margarita igual se dedica a eso, ¿eh? Ella se dedica al tema de la lana, hace cosas muy bonitas.
4: Sí, aquí igual,
0: pues,
4: todo por acá trabajando igual que la araña.
0: Eso, hay que trabajar la lana.
4: Sí, trabajé, o sea, lavé la última lana, la de color. Sí.
0: ¿Cómo están los haitianos por ahí? ¿Cómo andan? ¿Bien?
4: Están bien, ahí están tiraditos en el pasto los haitianos.
0: En el potrero están los cordaritos, qué bueno. Sí. Están, todo bien,
4: ¿cierto? Están, ¿sí? Están bonitos.
0: Todo bien, qué lindo, qué bueno.
4: Y sí, corriendo por lado y lado cuando...
0: Qué lindo ver eso.
4: Ahí anda la mamá gritando para que vengan para acá. Dios.
0: Está lindo el campo, Adelita, ver así los animalitos, correr, jugar, qué hermoso. Sí. En libertad.
4: Sí, es bonito de ver los animalitos corriendo ahí.
0: Lástima que es tan corta su vida, porque después la ventana está, ya están, hay que correr el cuchillo. Da penita, pero así la ve. Así. Ya, Adelita, ¿qué es lo que quiere escuchar hoy día, amiga? Cuénteme, a ver.
4: Está tan lindo es el día, bonito, que dan ganas de salir.
0: Sí, pues
4: a caminar, pero mejor no voy a salir porque voy a bajar, voy a sentarme debajo de los laureles.
0: Debajo de los laureles, ya. Vamos a ir debajo de los laureles con la Adelita. Ya.
4: Que tenga muy buenas tardes, Julito. Que llegue bien a su casita.
0: Muchas gracias.
4: Y a su señora también.
0: Muchas gracias, amiga. Que esté bien. Cuídese. Saludos para allá por ese hermoso lugar de Huente Grande, Folil, Coyipén, Rucahue. Toda la gente que está por ahí. Oye, un saludo a mi amiga también, Clorinda y el F, que siempre escucha por ahí nuestro programa. Oye, ayer anoté un saludo ahí en la escuela especial por Harris, y se me perdió acá el nombre, pero era un saludo para un estudiante que siempre escucha la radio, andaba con su mamita, parece que él ya está escuchando la radio, y le mandaba un saludo a todos los niños, especialmente de la escuela especial Paul Harris, y también acá a los niños de la escuela Admillán de Petrusquena, y son también auditores de nuestro programa. Dice, hola, muy linda tarde, Julito, dice, desearle un bonito día. Un bonito día, ya estoy hablando como el que viene después, ya. Yo aquí dice, muy bien, huerteando, dice, sembrando de todo, un poquito, dice, con mi ánimo de siempre y de alegría. Ya tú sabes, Natalia, Junco Chico, con un temita, dice, de los bohemios, de los bohemios. Hombre aventurero, pide por ahí la Natalia de Junco Chico. Aquí tengo un audio, quiero que esto, a ver, quiero que esto, voy a rezarme, que hace un WhatsApp. Ya, a ver, ¿qué tengo acá? Dice, hola, Julito, saludos, quería pedir un temita de La Mansa Banda, Todo por Ti, saludos, abrazo, La Mansa Banda, busca por ahí. José, por acá dice, Julito, quiero saludar a Don Checo Morales, y a mi padre Rubén Reinao, de parte de José Gabriel El Sorsalito, con un temita, El Ojo de Vidrio, desde Carilafquén. Entonces, un saludo para el Checo Morales y también para don Rubén Reinao, de parte de Gabriel El Sorsalito. Mierda, Carilafquén. ¿Ves que no es igual, tarita tan? 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Ya nomás, vamos con la canción que nos pidió la Nani. Vamos.

0: 3 de la tarde, 28 minutos.
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Ya, de poquito vamos con placer. Ojalá que alcance a contar a todos los temitas que están pedidos para acá. En nuestro Julito al Velador, esta tardecita de día miércoles, ya 9 de septiembre. Tiqui, tiqui, tiqui, ya queda menos para fiestas patrias. 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Lácteos Pelales, tradición y confianza. ¿Qué tengo por acá en el WhatsApp? Ya el ojo de vidrio lo toqué. A ver, oye, bueno, estoy en un temita. El Tierra Mala viene enseguida para nuestra amiga la Irene, si no me va a llamar.

0: Pitazo.
1: Hoy te dije que el largo dura cuánto, 5 minutos. Estoy con el tiempo cortito. Ya seguimos acá. Vamos a tocar tiro. La canción para mi amigo el Chuncho que nos pide perder un amor. Faltan ya 8 para las 5, para 4. 8 para las 4.

ya me dieron ganas de irme, ya me está pidiendo la hora. Oye, antes por acá me habían pedido para acá la mansa banda que he encontrado con YouTube. No, pues, aquí no tengo temita, así que le tocamos el tiro también a mi amigo que nos pidió para esa canción, que se llama Ay, todo por ti. Oye, recuerdo a la gente de Radal, hoy día a las 6 de la tarde, reunión de la Junta de Vecinos a las 6 hoy miércoles para ver el tema del desfile. Y planificar todos los que van a hacer el desfile. Nos contaba don José Salvo que quieren hacer un lindo desfile en Radal, así que invitar a las Fuerzas Vivas para hoy a las 6. Importante reunión en la Junta de Vecinos de Radal, hoy día a las 6. Vamos con la mansa banda.

0: Y nos comenzamos ya a despedir con la Mansa Banda. Gracias por la sintonía. Nos encontramos, si Dios quiere, mañana, como siempre, pasadito, las 13:30 acá en la Radio Universal. Un saludo para Omar y para Sergio, que están hoy día de Ormástico, que lo pasen bonito ya. Lo quito a ver, aquí a las 5 y pasadito viene el chico de Brasil, es acompañado también acá en la Radio Universal. Buenas tardes, chao, chao.
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0: 3 de la tarde, 58 minutos.
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3: El proyecto de la ley Valentín quedó listo para ser promulgado por el presidente José Antonio Kast antes de fiestas patrias. La iniciativa exigirá la instalación de mallas de seguridad en departamentos con menores de 12 años en un plazo de 24 meses. La Dirección Meteorológica de Chile y Senapred emitieron alertas por vientos moderados a fuertes en zonas cordilleranas y precordilleranas de Antofagasta y Atacama. El fenómeno, causado por una corriente en chorro, alcanzará rachas de hasta 110 kilómetros por hora y posibles ventiscas. La Comisión de Minería del Senado aprobó el proyecto del gobierno que simplifica el régimen de patentes mineras. Mientras la iniciativa pasa a la sala, la industria solicita mayores incentivos a la explotación y proteger a los pequeños productores.
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0: Saludo a toda mi bella familia del alma en este miércoles 9 de septiembre. A toda la familia llegando, gracias a la gente que nos escucha en toda la región bonita de la novena región, a la gente de Santiago. 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Vamos a mirar huesitos del Cuzumbo. Vamos a orientar a mi familia en este miércoles, aquel que nos quiera llamar. Pregúnteme qué enfermedad estaré sufriendo. ¿Qué tristeza es la que llora? ¿Por qué del fracaso? Pregúnteme por qué ha caminado para atrás. ¿Por qué la suerte no levanta? ¿Por qué tanto sufrimiento, tristeza en su vida? Hoy oriento como lo hace padre con hijo. 941-03-9660. 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Atentos mis guerreros, mis hermanos, atento mi bella familia del alma. 9-4103-9660. Vamos a ver a quién tiro los huesitos del Cuzumbo. En este día puede preguntarme. Llame usted también, deme su nombre, su fecha de nacimiento. 9-4103-9660. ¿Tengo un llamado? ¡Aló! ¿Con quién hablo?
3: Con Margot.
0: Habla don Tarcisio, Dios bendiga. ¿De dónde se comunica, madre mía?
3: Yo soy de Purrán.
0: Ah, Tapira, cuánta personita ya en Purranque, cuánta gente que nos ha ido a ver a Puerto Montt. ¿Cómo le ha parecido el programa de la televisión?
3: Es muy buena.
0: A través de la pantalla, chica, a través de este mensaje, siempre sembramos una semilla de fe y de esperanza. Dame tu fecha de nacimiento, hermana mía.
3: El 3 de febrero.
0: ¿De qué año?
3: 1953.
0: Ponga la mente, la corazón, la vida suya. Déjeme, yo miro huesito. Guachichamura, Inca Malta, Conto Yonay, Guajidra, Wandi Guarey. Tiene que estar muy pendiente de los problemas de salud. Tiene que medicarse y tiene que luchar con la enfermedad al hueso, porque es enfermedad progresiva. A veces la heredamos de nuestros padres y si esa enfermedad no se medica, no se controla, no se trata, avanza. Y he visto personas postradas en una cama por esta enfermedad. Usted ha perdido calcio a los huesos y cuando se pierde el calcio los huesos se hacen frágiles. Usted ha perdido cartílago y eso hace que el hueso roce con hueso y haya dolor fuerte. Usted la tiene bastante decaída la enfermedad. ¿Es verdad o es mentira, hermana mía?
3: pierna.
0: ¿Cuántos años hace que está luchando con esta enfermedad los huesos?
3: Ay, a ver, antes de la pandemia.
0: Mira, madre mía, hay que lucharla. Yo quiero a usted darle una fórmula ancestral. Quiero regalarle el paquete Putumayo con un producto natural, con la escamotina indígena. Yo quiero enviarle un bálsamo, una crema, a que usted me haga las tomas, me haga las friegas y podamos recuperar la salud, evitar el dolor, desinflamar la articulación, ¿correcto? Quiero que aplique el aceite de madre selva, porque usted a veces se siente decaída y el enfermo necesita fuerza en el espíritu para levantarse. La misma soledad me está mostrando el huesito. Hay soledad y esa soledad trae tristeza. Y una persona triste no se levanta de la enfermedad. Está muy solita, hermana Margot, la veo sola. Se ha alejado mucha gente de su lado y algunos con hipocresía le han pagado. Me da pena ser honesto. ¿Es verdad o es mentira?
3: Es verdad, estoy sola y cuando tengo que salir tengo que usar una silla de
0: bendito
3: y,
0: Dios.
3: Y tampoco
0: no. Mamá, gracias a Dios hay gente buena, no todo mundo es malo y también hay gente buena. Le voy a enviar los elementos, le voy a comunicar cosas negativas del pasado. Atenta, atenta Margot, porque yo le devuelvo el llamado. Ya me tengo que despedir, pero le devuelvo el llamado. Un abrazo. En el transcurso del día le llamo. Bendición.
3: Gracias.
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5: Dolor en mis huesos, mi estómago, mi cabeza, aburrida. Y nada, con el favor de Dios ahora estoy trabajando, estoy feliz. Cuando lo escuché por radio, lo fui poniendo atención y los testimonios de las otras personas, fui viendo y alguien me dijo, no, sí, es verdad, anda, con fe y vas a ir adelante. Y estoy, voy bien, le agradezco a ellos, que por ello yo estoy bien y estoy trabajando.
6: Me sentía mal, me sentía pésimo de mal. Del estómago, todo lo que comía me caía mal. Gracias a Dios estoy bien ahora y feliz. Y ahora lo vi yo por mis propios ojos y creo ahora más que nunca. Yo lo comprobé por mis propios ojos.
0: Tirando los huesitos del cuzumbo, los caracoles de la vida, mirando la suerte, las cartitas del tarot en este bonito miércoles 9 de septiembre. 941-03-9660. Márqueme usted también, guerrero. Su pregunta me interesa. Los indios ticunas del Putumayo, tenemos una respuesta para usted. 941-03-9660. ¿Tengo llamado? ¡Aló! ¿Con quién hablo?
7: Víctor Colchero.
0: Gracias, gracias. Dame la fecha de nacimiento, Víctor.
7: 12 de octubre del 57.
0: Vamos a mirar las cartas del tarot. Cosa buena, cosa mala que yo vea, le voy a hablar con la verdad. Ponga la mente y la corazón lo que es la vida suya. Que en el nombre de Dios miremos salud, amor, vida, prosperidad, felicidad y que a través de las cartas hoy podamos mirar lo que está pasando. Vea lo que estoy mirando a través de las cartas del tarot. se ha notado bastante enfermo. Su salud se ha perdido mucho, hermano. Se encuentra decaído a la parte respiratoria. No sé si son los bronquios, no sé si son los pulmones, pero está bastante agobiado y la salud le ha ganado gran terreno a su cuerpo enfermo. ¿Es verdad o es mentira? ¿La enfermedad ha avanzado mucho? ¿Es así o no es así?
7: Me ha avanzado mucho.
0: Y a usted le dicen hasta que ya no tiene cura. Pero le voy a decir algo. Toda enfermedad en el nombre de Papá Dios tiene curación. Y todo problema tiene solución. ¿Sabe cuál es la medicina? La fe. Es la lucha por un objetivo. Es la fe la lucha que debe poner por la enfermedad. Y le voy a decir algo con respeto. Esta enfermedad ya lleva tiempo, pero ha comenzado por cosa postiza y negativa, porque no solo salud se ha venido atrás, familia, prosperidad, felicidad, esa suerte que había un tiempo atrás está desapareciendo. ¿Es verdad o es mentira?
7: No, sí, es verdad.
0: Es una buena familia, es una buena mujer la que está al lado suyo, pero son muchas envidias y vienen del pasado y personas envidiosas que han pedido cosas malas para este mismo hogar. Yo quiero regalarle el paquete Putumayo. Quiero regalarle estos elementos de sanidad. La fe es lo último que se pierde y la esperanza hay que tenerla viva. Quiero que aplique el aceite Madre Selva en la frente, en las manos. Quiero que tenga el azabache en su cuerpo, que pida a Dios el milagro de la salud, porque los milagros, ¿sabe de dónde vienen? De mi papito lindo, Dios del cielo. Y los milagros existen cuando la fe es grande. Hay cosas negativas del pasado. Hay que limpiar un hogar para que la energía de la salud brille en esta casa, hermano. Pero el que no espera vencer ya está vencido. Le hago una pregunta, hermano mío. ¿Usted me recibe estos elementos con fe?
7: Sí.
0: Y yo se los regalo con amor y con cariño y tengo la plena seguridad que le van a devolver esa fuerza que ha perdido y que vamos a ver mejoría en el nombre de Dios. Porque el que dispone de la vida es Papá Lindo. Entonces, atento, hermano, atento que le devuelvo el llamado. Le hago una pregunta, don Víctor. ¿Le he hablado con honestidad o le he mentido en algo?
7: No, me dice la verdad.
0: ¿Y usted cree con la fe en Dios que con estos elementos y nuestra ayuda, ¿usted cree que le podamos ayudar?
7: Yo creo que sí.
0: Amén. Y así lo quiere usted, así lo quiere Papá Dios y así va a ser. Atento que le devuelvo el llamado para tomarle nota exacta y hacerle llegar estos elementos. Que Dios bendiga.
7: Ya, gracias.
0: Gracias por comunicarse.
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0: Agradezco a la gente que nos visita hoy en Santiago, hoy miércoles y esta semana, compañía 1390, oficina 403 en el edificio Inca. 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Dios bendiga, mi guerrero.
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0: Hora Universal.
1: 4:34 PM.
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1: Queridos amigos de la región de la Araucanía, sus provincias y comunas, muy importante esto, escúchelo. Cuando el cuerpo se siente cansado, cuando la mente está preocupada y cuando el hogar parece que nada marcha bien, siempre es bueno detenerse y escuchar un buen consejo. Por eso llegamos hasta ustedes con este espacio de naturismo y para psicología, para conversar sobre bienestar, orientación y esas experiencias que forman parte de la vida diaria. ¿Usted tiene problemas? 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Amigos míos, voy a una pausa, regreso de inmediato porque tengo respuesta a los mensajes que llegan a nuestro WhatsApp.
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1: Amables oyentes, me escribe Rosa, la mujer marchitada. Amiga, bueno, gracias por los saludos. Te doy respuesta a tu mensaje y te puedo decir que en realidad la situación que estás atravesando en este momento es algo crítica, porque en tu hogar siempre hay problemas de enfermedades y eso no es natural. Esto es por un trabajo de maldad. Ya tú sabes, aquella prima que andaba con tu marido y que tú le pegaste en un momento, la maltrataste y hasta la mandaste al hospital. Ahora esta es la venganza. Es por ello que te digo que es lamentable tu situación, ya que tu esposo está enfermo y por la enfermedad ha perdido prácticamente el trabajo. Y todo esto es muy doloroso para ti y para tus hijos menores. Es muy preciso, mi amiga, que me visiten lo más pronto posible a nuestro centro de ayuda espiritual para poderlos ayudar con su problema. Los estaremos esperando. Que Dios cuide a tu familia y mucha suerte y decisión, amiga. Tú, amigo, amiga, que estás escuchándonos en estos momentos, tienes un problema similar y no sabes qué decisión tomar, estamos invitándote a que nos escribas. Envíame un mensaje y cuéntame tu caso, que estamos para resolverlo.
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1: Queridos amigos, llegamos a la parte final de nuestro programa. 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Llegamos a la parte final. Gente querida, gracias por abrirnos las puertas de sus hogares y acompañarnos con tanta atención. Que tenga un día tranquilo, lleno de trabajo y bendiciones. Nos volveremos a encontrar en este espacio de naturismo y parapsicología en nuestra próxima cita. Paz y bien.
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0: 4 de la tarde, 58 minutos.
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3: El diputado Jotuiti Teao solicitó incluir a Rapa Nui en los proyectos que sancionan penalmente los matrimonios y acuerdos de unión civil ficticios, alertando que estas uniones simuladas se están utilizando para eludir las leyes migratorias y radicarse en la isla. El segundo juzgado civil de Temuco condenó al fisco a pagar 130 millones de pesos por daño moral a la viuda y a los dos hijos del suboficial de carabineros Eugenio Naín. La defensa de la familia apelará para aumentar la compensación. Científicos de la Universidad Santo Tomás publicaron un estudio que reconstruye 26 años de monitoreo en Bahía Lomas de Tierra del Fuego. La investigación reveló una preocupante caída del 63% en la población del playero ártico, subrayando la urgencia de proteger su corredor migratorio.
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0: ¡Quítale, guaita! Siempre nosotros los chamanes médicos ancestrales saludando a tanta personita que lo necesitar. Tanta persona que nos escribir, que nos llamar. ¿Cuántas personas llenas de dudas, de miedos, de temores? Ahí estar nosotros los chamanes médicos ancestrales para fortalecer el día a día de tanta personita que lo necesitar. Hoy miércoles 9 de este mes de septiembre acá desde Payaco, atendiendo consulta personal y privada. Saludar a mis amigos de Puerto Montt que estuvimos ayer, el lunes que estuvimos en Osorno. Saludar también a mis amigos de Futrono, donde estaremos mañana en Victoria y en Los Lagos. Estaremos al mismo tiempo el viernes 11 y también el sábado 12 en Linares. Amigos de Parral, amigos que me escuchar de Retiro, de las zonas rurales, de San Clemente, de Yerbas Buenas, de Longaví, de Colbún, de volver a repetir, de San Carlos de Parral, un abrazo y que Dios me lo llenar de bendiciones con ustedes en Linares, sábado, este sábado 12 de septiembre. También saludar a tanta personita que me está escuchando acá en la radio, los que nos ven en televisión, los que nos siguen en redes como chamanes médicos ancestrales, un abrazo en distancia. Amigos de Concepción, amigos que me están escribiendo de Arica, personitas que me llamar de Muermos, de Maullín, de Calbuco, de Puerto Varas, de Coyhaique, de Puerto Aysén. Abrazos en la distancia. Lo mismo, tanta personita que me escribir de Calbuco, de Nancagua, de Chepica, de Paralillo, de Palmilla, de Placilla, de tantas partes de la región del Biobío, también de Cabrero, de Los Ángeles, de Colbún, de tantas las partes como Pitruquén, Temuco, Gorbea, Nueva Imperial, San José de Mariquina, Yayay, Loncoche, Lanco, tantas partes que nos escribir y nos llamar, de Curacautín, de Victoria, de Lonquimay, de Purén, de Los Sauces, de Angol, de Capital Pastene, de Traiquén, de Illapel, de Machigüe, tantas partes que llenar mi vida de felicidad y de contento porque saber que estamos haciendo buena la obra, que son 32 años demostrando la fuerza del espíritu enlazado en muchas radios a nivel nacional de sur a norte, ayudando en estos 32 años a tanta personita que lo necesitar. Eso llenar mi alma de felicidad y contento. 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

0: Agradecido de cuántas personas que nos escribir, que nos llamar, cuántas personas llenos de dudas, de temores, ahí estar nosotros los chamanes médicos ancestrales, comenzando hoy miércoles ya saber mis amigos, miércoles 9 de este mes de septiembre, ayudando en el día a día a tanta personita que me escribir, que me llamar, ya saber que haber dos líneas WhatsApp, celular, mucha persona nos llamaba y me decía que llamaban y a veces sonaba ocupado. Ya tenemos dos líneas celular. La primera, que es la de tantos años, 981-86-6528. 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Vamos prontamente a ver quién está con nosotros, los chamanes médicos ancestrales. La persona que está con nosotros, hola.
1: Hola, ¿cómo está usted?
0: Bien, con magnitud Dios siempre. ¿Cuál es su fecha de nacimiento?
1: El 12 del 12 del 63.
0: 12 de abril, de diciembre del 63.
1: 12 de diciembre del 63, sí.
0: ¿Su nombre cuál ser?
1: María Pérez Osangoso Orellana.
0: A ver, ya saber, ¿qué es lo que más le gusta del programa?
1: Todo. Trabajo de lunes a viernes y yo puso la radio allá en mi trabajo, pero acá no puedo, no me toma la emisora.
0: Una fiel oyente, ¿qué sé decir?
1: Sí, hace como 4 o 5 años me lo escuché.
0: Gracias. Muchos años nosotros, los chamanes médicos ancestrales, 32 años. Mostrando la fuerza del espíritu. Mano derecha en corazón, pensar en usted y saber que con la ayuda de Dios no habrá nada imposible. Mano derecha.
1: Ya.
0: Oh, disay samanei. Disay samanei manajai toyonosa. Toyonosa kukaita noira sarakoira. Sarakoira mafasalanta. Igmaselenta te yeneira manitú. Chango, poner cuidado en lo que decir. Primero que todo, felicitarla por ese corazón tan noble y sincero. Una buena madre, una persona que siempre ha querido cuidar de sus hijos. Por eso hay preocupaciones, hay dudas, hay temores de un tiempo para acá que no la están dejando vivir tranquilamente. A veces está durmiendo y se sobresalta un poco. Porque sí. Si siente como cosas extrañas en su casa, en su vida. ¿Será así o no?
1: Sí, sí.
0: Ahora, otro tema que me preocupar. Será el tema de su familia. Su familia usted la ha erradicado de todas las cosas malas que hay de pronto en el entorno. Pero estoy viendo situaciones. ¿Me quiere preguntar algo que la veo como con dudas?
1: Sobre mi hijo, que le han pasado muchas cosas que... Lo compró auto, tiene un hijito y esa pareja y la suegra.
0: Mi amorcito, usted,
1: no le digo nada, no le
0: usted
1: digo
0: me
1: nada.
0: Llama para que no me diga, para que yo le decir las cosas.
1: Sí.
0: Cuando
1: nosotros contamos las cosas y usted es el que tiene que decirle las cosas.
0: Sí, no es que sea divino, pero tratar de ver con los huesitos y las caracolas en qué poder ayudar a las personas. Adivino sí. Solo Dios en el cielo y nadie más. Lo que estar viendo acá. Son situaciones como le estaba hablando de temas de preocupaciones por familia suya. Usted me dice por un hijo, usted me dice por un nieto, por accidentes que han venido pasando, situaciones que están descontrolando la vida, que desafortunadamente no son normales. Hay temas en su entorno de personas malintencionadas que han querido dañar, muchas envidias a su alrededor. Y eso, como yo decir, usted ha sido persona de buen corazón, trabajadora, que a veces... Se sobresalta, sí, pero ha sido de buen corazón. Pero desafortunadamente hay muchas envidias a su alrededor. Y presiento que usted como que la siente. ¿Será así o me equivoco?
1: Sí, es así. En una vecina.
0: Bueno, ahora otra cosa que decir acá. Esto que me está marcando acá, tener mucho cuidado. Porque estas situaciones que le han tirado a su casa le están trayendo complicación. Ha sentido olores extraños, ha sentido ruidos extraños, las personas que viven ahí se sobresaltan a veces sin sentido, duermen como incómodos y eso de un tiempo para acá la tiene como pensativa de que puede estar pasando algo que le hicieron. ¿Será así o no?
1: Sí, sí, sí.
0: Ahora, poner sí, cuidado. ¿Qué me dice?
1: Que mi hija se fue de acá a vivir a su casa sola. Y mi hijo se fue también por el problema de la vecina que tenemos, que es la ex-suegra de mi hijo.
0: Es que,
1: pareja de mi hijo.
0: Es que estar viendo solo problemas, discusiones por leseras sí, que se han sí, venido agrandando y que desafortunadamente van a traer complicaciones, porque estar viendo situaciones de discusiones, de peleas, temas legales, es necesario, mi amorcito, es necesario ver unos temas de cómo encontrar realidades de solución, de sanación a su entorno, alejamiento de personas incómodas, fortalecimiento de su fe, de su esperanza, para saber que no haber nada imposible, para que tener fe y creer en Dios. Ustedes ya llevaron un determinado tiempo ahí llenándose de rabias, de dudas, su familia ya se está empezando a desarmar, cada uno por su lado buscando nuevos horizontes, que es la realidad de la vida, pero no cuando...
1: Disculpe, quedé sola viviendo aquí. Pero mi hijo se fue y mi hija se fue también para su casa y vivo con una gatita aquí.
0: Sí, como
1: también a la visitar mis nietos igual.
0: Como le digo, sé la realidad de la vida, que los hijos se van, pero no en las circunstancias que están pasando, por discusiones, peleas, personas malintencionadas que quieren dañar su vida.
1: Lo que pasa es que yo quería saber si me habían hecho algo malo a mis hijos, más que nada a mi hija y a mi hijo, porque... Mi hijo estaba muy enfermo.
0: Mi amorcito, ya le haber dicho que habían situaciones que estaban descontrolando su vida y le estar diciendo que necesito hablar personas y temas cercanos a usted que están trayendo mucha complicación.
1: Ok, muchas gracias.
0: ¿Qué le diría a las personas? ¿Qué le diría a las personas que la escucharon?
1: Que usted, yo lo he escuchado todos los días y siempre dice la verdad y siempre... Que sin decirle nada, usted dice lo que nos pasa a nosotros.
0: ¿Lo comprobó?
1: Lo comprobé.
0: Un abracito y muchas bendiciones.
1: Para usted igual, que esté bien, ¿ya?
0: Gracias, mi amor.
1: Ya, que esté bien. Chau, chau.
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3: ¿Cómo se llama usted, guerrero?
4: Juana.
3: ¿De dónde nos visita?
4: De Coyhaique.
3: ¿Y cómo se enteró usted de nosotros?
4: Por la radio.
3: ¿Y qué tal le ha parecido la medicina?
4: Muy bien, muy buena la medicina. Me han hecho bien, me han ayudado.
3: ¿Cómo siente el cuerpo suyo?
4: Me siento bien ahora.
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4: Que vengan a verlo, vean con sus propios ojos.
3: ¿Está agradecida?
4: Sí, agradecida de ellos yo. Bueno. Así que ese sería mi testimonio.

0: agradecido de cuantas personas que nos escribieron del norte, del centro, del sur. 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Abrazos en distancia y que Dios Manitú me los llenar de muchas bendiciones.
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0: sector de estación que no tire los bichos para acá. Oiga, estaba leyendo por acá los saludos que me dejan en el TikTok, en el Tistos. Sí, aunque usted no lo crea, señora, señor, tengo como 5 TikTok, pero hay uno que estaba funcionando, así que no me pregunte cuál de todos sea. Todos están iguales. La Cristina dice, te saluda Cristina Marín desde Chiloé, Ancud. Qué linda voz, te felicito, amigo. Muchas gracias. También saludos a don Claudio Aravena, mire, DJ Torelli. De los viejos amigos que se viene a encontrar uno. A DJ Torelli, muchosaños.com, ¿cierto? Ahí hay un testigo que sabía que yo ponía música en eso. Saludos a DJ Torelli, DJ C-Max, a todos los chiquillos de ZonaDJ.cl. ¿Qué me dicen en el WhatsApp a esta hora?
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0: Hola chicos, Eddie, vengo llegando de Santiago, todos los días lo escucho. ¡Mire, qué bien! Quería pedirle el tema El Gato, el Perro y Yo de los Rancheros de Plata. ¡Oh, el Ranchero de Plata era lo otro! Muchas gracias, Roxana Montesinos. Muchas gracias. Hola, no lo puedo creer, Deportes Temuco ganó, ganó. Ganó Deportes Temuco, chicos. Y nada más, nada menos que 3-0. ¿Y saben a quién o no? Al líder, a Santiago Wander. Somos los mejores, vamos a llegar al campeonato. Prepárate, cacique de Santiago, que el verdadero cacique está acá en el sur. Vamos para arriba. Yo dije, deberían haber cambiado este otro hace el año pasado, chiquillo. Pero no, pues ahí lo tenés. Creo que ahí están los resultados, así que felicidades, chiquillos. Cuando hay que hacer algo bueno, se felicita, así que felicidades al mejor equipo de todo Chile, Deportes Temuco. Y no es que lo diga yo, no es que yo haya nacido, crecido y vivido acá y siga viviendo acá en la región de la Araucanía, pero... ¡Aguante el deporte este mundo! ¿Qué me dicen por acá? Buenas tardes.
2: Hola, chico Eddie. Hola. ¿Cómo está? Tantos días sin escuchar tu voz. Eso, muy ocupada.
0: Sí.
2: Viajando para Santiago a ver a mi mamita.
0: ¿Qué le pasó, hija?
2: Gracias a Dios está bien.
0: ¿Ya?
2: Yo estoy bien también. Y te quería pedir un tema, toda esta.
0: A ver, ¿cuál?
2: Quería pedirte un tema
0: de
2: los rancheros del Río Maule, por favor.
0: ¿Ya?
2: De ese Subida al Cielo, algo de Subir al Cielo. Porfa.
0: A ver. Ah, ya.
2: Porfa, chico.
0: De la tierra al cielo. Ya, bien.
2: Igual tú eres buen locutor, ya.
0: Para que no te... gracias. Así que eso, ya. Estoy feliz, chiquillo. Hoy día tomé mate dulce, así que no tomé mate amargo. Yo creo que el más feliz era don Juanito, porque don Juanito va a ir a pasar frío allá todos los días al estadio.

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1: Oiga, un abrazo muy cariñoso también a quienes nos sintonizan en el 93.9 FM en Valdivia, la región de Los Ríos. También a quienes están dirigiéndose hacia San Ignacio, hacia Los Molinos, hacia Niebla, ¿por qué no? También en Mafil también nos sintonizan en el 93.9 y también en todos los sectores rurales donde a esta hora llegue nuestras señales de Radio Universal. Saludos a Katy, Caterina Oliva, mire. Saludos, Eddie, me dicen en el TikTok. Madus dice: saludo para La Paz Sicarelli, que fue la que trajo el virus de la escuela. Oiga, sí, chiquillos, están todos resfriados. Cuídese de verdad, ¿por qué? Porque, bueno, también aprovecho el día de hoy saludar a Cristóbal.

0: El hijo de nuestro querido amigo Cristian Bohemio, quien, bueno, por lo que estuve leyendo el otro día en algunos en algunas cositas, se encontraba mejor de salud, así que de verdad agradecido en el nombre de la familia, chiquillos, también, de quienes acogieron a esta ayuda de ir en la familia de Cristóbal, ya quien lamentablemente estaba internado, está internado en el hospital de Temuco, ya estuvo en la UCI, así que por también un tema complicado de salud, problemas respiratorios, ya, así que de verdad le hacemos también el llamado a usted que cuide a los pequeños, que usted también se cuide, señora, señor, porque el virus está pegando bastante fuerte, está complicado, así que y aparte que ¿para qué vamos a ir al hospital? No, de verdad, pero cuídese, chiquillo. Lo mejor es la prevención, ya, la prevención. Por acá me estaban informando, en la ciudad de Temuco, tránsito lento 94.7 FM en gran parte de la avenida Caupolicán. Ya, no sé quién es, don Pablito me manda el tiro a la foto que está pasando. Pero en Caupolicán, ya, en Claro Solar, por acá, según lo que nos informa nuestra aplicación tan linda, que aquí usted sabe que aquí tenemos última tecnología. Nos indica que habría un lamentable accidente, chiquillos, en Claro Solar con Caupolicán, así que le hacemos el llamado a la paciencia a esta hora. Porque lamentablemente a todos se le ocurre irse a la misma hora para la casa. 5 de la tarde con 34 minutos, estamos en vivo en esta tarde universal.
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0: 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Póngale me gusta a nuestra publicación de Facebook, en la fotito de ahí también, y escríbanos qué está haciendo a esta hora, quien saluda, pida su cancioncita. Estamos junto a usted en esta tarde universal. Vamos y volvemos.

0: 5 de la tarde, 35 minutos.
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1: Muchas gracias a quienes están en sintonía a esta hora. Muchas, de verdad, muchas gracias. Oiga, y también, oiga, me estaba hablando Cristian Bohemio, ya del... todos lo conocen como Cristian Bohemio, de Villarrica. Saludos a Villarrica y también a Tlalnepantla, ¿cierto? Nehuentue, ya. Pero también a los papitos de Cristóbal, ya me dice, están ahora, bueno, estaba lamentablemente en la UCI, ahora está en la UTI, gracias a Dios, dice, avanzando de a poco, ya está respirando Cristóbal, y ahora vamos por la parte de kine, terapeuta y fonoaudiología. Así que, de verdad, Cristian, te mando un abrazo a ti, a tu señora, y de verdad a toda la gente. Lamentablemente por este tema tuvieron que también apoyar. Si yo digo, muchas veces cuando está la cosa mala, ahí realmente se ven los amigos. Así que de verdad, muchas gracias por todos los amigos que estuvieron acá apoyando a Cristian Bohemia y sus papitos. También tomé mate amargo hoy día, chiquillos, porque no todo puede ser felicidad. También en Villarrica nos quedamos. Quiero saludar a los chiquillos del restaurante Nuria y sobre todo a nuestros colegas de Radio Nehuen del Lago, quienes lamentablemente sufrieron un incendio ya en esta jornada, durante el día de hoy. Ya, así que de verdad le mandamos sobre todo al equipo a nuestros colegas, porque sabemos que quienes trabajan en radio muchas veces sabemos lo que es trabajar y tener la pasión por este medio. Entonces, saludo a nuestros colegas de Radio Nehuen del Lago de Villarrica, quienes lamentablemente el día de hoy se vieron afectados por un incendio, ya, y le mandamos mucho cariño de acá a los colegas de Radio Universal. Y el siguiente mate amargo, sí, muchas cosas que contar hoy día. Hoy día en Valdivia, saludos a Valdivia, se vivió un lamentable hecho, chiquillos. Y esto yo quiero a todos los que son responsables de animales, de sobre todo de los perritos, porque se vivió momentos bastante angustiantes durante esta jornada, sobre todo ahí en Villa Galilea, ya de Valdivia, donde vecinos, según lo que dicen, y dice la nota acá, debieron intervenir, y según lo que dice, se ve en el video, tuvieron que intervenir para evitar que un animal ya continuara mordiendo a dos personas, aparentemente ambos menores de edad, ya, y lamentablemente debido a su comportamiento agresivo. Y estaba viendo los comentarios por acá, y no era primera vez que pasaba eso en este sector. Ya, así que de verdad, chiquillos, por favor, les pedimos, ya, ¿por qué? Porque a esta hora hay mucha gente que está volviendo a sus casas, hacia sus hogares. Sabemos que inclusive también en el sector rural se ven situaciones bastante complicadas, ya. Así que de verdad, chiquillos, le pedimos cuidado con este tema. Entonces, esto pasó en Villa Galilea, en Valdivia. ¿Ya? Y por acá nos dice, don Fabián, saludo, don Fabián. A todos los Charlie y papas que van escuchando por la aplicación a esta hora, saludamos. Dice, hay un la ruta 313 de la ruta 5 sur, sentido norte, San Carlos. Habría un corte momentáneo de tránsito en ambas vías para asegurar el trabajo de personal de bomberos por un accidente de camión con carga de combustible. Ya, también a esta hora que está ocurriendo esto en la carretera. Así que eso, dice por acá, hola chicos, hay un temita de los capataces del amor, la Lulu, gracias desde Loncoche City. Don Fabián también, que está por acá mandándonos información, y acá dice, por eso la tendencia responsable la gente adopta para luego dejarlos con su suerte a la calle. Oiga, sí, lamentablemente, ¿sabe qué? Yo me he dado cuenta, en algunos casos, no se vaya a enojar usted, porque andan todos sensibles, oiga. De repente compran perritos y claro, los crían hasta cuando ya dejan de ser bonitos, ¿se han dado cuenta? No, no, pues chiquillos, no. Así que de verdad hacemos ese llamado. Seguimos en vivo junto a ustedes. 7 minutos nos están separando para las 6. Mande su WhatsApp a esta hora. Estamos en vivo en esta tarde universal.
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0: Oiga, Madus me dice, por eso la tendencia responsable la gente adopta para luego dejarlo a su suerte en la calle. Hace un par de días casi me matan a mi gatito, mire, andaba una persona con muchos perros y por suerte no pasó a mayores y no fue tan grave. Así que esto fue en el sector Ultraestación, ¿cierto? Sí, pues. Ya, seguimos junto a usted, WhatsAppenos a esta hora.
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0: Buenas tardes.
2: Oye, chicos, la pura verdad que dices tú. Aquí en Lanco hay más perro que gente. Aquí hay un viejito allí que tiene la Ivonne en la casa, mija.
0: ¿Ya?
2: Lo mordió un perro, fíjate. Fue a comprar pan en la misma casa, en la panadería, la mordió un perro. Oye, estuvo como 2 meses, oye, enfermo.
0: Sí, pues es complicado, pues.
2: La pura verdad que dices tú, yo no tengo perro ni gato. No quiero nada de eso yo. Porque como uno sale a trabajar, ¿para qué va a dejar perro?
0: Sí, pues.
2: Yo antes le daba a la vecina y le daba comida, pero tenía un perro grande y para allá la comida y el perro mío estaba como tabla, pues. Lo di en la cesta faja donde trabajo, ahí lo di mi perrito, lo siento, mi perrito, pero es que yo no puedo tener perro, como trabajo no puedo.
0: Sí, pues.
2: Oye, está buena la música, esa es la canción de la Coralia. La Coralia no llama nunca tampoco porque tú no tocas las canciones.
0: No, pues, ya empezamos, ya. También,
2: oye, hay un tratamiento por ahí. ¿Ah? Me estaban preguntando por ti.
0: Ya, no, hombre, no.
2: Pero voy a confirmar.
0: No me presenta. No me presenta nadie.
2: Voy a confirmar bien.
0: ¿Ya?
2: ¿Cómo es la cosa?
0: ¿Cómo es la cosa?
2: ¿Se arrepiente la novia igual?
0: No, no, no.
2: Era para marzo, para marzo. Allá estoy en la Calderón nomás.
0: La señora María está desesperada.
2: Chao, Chicuede, ahí después estamos conversando.
0: Chao, señora María.
2: Es un matrimonio joven, no tan joven tampoco.
0: ¿Ya?
2: Más o menos.
0: Ya.
2: Y ahí más adelante te confirmo, yo te digo, porque tú sos bueno para hacer la animación.
0: Para
2: los casamientos.
0: Ah, por matrimonio, yo.
2: Sí me contaron a mí, no sé yo, si será cierto o no.
0: Sí, algo lo hacemos.
2: Ahí te aviso más adelante, ¿ya?
0: Algo lo hacemos los matri.
2: Y tócate las canciones que te pide, pues, Chico Eddie, no seas tan.
0: Pero ¿cuál tan fue apretado? Pero dentro de tantos WhatsApp que me mandó señora María, ¿dónde vienen los temas? Ay, ay, ay. Ya, seguimos en vivo en esta jornada. Recuerde, más 56 45 239 1434. Estamos junto a usted en esta tarde universal.
3: Chico, ¿qué tal? Muy buenas tardes.
0: Para buenas tardes. Mami,
3: por supuesto. Mire, quería solicitar un tema de los Zumbales Castizos. Y también con esto mandar saludos a mi primo, al Marcelo, que pertenece al grupo. Así es que quisiera escuchar por qué me sigue la mujer. Eso, muchas gracias. Un abrazo de gigante.
0: Ya, pero al final, ¿cuál vamos a escuchar? Zumbales Castizos, Adrián Urbano. Ahí vamos a buscar algo. 6:01 p.m, estamos en vivo en esta tarde universal. Recuerde que nos puede WhatsAppear a esta hora.
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0: Hoy día saludamos a todos los Sergio y a todos los Omar. Quiero saludar a todo a mi amigo Omar, sí, bueno. Es ex productor de allá de la otra radio donde también pituteamos. Así que saludo a Marcito. Vamos y volvemos, no se separen.

0: 6:03.
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3: La Corte Suprema comenzó a resolver de forma individual y reservada los primeros cuadernos de remoción contra jueces que viajaron al extranjero con licencia médica en medio de recursos paralelos ante el Tribunal Constitucional y una tutela del gremio de magistrados. La Fiscalía Supraterritorial detuvo al exfiscal Vinko Fodich y a 3 funcionarios de la PDI en el marco de una investigación por asociación criminal, secuestros extorsivos y extorsión, tras pesquisas internas policiales y antecedentes previos vinculados a lavado de activos. El gobierno alista un consejo de gabinete encabezado por el presidente José Antonio Kast en la Antártica para fines de enero, buscando reforzar la campaña 2026-2027. La instancia coincidiría con una eventual visita del rey de España, Felipe VI.
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3: Ya, pero pongámonos serio, pariente. ¿Le van a dar el feriado para el 17 o no, oiga? O sea, día libre, oiga.

0: oriental. Y pasa que cuando escucha esta canción usted piensa que esto es una clara declaración hacia el frente, ¿sí o no? Así como lo hizo la Shakira. Podrían hacer una canción la Caso y la Shakira, una tiradera al frente, ¿sí o no? Oh, que quería, buena.
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1: Chico Eden, un saludo muy grande para un amigo que tengo, Cristian Omar, y para Omar Helry. Son amigos nomás. Mi mamá le da la pensión en colgante a esa gente, a esas personas, son casados.
2: Ya.
1: No es para que se pasen rollo los demás, porque hay harta gente con 80 años en la Radio Universal, Luis.
2: Para
1: Entre Ríos.
2: Ya. Sí, señora María, sí. ¿Qué dice por acá? Hola, muy linda y fresquita tarde, chico Eddie. Alegría escucharte y desearte bonita tarde. Yo aquí súper bien con mi mejor compañía. Saludos a mis bacanes. Buena onda que son, ya tú sabes. Feliz Natalia de Cunco, chico. Mira, apareció con un temita de los talismanes, porfis. Cualquiera. Los talismanes del ritmo y del amor. ¿Cuál sería? Aquí tengo una canción de los talismanes. ¿Qué me dicen por acá también? A esta hora estamos en vivo junto a usted. Buenas tardes.
3: Ay. Hola, don Chico, soy Roxana en Montesinos Petroquén.
4: Mandamos mucho cariño de acá a los colegas.
3: Sé lo que es duro. Es duro y pasar. Yo fui operada dos veces de cáncer de mama. Estuve sola. Y sé el sufrimiento pasa sola, es un dolor muy grande, adelante lo hace mi señor, y tengo que salir a trabajar mañana, hoy día, pero no salí, porque estoy en Colina, llego hoy día a Colina. Y le doy gracias a ustedes, su compañía, que me han sacado adelante con su música, me han alegrado. Y eso, el don señor Eddie. Sigue adelante.
2: Gracias.
3: Como yo lo conozco, he venido al lado del bus, al lado mío de Pitemuco, a Pitruquén, yo viajaba allá y usted venía al lado mío, lo conozco.
2: ¿Cuándo?
3: Sigue adelante, señor Eddy. Muy alegre con su radio. Y...
2: Capaz, pues, no habremos encontrado aquí. Sí, pero yo me vengo en la del mejor nombre de Temucano, sí. No, chiquillo. Oiga, seguimos en vivo en esta tarde universal. ¿Qué dice el qué bacán? Esas canciones chilotas, yo soy de Chiloé, pues chico Eddie. Sí, oiga, tocamos la Huillincana. Todos los días vamos a estar tocando una cancioncita en cualquier momento, una canción chilena, de esas chilenas, de los chilenos, chilenos. Chilenos. Ya, por si acaso. Oiga, a esta hora saludos a quienes van a ir a hacer zumba también, ¿eh? Un abrazo para ustedes, chiquillos.

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1: Seguimos en vivo junto a usted en esta tarde Universal. Saluditos al WhatsApp.
2: ¿Cómo están?
1: Hola.
2: Estoy bien, gracias. Un poco frío, más, o sea, harto frío. Yo soy una fiel auditora de Radio Universal, yo soy Fresia.
1: ¡Mire, Fresia!
2: Quiero que me toque la canción Lágrimas Amargas con Ricardo Lagría, por favor. Esa canción me gusta tanto, solo para escucharla.
1: Ya.
2: Me gusta esa canción. Tóqueme, por favor, yo estoy escuchándolo en la radio de la mañana.
1: ¿De la mañana, mira?
2: Ahora estoy escuchando su programa.
1: ¡Qué bueno!
2: Tóqueme, por favor, Lágrimas Amargas con Ricardo Lagría. Lo están escuchando. Tenga una linda tarde y una linda jornada.
1: Gracias. Chao. Oiga, gracias a Fresia también. De verdad, chiquillos, cuando uno recibe estos mensajes, de verdad, es como que se va. Es como que. ¡Ay, el corazoncito! ¡Ay, me emociona! Pues. La idea es que usted a esta hora también se relaje, estar escuchando todos los días noticias. ¿Qué pasó esto? ¿Qué pasó esto? O sea, no, nosotros también le contamos lo que va pasando durante la tarde, pero igual tratamos de reírnos un poquito, usted sabe. Gracias, Fresia, por el mensaje. Síganos whatsappeando a esta hora.
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Oiga, saludos a quienes van a esta hora también en la locomoción colectiva. Yo sé que hay alguien por ahí que sintonizó y no tiene vergüenza con los pasajeros de irme escuchando. ¡Saludos, chiquillos! Vamos y volvemos, no se separen. 6 de la tarde con 33 minutos. Diga 33. 33.

0: 6:34.
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1: Estos celos. Espere, déjeme apagar esto. Ay, sí, ya. Oiga, seguimos en vivo en esta tarde Universal, acompañando a cada uno de nuestros queridos auditores que nos están escuchando también a esta hora en el trabajo. Pues sabemos que hay mucha gente también a esta hora que se está transportando hacia sus casitas. Estaba viendo por acá el tránsito en la capital de la región de la Araucanía, en Temuco. Había, dice por acá, un accidente en Pedro de Valdivia. Saludos a quienes están dirigiéndose hacia Pedro de Valdivia, hacia también el Fondo del Carmen, hacia el sector norte también, Pueblo Nuevo. A ver, veamos por acá. Aldunate, hacia Padre de las Casas. Está lento el tránsito acá. Saludos a quienes se están transportando hacia Labranza, hacia Imperial, hacia Carahue, a esta hora en compañía de Radio Universal, así como los todos los estudiantes, todos los liceanos también, quienes se viajan todos los días, chiquillos. También a quienes están viajando hacia sus casitas, hacia Gorbea, hacia Las Tarrias, hacia Radal. Que lleguen bien a sus hogares. ¿Qué me dicen por acá? Hola, ¿puede colocar la música de Los Capitanes Cumbia, por favor? Soy de Labranza del Campo. Don Jonah. ¿Qué más tengo por acá? Alguien me había hablado. A ver, me dice por acá. Dice, hola chico, Edith Sandra Sandoval, ¿por qué no hace una hora de música romántica para todas las enamoradas? Una sugerencia. Pero sabe que no solamente para las enamoradas, porque también para los enamorados. Sobre todo para nuestros queridos auditores que a esta hora escuchan buena música, les gusta escuchar buena música, sobre todo cuando se está yendo a la casa y está esperando que dé el verde y está esperando que el otro se avispe y diga... ¡Avanza, bomba! Si usted está en eso, nosotros como radio podemos ofrecerle a usted, dama, caballero, señora, señorita, joven, que va escuchando a esta hora esta agradable voz. Espero que sea agradable. Porque desde ahora comienza la sección favorita de todas y todos los karaoke. Hoy día tenemos en nuestra sección cantando con el chico Eddie en el tractor, en el auto, en todos lados. Ya no sé qué nombre ponerle todos los días. Bueno, lo único que sé es que si usted va a esta hora y le gusta esa canción antigua, esa canción que le trae recuerdo, diga, dice, oye, se la escuchaba cuando me iba para el colegio y... Porque son tres canciones, tres cancioncitas. Ya, chiquillos. Desde ahora, si se lo sabe, ¡cante!
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cantando igual que Vinilla. Y en la sección, si se la sabe, cante. Yo creo que eso le vamos a poner hoy día, pero... Desde ahora comienza la segunda canción, porque son tres canciones. Hoy día variante llegó atrasado. ¿Dónde está? Venga para acá. Ya, ahora sí, si se la sabe, cante.

Y si usted está en la casita, está ahora tomando mate, tomando cafecito, cafecito de trigo con una buena tortilla. Créame que qué afortunado es, señora. Y más encima cantando estas canciones. Si se la sabe, cante. Dice más o menos así. Apriétale, chico, ahí. Ahora sí. Oiga, saludos a quienes a esta hora se están sintonizando en el trabajo. Para ustedes, chiquillos, cántela nomás.

0: Canción del GTA, me pregunta mi sobrino acá. No, mi chiquillo, no, no es del GTA. Bueno, sale en el GTA, pero es de Los Ángeles Azules. Músicos chilenos que inspiraron también, por ejemplo, a unos raperos estadounidenses, ¿sabió, no? A ver, ¿cómo es que era? Esta, mire, aquí la pillé, es una versión, y aunque usted no lo crea, hay una canción de los raperos, yo conozco a muchos raperos en mi población. Ya, entonces ellos conocerán también a Beastie Boys, ¿cierto? Entonces hay una entrevista donde ellos dijeron que hay una canción, y bueno, y usted puede comprobarla desde ahora ya, que se llama El Rey y Yo, de Commander J. Mix. Ya, entonces, y esa canción viene en un disco que ellos hicieron cuando eran jóvenes también, los Beastie Boys. Estaba hablando hace como 30. Ya, y ellos es como que escucharon el disco, dijeron, de los Ángeles Negros, y sacaron esta joyita. Mire, mire.
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0: ¡Feliz, jefe! ¡Escuchad un poquito!
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0: ¡Dice!
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0: Y esta es la mejor parte, mire, mire.
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0: Esa parte se llama sample.
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0: Ya, pues empieza a leer la canción. Mira, ahora sí.
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0: ¡Hola! ¡Hola, pariente! ¡El mortal, el mortal! ¡Hola! Sí, ahí está, mire, mire. Y esa es la versión de Beastie Boy, de los chiquillos. ¡Dice! Yo una vez la puse en un matrimonio, chiquillo, a las 4 de la mañana. Mira usted, el suegro estaba bailando ahí haciendo la rueda, haciendo la rueda. Bueno, los viejos, los old school van a entender cuando uno hacía la rueda, hacía. Se saca un ojo, la. Uf, me cansé. Espero que les haya gustado esa sección llamada Cantando con el Chico y hasta ahora. Oh, me cansé, chiquillo. Ya no tengo 13 años cuando podía hacer esos bailes. Bien, me creía rapero, pues, chiquillo. Bien. A ver qué me dice la señora María. A ver, señora. Oh, ¿de cuántos? De todos los mensajes, señora María. Cortito. Señora María.
2: Oye, chico Eddie. Tenía esa canción que dice te quiero, te amo. Muy romántica. ¿La sí, tienes tú
0: ahí? Sí, parece esa.
2: Es que no le sé el título del cantante porque sí, la sabrosita la tocaban.
0: Ah, pero ahí la tocaban.
2: Te quiero, te amo. Es muy romántica.
0: Y tomando mate hasta ahora. Comiendo chicharrones.
2: Pero no le sé el cantante. Sí. No.
0: Imagínese estar escuchando esa canción en el campo a esta hora, si usted está ahí encerrado ahí en la oficina, chiquillo. No es por sacarle pica, pero a esta hora están mirando el solcito, ¿sí? Tomando matecito en el campo, ¿sí o no? Ay, ay, ay. Puede nomás, pues. Saluda a todos los sectores rurales de toda la región de la Araucanía, la región de los ríos, donde llegue nuestra señal a esta hora. También a toda nuestra parentela que nos sintoniza en radiouniversal.cl y nos ven también todos los días a través de Radio Universal en nuestro streaming. 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Vamos y volvemos, no se separen. Están juntos tres.

0: 7 de la tarde, 5 minutos.
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3: El paso a los Libertadores reabrió este miércoles para todo tipo de vehículos tras haber permanecido cerrado por nevadas en la Alta Cordillera. Las autoridades binacionales evaluaron la ruta y confirmaron condiciones seguras para el tránsito internacional. Codelco Ventanas y el Centro Espacial Nacional iniciaron un trabajo conjunto para evaluar el uso de cobre refinado estatal en la fabricación de componentes para futuros satélites chilenos, buscando integrar insumos locales en el desarrollo aeroespacial del país. Tras reunirse con Cancillería, el embajador de Estados Unidos, Brandon Judd, matizó sus dichos. Aclaró que no tienen una investigación independiente ni pruebas sobre grupos o personas específicas del estallido social basándose solo en análisis de fuentes abiertas chilenas.
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0: abrazo a toda nuestra querida cadena universal a esta hora que nos está sintonizando en todas nuestras plataformas, nuestras señales FM. Saluda a todos los chiquillos de que nos sintonizan en la señal FM, a toda la parentela, pariente. 94.7, Pitrufquén, Temuco, Padre Las Casas, Maquehue, para que después no me digan que lo del saludo. Maquehue, también acá, Puente Momber, también. Niágara, en Padre Las Casas, también nos sintonizan harto, 94.7. Quepe, Pichi, Quepe. ¿Dónde más? También en Freire. ¿Dónde? ¿Vamos para allá o vamos para acá? No, para acá, ya. Cunco, también. Las Hortensias, todos los sectores por allá. General López, Cajón, también en Vilcún nos sintoniza 94.7, en Cholchol, Galvarino, ¿dónde más? Por allá también, en Imperial. Mire, no voy a decir solamente voy a decir a don Jorge, porque siempre cuando saluda a don Jorge anda por otro lado, anda pegando en la pera. Así que don Jorgito le mando un saludo en Cholchol. La última vez me dijo que andaba en Perquenco y andaba pegando en la pelota. También saludos a quienes se van viajando también ahí entre Labranza, Imperial, Carahue, a quienes se van hacia Puerto Saavedra también. Luego los vamos a saludar. No se me adelante, pariente. No se me adelante. También saludamos en el 94.7 a Barros Arana también. Se estaba olvidando. Barros Arana también, Teodoro Schmidt. Forma Keule, Los Galpones también, Comuy, nuestra colega, sí. 105.1 Loncoche, Lanco, Panguipulli, Liquiñe, también en la región de Los Ríos nos puede sintonizar, Las Tarrias, Radal, Radal me había faltado también saludar, si me había faltado. También Wishcapi, un abrazo a Wishcapi. ¡Ah, Pompón! ¡De veras! Habíamos agregado uno, pues Pompón. Pompón. Al maestro Luis, ¿cómo está Pompón? Villa Rica, Pucón, Ligan Rey, Coñeripe, 104.3. También nos puede sintonizar ahí Don Pato, El Tume también. Saluda a mi colega Don Cristian Caro también. Puede sintonizar en la mañana. ¿Todavía? También nos puede sintonizar en Lautaro a todos los Charlie Papas que van viajando hasta ahora hacia el norte de la Araucanía, en el 104.3 Lautaro y todos los alrededores. Puerto Saavedra en el sector costero, 91.5, Teodoro Schmidt, Trana Puente, Nehuentúe, Puerto Domínguez, el 5, el 2, Bellavista. Si usted también quiere ir a la nieve este fin de semana, puede sintonizarnos en Curacautín. Un abrazo a todos también los Charlie Papas que van hacia la Argentina, quienes van hacia El Paso y tienen que pasar por Lonquimay. Recuerden, nos puede seguir en el 104.5 FM. A todos los que vienen entrando también en los buses desde Neuquén, Zapala, Cutralcó, General Roca. Lo que me acuerdo de los buses. Ay, ay, ay. ¿Qué más tengo por acá? Saludos a nuestros queridos auditores en Victoria, Arcilla, Coyipulli, a todos los que están trabajando a esta hora en todas las panaderías, en todas las fruterías, en los mini market. Un abrazo también muy cariñoso a todos los emprendimientos, chiquillos. Pues que a esta hora ya están trabajando quienes están haciendo sus completitos, sus churrascos, que les vendan todo. Las panaderías también, los supermercados de cada comuna también. Sí, pues, hay muchos supermercados de todas las comunas que estamos nombrando también. Yo sé que debe haber alguno por ahí. Sí, debe estar a esta hora el cliente y este, ¿de dónde salió? Entonces quedamos en Victoria, Arcilla, Collipulli, 106.1 también, en nuestro querido maestro Dani, todos los chiquillos de la vidriería que están trabajando a esta hora, un abrazo. Me dice que no los saludo, que no pongo las canciones tan igual que otros. Y finalmente saludamos a nuestro querido Valdivia Corral, San Ignacio, Los Molinos, Mafil, acá San José La Mariquina, Estación Mariquina, donde lo sintonizan en el 93.9 en La Comida China, chiquillos, saludos. Hacen nomás, compre la comida china de los chiquillos de porque pronto vamos a ir para allá. Ay, ay, ay. Ya seguimos en vivo, 7 de la tarde con 23 minutos. WhatsAppéanos a esta hora.
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1: Bueno, bueno, mi cabro, ¿cómo están? O sea, que está rica la tarde, guacho, pero está muy helado, todavía va a ir a ponerse a vacilar a la orilla del río.
2: ¿Sí o no?
1: Así que un gran saludo, mi cabro, acá de la comuna de Villarrica, sector El Túnel. Así que te están haciendo gancho. Buena, buena. Ahí no va a ser realmente el terror de las mujeres.
2: No, bastante. Ese título lo tiene otro que no voy a nombrar. ¿Te sabe quién es? ¡Aló!
3: Bueno, amigo Chico Eddy, bueno, sí, amigo
2: Chico Eddy,
3: por acá, Villarrica, escuchando Universal, Universal. Fiel auditor de Universal.
2: Don Marquito, ¿cómo está?
3: Un saludo para Teodoro Smith, a Lucía Corinao.
2: ¿Ya?
3: De parte de Marco Fuente. Hay una cancioncita de El Flaco y los Parientes, por favor, me la toca, por fin. Un saludo para ella. Dedicársela con todo el amor para ella. De parte de Marco Fuente, Villarrica. Por favor, amigo Chico Eddy.
2: ¿Qué me dicen por acá? Chico Eddy, romántico por la tarde, yo le voy a dar las primeras antiguas, miren. ¿Qué más me dicen por acá? Hola,

0: Buenas tardes, en Smart TV yo tengo la radio universal. Andreita, mire, saluda Andreita. Buena decisión. Sí, pues puede descargar también en los tablets también la aplicación. El otro día estaba viendo y probando una aplicación. Ya no sé si usted la conoce, debe conocerla ya a esta altura. Es una aplicación donde usted puede escuchar todas las radios del mundo, ¿da? Del mundo, por ejemplo, pone la radio de allá, de todos lados, y la puede escuchar buscando en el mundo de una ruedita, ya. ¿Y sabe cuál radio estaba?
1: Radio Universal.
0: Sí. ¿Y sabe qué es lo que más que me llamó la atención? Que ahora están sacando la versión de televisión, de así de TV, de 24 horas, Canal 13 y todo eso. Y adivine cuál está, po.
1: Radio Universal.
0: Sí, sí.
2: Radio Universal.
0: Entonces también nos puede ver en. Pero lo ideal es que nos vea en nuestra aplicación también. Porque ahí se puede informar. Ahí puede, por ejemplo, estar el link para conectarse al WhatsApp directamente. Por si usted de repente no se acuerda de los números. Y dice, mire, aquí está el WhatsApp. Le voy a mandar un mensaje directo desde la aplicación. Mire que estamos, como dijo mi sobrino cuando estaba en primero básico, así de pulento está. Motivo. Así que saludos a quienes a esta hora van hacia sus casitos. Buenas tardes, chicos. Envíame, podrías un par de cuecas chilenas, porfi. Gracias a Drubal. Sí, todos los días estamos tocando una cancioncita chilena, no solamente cuequita. Ya comenzamos la semana con el ¡Ay, vida! Después tocamos el de. ¿Cuál fue que tocamos estos días también? Uno de René Inostroza. Sí. Rinconada de Inecue Boroa al Patito Mariano Pariente. ¡Saludos! Un abrazo también a quienes están trabajando, a Germán Bajo Yeu, que por acá también me dice saludos, pariente. Estamos en vivo en esta tarde universal. Vamos y volvemos. No se separen.

0: 7 de la tarde, 36 minutos.
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Oiga, estaba viendo por acá, anda el Otaquín en Temuco, oiga. Sí. Anda viendo emprendimiento. Oiga, saludos a Anita Olmazábal, Mireia Reyes, Roxana Montesino, Rosita Rifo, Mireia Reyes, también los chiquillos de la vidriería, Brunilda Rubilar, Patricia Painián, don Enrique, mire, Nivia Mora, Radio Digital de México, le mandamos muchos saludos, también le pusieron me gusta, de verdad. Hay muchos chilenos en otros países, así que de verdad muchas gracias. La señora Debbie María Graciela Cayul. No, y ¿para qué vamos a hablar? Que nos gusta la música mexicana, pues. No, mandaba a hacer ahí. María Graciela Cayul, Yarna Sepúlveda, Don Pato también, Roberto Álvarez, Gabriela Nahuel Gual, Carmen Ovalle, Ana Rosales y Rosa Carrasco. Y ya estuvimos lentos con los me gusta, ¿cierto? 10 minutos nos están separando para las 8 de la tarde. Recuerda que estamos en vivo junto a usted a esta hora. El tiempo en la región de la Araucanía, a esta hora en Temuco, capital de la región, hay 14 grados, nubosidad parcial en este miércoles 9, donde saludamos a todos los Sergio y todos los Omar, que están de onomástico para el día de mañana, jueves 10, cubierto y lluvia débil. Viernes en la madrugada, nubosidad parcial y cubierto, lluvia débil, nublado y niebla. Y el fin de semana, nubosidad parcial y despejado, día lunes de la próxima semana en Temuco. En Angol, capital de la provincia del Malleco, a esta hora nublado para el día de mañana también, en la tarde nublada, en la noche cubierto y lluvia débil, y el resto de semana nubosidad parcial y despejado fin de semana, 13 grados hasta 20 grados la próxima semana, lunes 24, despejado. Siempre los días previos al 18 siempre se pone bonito, se ha dado cuenta, ¿no? Dile al Otaquín que vas a echar benzina. No, yo conozco varios donde no hacen la talla, pero. Bienvenido, Otaquín, cualquier cosa me habla nomás, yo le digo, al tiro lo donde no tiene que pasar a echar benzina. Nubosidad parcial en Puerto Saavedra, en la costa de la Araucanía. Oh, podría ir a Otaquín, vaya a comer pescado a Puerto Saavedra. Sí, no, y ahí los van a invitar a todas las cocinerías, todo. Y sobre todo vaya a comerse la sopaipilla a Puerto Saavedra. Así una tremenda. Cubierto y lluvia débil para el día jueves en Puerto Saavedra. Mire, va a estar despejado, nubosidad parcial y despejado todo el fin de semana, señor Otaquín, si es que me está escuchando, y vaya nomás a Puerto Saavedra. Deje sin pescado, ojalá, los chiquillos de allá a Puerto Saavedra. Villarrica Pucón también puede ir, pero yo le recomiendo que vaya con cuidado, porque no pasa nada. Gente buena. No, Don Pato. Viernes, sábado, nubosidad parcial y despejado con viento entre 20 y 40 kilómetros por hora. Ráfaga de viento hasta 50 kilómetros por hora. El domingo, 18 grados para ir a la nieve. A Villarrica Pucón también se puede ir porque va a haber 18 grados en Villarrica Pucón. Panguipulli, un abrazo a Panguipulli, la región de los ríos, cubierto y lluvia para la tarde, 12 grados la máxima, para el viernes 12 grados, sábado 13 grados, nubosidad parcial y despejado el resto de semana para Panguipulli. Está bonito Panguipulli. No, vamos a preguntar, mañana podríamos preguntarle, pariente, al profe Pablo Jaramillo, ¿cierto? Meteo Magún, ¿cómo va a estar el día mañana? Ay, es seco, sígalo. Meteo Magún, por si acaso. 12 grados en Valdivia, la capital de la región de los ríos, 93.9.
cubierto y lluvia débil para la tarde. Para este jueves 10, viernes 10 más 1, despejado, y todo el fin de semana despejado. 16 grados, 18 grados, mire, inclusive para la próxima semana en Valdivia. Así que si usted está resfriado, trate de mejorarse luego, porque sí, días bonitos, más encima resfriado, se viene el 18. Y eso fue el tiempo en el día de hoy.

esperando que tenga una linda jornada. Nos vemos mañana, si el de arriba y el de más arriba si lo permiten, cuídense. Que tengan una linda jornada. Au revoir, arrivederci, sayonara, goodbye. Arrivederci, sayonara, goodbye. Ahí sí. En el micrófono estuvo Chico Eddie. Nos vemos mañana. Cuídense, peuca ya.

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0: 7:59 PM.
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3: La Cámara de Diputadas y Diputados despachó a ley el primer proyecto de la Agenda contra el Crimen Organizado. La iniciativa, aprobada por unanimidad, amplía el plazo de flagrancia para detenciones policiales y fortalece las facultades autónomas de las policías. El presidente José Antonio Kast, junto a 5 ministros, presentó la reforma al mercado de capitales, o popularmente conocida como Casa Propia, iniciativa centrada en facilitar el acceso a la primera vivienda con ayuda del gobierno. Un estudio de la Universidad de los Andes reveló que el 55% de los niños chilenos de 6 años presenta caries. La cifra sube al 63,2% en colegios públicos y al 61% en sectores rurales, evidenciando una marcada brecha socioeconómica.
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0: 20 horas, 28 minutos.
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Amables auditores, les habla Rosenberg. Hoy quiero comenzar este programa saludando a usted que está en la sintonía, señor, señora, joven, señorita y niños que también me escuchan a esta hora. Bienvenidos una vez más a escuchar el mensaje de este programa Casos de la Vida. En estos momentos, muchas personas se encuentran en un callejón sin salida, desorientadas, fracasados, llorando amargamente su mala suerte. Amables oyentes, ¿quién dice que el mal no existe? Si el mal no existiera, no habría tanta miseria, crímenes, desdichas, derrotas en la vida del ser humano. No veríamos a tantas personas cuyos rostros a distancia se notan que se hallan desengañadas de la vida, que secretamente se preguntan si valdrá la pena de seguir viviendo y luchando en un mundo en el cual son tan escasos los placeres y tan numerosas las penas. Usted que me escucha, señor, señora, joven, señorita, no tiene por qué estar deprimido, confundido, desorientado, enfermo. Usted tiene que cambiar, pero hágalo ya. No pierda la fe. Y si usted desea, visíteme a mi consulta o escriba una carta a este programa y tendrá la respuesta a sus inquietudes. ¿Sufre usted por amor? ¿Problemas en el hogar? ¿Enfermedades sin diagnóstico médico? ¿Desanimado por ofrecimientos que no le han cumplido? No sufra más, señor, señora. Busque la sanación, proteja su hogar y alcance la felicidad, consultando a tiempo y adquiera poderoso secreto.